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0: Martos, localidad jiennense que se asienta sobre un terreno ondulado rodeado de un denso mar de olivos, vio nacer al concertista Antonio Álvarez Alonso, compositor de este pasodoble tan conocido que ahora escuchamos. Episodio renombrado en Martos es la muerte de los hermanos Carvajales.
1: Juan y Pedro Alonso Carvajal, sospechosos de asesinato, fueron condenados a muerte por su rey Fernando IV en Martos, sin previa realización de juicio alguno, en el año 1312. Cuando iban a ser ejecutados, emplazaron al rey a comparecer ante Dios al cabo de 30 días para dar cuenta de la condena injusta a la que los había sometido. Fernando IV, el emplazado, moriría a causa de la tuberculosis en Jaén, en la fecha pronosticada por los hermanos Carvajal antes de su ejecución en Martos.

0: La mujer y el compromiso social.
1: El nombre de Emmeline Pankhurst ha quedado escrito en la historia por la tenacidad en la consecución del sufragio femenino y la defensa de los derechos humanos. Nacida en Manchester en 1858, desde pequeña ayudaba a su madre a recoger dinero para la abolición de la esclavitud en los Estados Unidos y a los 14 años la acompaña a un mitin sufragista. Sus ideas se refuerzan en contacto con el abogado y político Richard Pankhurst, autor del primer proyecto inglés para el sufragio femenino en 1860. Emmeline se hace militante del Partido Liberal y funda en 1892 la Liga Francesa de Mujeres, que obtuvo en 1894 el derecho de la mujer a participar en algunas elecciones locales. Al enviudar, se traslada a Londres, rompe con los liberales y funda con sus tres hijas la Unión Social y Política de Mujeres, organización que hasta la Primera Guerra Mundial protagonizó las mayores manifestaciones y los más duros enfrentamientos con los gobiernos liberales por la conquista del sufragio femenino y la igualdad de derechos. Como consecuencia, Emmeline Pankhurst sufre persecuciones, encarcelamientos y hará huelgas de hambre como todas las sufragistas detenidas. Durante la guerra viajó a Canadá, Rusia y Estados Unidos para difundir su ideario. De vuelta a Londres, en 1926, se presentó como candidata del Partido Conservador. Semanas antes de su muerte, en 1929, el Parlamento aprueba una declaración de principios en la que se incluye la completa igualdad de derechos políticos para las mujeres.

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9: Somos como un rollito de hilo que se desamarra, que se desprende. Un cordón que se desliga para descubrir el día con los ojos despiertos. Nacemos y aprendemos a ser hijos del tiempo, así como los caracoles aprenden a ser de las orillas. Aprendimos a correr junto a los segundos que son interminables, porque seguirán estando cuando no estemos. Nada se detiene. Ni la firmeza de una piedra gigante se detiene, porque el mundo en el que vive se mueve alrededor de ella. Y si el mundo se mueve, todos nos movemos. Por eso hay que morir para que otros nazcan. Para que nada se detenga, para que todo siempre empiece, pero todo lo que empieza en algún momento deja de existir. Por eso hay que vivir sin perdernos nada, desvelados sin pestañear, así como las ventanas se desvelan para recibir al sol, hasta que el corazón explote, hasta que nos tengan que sacar de la fiesta, hasta que se nos olvide que las cosas se acaban, para que nunca sea siempre. Para que seamos infinitos.

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Eres una vez sola, te disparas como una pistola. Eres de los que se atrevieron, como todos los labios que mis besos conocieron. Nos descubrimos como un solo de requinto, como el sol descubre a las mañanas por instinto. Pa' darle la vuelta al planeta con las estrellas, cometas, soltar los frenos de la bicicleta mientras el cielo.

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1: El Centro Provincial de Drogodependencias es el eje operativo del Plan Andaluz sobre Drogas en la provincia. De él dependen, junto con el Centro Provincial, que es el centro coordinador de todos los recursos y de todas las iniciativas que en materia de drogodependencias y adicciones se llevan a cabo en la provincia de Granada, que depende de la Diputación de Granada, se organiza toda la actividad asistencial de tratamientos de todo tipo de adicciones. Se abordan también todos los programas de prevención para, de una manera organizada y científica, pues trabajar la prevención en la provincia de Granada y tratar de que los problemas no surjan, ¿no?
0: Blanca Molina, directora del Servicio Provincial de Drogodependencias y Adicciones de la Diputación de Granada. 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

Saludos, buenos días, bienvenidas y bienvenidos a la Onda Local de Andalucía. Esta es la primera edición de Este a Oeste y hoy es viernes 29 de mayo. Se nos acaba el mes y, sin embargo, tenemos que arrancar un día más con la mirada puesta en los incendios. El consejero en funciones de Sanidad, Presidencia y Emergencias, Antonio Sanz, ha señalado que el fuego que afecta desde el pasado domingo al paraje Rincón del Membrillo, en Almonte, dentro del Parque Nacional de Doñana, se encuentra ya en fase de remate y liquidación. Todo ello tras darse por controlado a poco más de las 10 de la noche del miércoles. Dice Sanz que así se vigila y refresca el interior con el objetivo de darlo por extinguido lo antes posible. Son unas manifestaciones que el consejero realizaba en declaraciones a los medios en Jaén, donde ha indicado que en este momento, esta pasada noche, se encontraban trabajando en la zona 21 bomberos forestales, un técnico de operaciones, un técnico de supervisión

0: y 3 autobombas. Antonio Sanz.
1: El incendio está en fase de remate y liquidación, es decir, vigilamos y refrescamos ya el interior y el objetivo es darlo por extinguido lo antes posible. Yo creo que de manera inminente, pero tengo que decirles que una vez que está controlado, pues lógicamente ya superamos toda la fase de peligro y preocupación. En este momento vamos a tener 21 bomberos forestales, un técnico de operaciones, un técnico de supervisión y 3 autobombas.
0: El consejero ha detallado que el incendio comenzó de manera severa y complicada, pero que la rápida intervención de los profesionales ayudó a que no fuera a más. De hecho, dice Sanz, estamos hablando de un incendio que tendrá menos incidencia que el de 2017 en La Peñuela, también en Doñana. Según Antonio Sanz, la zona afectada por el incendio actual en Rincón del Membrillo es la zona baja de la vegetación, por lo que se dará una regeneración natural y más rápida del entorno.
1: Eso significa que vamos a poder trabajar con una regeneración natural y mucho más rápida en relación con la afectación. Por lo tanto, confianza en que las hectáreas van a ser muy inferiores, dado que hay muchos espacios que no se han quemado. Sabe usted que el incendio salta y deja zonas que no se queman. Y en segundo lugar, que vamos a hablar de una regeneración natural rápida de un entorno que, lógicamente, todos estamos volcados en que cuanto antes se recupere.
0: Actualmente todos los incendios activos en Andalucía están controlados, los de Almonte, porque recordamos, hay 2 focos activos en la provincia onubense, y también de Castilblanco de los Arroyos. Por su parte, el Plan Infoca ha dado por extinguido el incendio forestal de Arenas en la provincia de Málaga. Es el apunte que traemos a nuestra portada y vamos a repasar más cuestiones de actualidad este viernes con nuestra compañera Nicole Vargas.

0: Tengan precaución. Andalucía registra este viernes el primer aviso amarillo por calor del año en Sevilla.
1: La capital hispalense será la primera provincia andaluza en registrar un aviso de nivel amarillo por altas temperaturas este 2026 en una jornada en la que se alcanzarán los 38 grados de máxima en la zona de la campiña sevillana. Durante esta semana, las altas temperaturas han llegado a la comunidad andaluza para quedarse y para dar así la bienvenida a la época estival. Según recoge la Agencia Estatal de Meteorología, la campiña sevillana permanecerá en aviso amarillo por este fenómeno meteorológico desde las 2 del mediodía hasta las 8 de la tarde de este viernes. En otras ciudades de Andalucía también se han alcanzado altos puntos de temperatura máxima durante el transcurso de la semana, como son Córdoba y Jaén, que han conseguido colarse en el ranking de los puntos más calurosos de España.
0: Además, Nicole, Sea Birdlife apunta a un centenar las especies afectadas por el incendio de Doñana.
1: Así es, según ha indicado la Sociedad Española de Ornitología, el fuego habría arrasado unas 400 hectáreas de un paisaje tan característico de Doñana como son los sabinares, pinares y los valles interdunares. El incendio ha afectado numerosos hábitats de interés comunitarios, entre los que se encuentran los bosques de pino, piñonero, monte blanco y dunas litorales, a los que se asocian numerosas especies de flora amenazada, muchas de ellas al final de su ciclo reproductivo. Además, la zona afectada es hábitat de mamíferos como el lince ibérico, pero también de ciervos, gamos, jabalíes, tejones, zorros o jinetas.
0: Y en la agenda política, Juan Manuel Moreno se reúne este viernes con el viceprimer ministro de Grecia.
1: El presidente en funciones de la Junta de Andalucía y copresidente del Comité Europeo de las Regiones mantendrá ese encuentro en la ciudad griega de Rodas. Además de la cita con el viceprimer ministro del país, el gobernador de la región del Egeo Meridional y otras autoridades griegas participará en una reunión de trabajo organizada por el Grupo Parlamentario Popular Europeo. La reunión parlamentaria incluye una sesión en torno a la cohesión, la agricultura y la dimensión territorial del próximo marco financiero plurianual de la Unión Europea.
0: Los contribuyentes podrán pedir desde este viernes cita para la atención presencial de la renta.
1: La agencia tributaria abre este 29 de mayo el plazo para pedir cita previa para la atención presencial de la campaña de la renta y patrimonio correspondiente al año 2025. Si bien la asistencia en oficinas arrancará el día 1 de junio. Desde el pasado 8 de abril, recordamos, los contribuyentes pueden presentar sus declaraciones a través de Internet. Además, desde el 6 de mayo está en marcha el plan para la atención telefónica de cara a la confección y presentación de declaraciones, y también se habilitó ese día el plan especial de asistencia en pequeños municipios.
0: Por cierto, la plantilla de la agencia tributaria reanuda este viernes las movilizaciones por una mejora de sus condiciones laborales.
1: CESIF Andalucía convoca a las 11 de esta mañana una concentración en Sevilla para reclamar un aumento de plantilla, también mejores condiciones laborales y el cumplimiento de acuerdos firmados con la Agencia Estatal de Administración Tributaria. La concentración, que tendrá lugar también en el resto de comunidades autónomas, coincidirá con los paros parciales convocados en todas las oficinas, sedes y centros de trabajo de la agencia tributaria en toda España.
0: Y en la agenda del día, ¿qué tenemos para hoy?
1: A las 9 en Sevilla, el consejero en funciones de Sanidad, Presidencia y Emergencias, Antonio Sanz, junto con el delegado del Gobierno de España en Andalucía, Pedro Fernández, y el general de brigada, jefe de la cuarta zona de la Guardia Civil, Luis Ortega, participan en el acto del 182 aniversario de la Fundación de la Guardia Civil. A las 10 y media, en la capital hispalense, el consejero de Industria, Energía y Minas y presidente de la Agencia Digital de Andalucía en funciones, Jorge Paradela, preside el ADA Forum 2026. A la misma hora, a las 10:30, en Balanegra, en Almería, el consejero en funciones de Agricultura, Pesca, Agua y Desarrollo Rural de la Junta de Andalucía, Ramón Fernández Pacheco, visita las obras de emergencia para la reparación de cauces en el municipio. Y a las 11 en Sevilla, concentración para reclamar mejoras laborales de los trabajadores de la Agencia Estatal de Administración Tributaria, convocada, como decíamos, por CESIF Andalucía.
0: Muchas gracias, Nicole. 8:38 de la mañana. Vamos ahora a repasar qué nos dejó este jueves para entender un poquito mejor cómo viene el viernes.

0: una actualidad que viene sobre todo en el plano político marcada por la presunta implicación del expresidente socialista del gobierno, José Luis Rodríguez Zapatero, en la trama Plus Ultra. Es lo que ha resaltado el portavoz parlamentario popular, Toni Martín, quien ha reprochado a la candidata del PSOE a la Junta en las pasadas elecciones, María Jesús Montero, que guarde silencio al respecto. Denuncia a Martín que Montero es la número dos de los socialistas, por lo que debe dar explicaciones.
1: Una montaña de corrupción ha sepultado al sanchismo y he de decirles que María Jesús Montero es la número dos del sanchismo en España. Por lo tanto, está debajo de esa montaña. No sé si quizás por eso desapareció el día 17 y está en paradero desconocido. Pero tiene unas obligaciones con los andaluces, tiene unas obligaciones con la democracia, con el Estado de Derecho, con este Parlamento, y nosotros desde el Partido Popular exigimos respuestas. Exigimos que reaparezca.
0: Preguntado también sobre el posible acuerdo que alcance su partido con Vox de cara a la investidura, Toni Martín asegura que desconoce en qué punto se encuentra ese acercamiento o si se está produciendo. Eso sí, apunta que será en el plazo de estas dos semanas, tal y como avanzaba el presidente de la Junta en funciones, Juan Manuel Moreno. En este sentido, el líder de Vox en Andalucía, Manuel Gavira, critica que tras 11 días de las elecciones autonómicas, el presidente del Partido Popular Andaluz no haya descolgado el teléfono para ponerse a dialogar. Gavira evita hablar sobre si estará en un hipotético gobierno entre PP y Vox, ya que dice de momento no ha habido ni siquiera un primer contacto.
2: No vayamos a empezar con lo de estar dentro o fuera del gobierno. Nosotros lo que tenemos que hacer es sentarnos. Vamos a hablar de políticas y luego ya veremos quién lleva a práctica esas políticas. Pero lo primero que hay que hacer es sentarse. No empecemos a hablar de escenario futuro cuando todavía no ha dado el primer escenario posible. Aquí estamos hablando de que lo que sucedió el día 17 se lleva a cabo cuanto antes. Bueno, están pasando los días, hoy hace 11 días, Y no hay noticia del Partido Popular. Escuchamos mucho rum-rum, sobre todo en los medios, pero un contacto serio no ha habido.
0: Más asuntos. La ministra de Inclusión, Seguridad Social y Migraciones y portavoz del Gobierno, Elma Saiz, se ha referido, en cuanto a la cuestión de José Luis Rodríguez Zapatero y el caso Plus Ultra, a dejar trabajar a la justicia. Se refiere a esas investigaciones que han provocado la imputación, entre otros, de la gerente del partido, Ana María Fuentes, y del secretario de Organización, Santos Cerdán, por presuntamente crear una trama para entorpecer investigaciones judiciales contra el PSOE. En una atención a los medios en Málaga, Saiz ha reivindicado la colaboración judicial y la estabilidad como un valor a preservar. En ese marco recuerda a Elma Saiz que el gobierno ha puesto en marcha un plan específico contra la corrupción.
3: Hay que dejar trabajar a la justicia con un respeto y con una colaboración, que es como hacemos con esa coherencia que tenemos los socialistas, también por supuesto desde el gobierno, de tolerancia cero con la corrupción y una colaboración total con la justicia. Son los tiempos y le toca trabajar a la justicia. Y le digo más, fíjese, tal es así la coherencia del gobierno que ha puesto encima de la mesa un plan de lucha contra la corrupción, con medidas concretas.
0: Asegura Elma Saiz que no es partidaria de un adelanto de la convocatoria de las elecciones generales que tocarían el próximo año 2027. Y sobre otros asuntos, la portavoz ha defendido como un hito del Ejecutivo la regularización extraordinaria de personas migrantes, una medida que ha respaldado el Tribunal Supremo. Elma Saiz.
3: El espaldarazo que el Tribunal Supremo ha dado a este importante procedimiento. Saben que es un procedimiento que tiene la triple legitimidad, la legitimidad social, porque coge el testigo de esa iniciativa legislativa popular con más de 700.000 firmas, 900 entidades que la respaldaban. También era esa legitimidad política, porque esa iniciativa legislativa popular pues vio la luz con una importante mayoría en el Congreso de los Diputados, y una legitimidad económica, porque no es un conjunto en los sectores productivos que aplauden este procedimiento.
0: Y un apunte más, SUP Andalucía reclama una planificación hidrológica que garantice el futuro agrario y del medio rural. La Unión de Pequeños Agricultores y Ganaderos ha presentado alegaciones al esquema provisional de temas importantes del cuarto ciclo de planificación hidrológica de la demarcación hidrográfica del Guadalquivir. El objetivo es garantizar la sostenibilidad del regadío, reforzar la seguridad hídrica y asegurar el futuro económico y social del medio rural andaluz, porque la planificación hidrológica, dicen, será decisiva en los próximos años para afrontar los efectos del cambio climático, entre otras cuestiones. Roque García, vicesecretario general de Desarrollo Rural y Agua de UPA Andalucía.
4: Reivindicando, obviamente, obras que deberían de estar ya ejecutadas, pero que necesitamos que inicien ya sus trabajos para ponerlas a disposición de los usuarios, y también para incluir criterios de reparto social en momentos de dificultad o de sequías, así como necesidad de modernizar los regadíos, de reutilización de la agua regenerada y de una gestión equilibrada, justa y beneficiosa para las explotaciones familiares.
0: 8:44 minutos, hacemos un mínimo alto y enseguida vamos a tomarnos unos minutos para una charla reposada.
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0: Vamos a dedicar los próximos minutos a reflexionar. Lo vamos a hacer de la mano de una autora cordobesa, concretamente de la localidad de Zueros, de reconocido prestigio. Por las páginas de obras como El Informe, Frágiles o El Entusiasmo desfilan críticas al tecnocapitalismo, la soledad y otras cuestiones que pulsan el sentir de la sociedad contemporánea. Hablamos también de la idea de las redes sociales no como aquella ágora libre que se pensó en sus inicios, sino como un mecanismo de protección en la que retroalimentamos un mismo discurso para sentirnos parte de una comunidad. Entonces, ¿dónde queda el espacio para el debate o la reflexión? Pues a eso queremos dedicar los próximos minutos con Remedio Zafra, doctora en Bellas Artes por la Universidad de Sevilla, docente, escritora e investigadora del Instituto de Filosofía del CSIC y pensadora. Remedio, buenos días y bienvenida a la Onda Local de Andalucía.
1: Buenos días, un placer.
0: Nuestra educación y el proceso de socialización parten de algunos consensos. Para eso tenemos nuestros referentes, que es el patrimonio que nos permite reconocernos a nosotros mismos como parte de un grupo. Pero, ¿qué sucede cuando ese código tácito acaba por romperse? Y con esto me refiero a que de repente esos referentes acaban siéndolos no para todos, sino para solo algunos de los elementos que conforman una sociedad.
1: Es muy interesante este tema al que apuntas, porque cuando un referente cae, no solo se cuestiona una figura concreta, sino que en cierta forma también se agrieta el marco simbólico que utilizábamos para reconocernos colectivamente. La ruptura de ese código tácito al que te refieres genera desconcierto porque obliga a revisar los relatos con los que organizábamos la admiración, la autoridad o la pertenencia. Sin embargo, esa incomodidad que podemos sentir creo que también tiene un elemento de fertilidad y de valor si entendemos que los referentes no deben funcionar como figuras sagradas, sino como justamente eso que comentabas al inicio, como referentes culturales sometidos, por tanto, también a la revisión crítica. Y en muchas ocasiones la cultura convierte la admiración en consumo festivo como tal, acrítico, y así en ese contexto es fácil sustituir la reflexión por una mera identificación emocional. Y creo que diría más en este contexto, me parece que lo que ocurre también con la idealización de esos referentes a los que tenemos en mente es que a menudo miramos solamente una parte de la vida de esa figura y eclipsamos la otra. Tradicionalmente esto ha pasado con las vidas privadas de muchísimos creadores y personajes públicos, que se pasaba por alto lo que ocurría en casa, ¿no? Lo que ocurría a partir de la puerta de la casa. Esto de esas cosas de las que no hablamos y donde parecía que todo estaba permitido y silenciado porque acontecía en las fronteras del hogar. Creo que cuando cambian los valores y las lentes con las que mirar, muchos pueden encontrar la sorpresa o a veces incluso la incoherencia de haber idealizado a personas brillantes en un trabajo público, pero, por ejemplo, maltratadores en sus casas. Y creo que la historia está repleta de casos de este tipo, porque durante décadas gran parte de la prensa y de los medios han tratado, por ejemplo, la violencia machista como sucesos aislados, crímenes pasionales, conflictos privados o de maneras similares, invisibilizando lo que estaba pasando y también limitando su solución. Y pienso que esto, esta forma de visibilizar una parte, invisibilizar normalmente lo que ha tenido que ver con lo privado, con lo que acontecía al otro lado de la puerta del hogar, ahora está transformándose porque vivimos varios cambios y señalaría, y con esto termino esta reflexión, señalaría dos de ellos. Por una parte, el que ya ha apuntado, los avances en igualdad, creo que han mostrado que ese silencio educado Es algo estructural y cuando todo animaba a callar los límites del hogar, dañando y a veces matando a muchas mujeres, con los logros en igualdad advertimos que necesitamos visibilizar y luchar contra las formas de desigualdad que se han convertido en uno de los principales objetivos de esta gran revolución de la humanidad que es la igualdad y que es el feminismo. En ese sentido, creo que nos están ayudando a cambiar hacia una comprensión política de esas formas de violencia que acontecían en el silencio educado. Y en segundo lugar, la otra cuestión, el otro cambio al que estamos viviendo y que tienen que ver con esa tensión respecto a cómo convivir con esos referentes que nos generan este dolor en relación a esas capas visibilizadas y no visibilizadas de sus vidas. La segunda cuestión a la que quería apuntar tiene que ver con las redes sociales, porque creo que en este sentido en los últimos años se han introducido grandes tensiones. Por un lado, la rapidez de circulación de testimonios y opiniones que favorece la sensibilización social y que permite, siguiendo con el caso de la igualdad y del feminismo, permite que muchas mujeres encuentren espacios de apoyo y denuncia, y en ese sentido que puedan convertir lo que había sido una intimidad opresiva y silenciada, pueden convertirlo en algo público, en algo político, sobre todo porque se convierte en algo compartido por muchas, y esto creo que ha sido importantísimo. Pero paralelamente a situar este valor positivo, hay una cuestión muy negativa que quiero resaltar y que tiene que ver con cómo las redes han desarrollado un profundísimo lado negativo, alentando dinámicas de consumo emocional inmediato que favorecen viralizar y espectacularizar lo que requiere formación y debate social tranquilo, es decir, lo que requiere esa reflexión con la que empezabas tu exposición y en relación a esto que también intentamos pensar de una forma más pausada.
0: Al intelectual se le valora por rebelarse y por cuestionar el sistema de una u otra forma, pero es que es muy complicado encontrar una rebelión en la que no haya una mácula.
1: Realmente es complicado porque la idea en sí de una rebelión sin mácula suele responder a una expectativa idealizada y por tanto a una expectativa que no se puede cumplir. Nadie es totalmente coherente y no es posible exigir coherencia absoluta a sujetos que están atravesados por las contradicciones de su tiempo, por la parcialidad de su época, cuando se ensalza una persona mostrando solamente un perfil, una cara de esa persona. Creo que reconocer esas contradicciones no implica relativizar daños o abusos, sino abandonar esa lógica binaria creo que en tiempos de polarización también es habitual caer en ella, que nos lleva a pensar o en el genio intocable o en el monstruo absoluto. Y creo que el pensamiento crítico en ese sentido es importante porque ayuda a sostener tensiones necesarias cuando pensamos y cuando valoramos nuestra relación con esos referentes.
0: Cuando la disidencia corre a cargo de una mujer, porque es ella la artista, ¿su discurso puede ser considerado más subversivo?
1: Yo creo que claramente sí, tanto de mujeres como de otros sujetos los que podemos pensar que han tenido tradicionalmente, culturalmente o históricamente una situación de subordinación. Creo que históricamente las mujeres no solo han tenido que producir una obra, sino justificar su derecho a ocupar el espacio público y simbólico desde el que hablar y de forma que cuando una mujer cuestiona el orden cultural o político, su intervención suele percibirse como como doblemente disruptiva o subversiva, tanto por el contenido de lo que dice como por el hecho mismo de decirlo desde una posición que históricamente ha estado relegada. Creo que en ese sentido el feminismo ha mostrado que la autoridad cultural no ha sido no ha sido neutral y que la mayoría de las ocasiones en las que lo universal estaba construido desde pensábamos que construía la idea de humano, estaba realmente construido desde la experiencia masculina, naturalizada como norma, ¿no? Y ahí, con ese día siempre recuerdo la forma en la que la escritora Adrienne Rich afirmaba cómo objetividad ha sido el nombre que por mucho tiempo han dado los hombres a su propia subjetividad. Creo que esto es muy reciente y que apenas llevamos unas décadas de igualdad, aunque muchas personas piensan que la igualdad siempre estuvo ahí, de ahí que sigamos poniéndola en valor porque la igualdad que se reclama es también algo frágil. De hecho, vivimos momentos donde muchos de esos logros a los que hago referencia se pone en cuestión y en muchos lugares del planeta se están revirtiendo con gobiernos de ultraderecha y gobiernos reaccionarios.
0: En alguna ocasión has dicho que la cultura nos salva. Hace unos días veíamos cómo la figura de Juan Carlos Aragón era objeto de controversia porque su expareja documentó los malos tratos que sufrió apenas a horas de que este autor del Carnaval de Cádiz fuera a ser homenajeado de nuevo por su propia ciudad. Y antes de él, este caso es reproducible con muchos otros autores y artistas. ¿Por qué depositamos el peso de la ejemplaridad en personas que tal vez simplemente son extraordinarias en un ámbito muy específico de su vida?
1: Lo que nos causa daño en estos días requiere ser reflexionado, y justo cuando hace referencia a esta idea de la cultura como algo que nos salva, posiblemente muchas personas vean también en parte de la cultura, especialmente la que se orienta a la poesía, a la música, la que nos permite hablar de lo difícilmente narrable, vean en ella la dificultad de poner palabras a cosas que quizá no se entienden porque justamente estamos viendo solamente esa cara visible. Nos habíamos acostumbrado o muchas personas se han acostumbrado a ver simplemente o a entender como figura a una cara visible de esa persona. Yo no conocía a este autor y lo primero que me nace de este asunto es mostrar toda mi solidaridad y cariño a su expareja, porque creo que no debe haber sido nada fácil hacerlo público en un tiempo donde las redes no están favoreciendo las denuncias y donde vemos como tanto se lincha al maltratador como a la víctima. Es decir, que este es un asunto importante tener en cuenta. Pero sobre esa pregunta concreta que realizas, creo que es también fácil confundir la excelencia profesional de una persona con la superioridad moral o pensar que ambas van necesariamente juntas, ¿no? Creo que la cultura puede salvarnos en tanto espacio comunitario, simbólico, de pensamiento crítico, de sensibilidad, de memoria compartida, pero no convierte automáticamente en ejemplares a quienes producen obras valiosas. Y pienso que el problema aparece también cuando la lógica mediática y afectiva transforma a artistas o intelectuales en figuras idealizadas, porque cuando lo hace borra la complejidad, la humanidad y las contradicciones propias de cada humano. Y creo que hay que entender que el talento no inmuniza frente al ejercicio de la violencia, ni sustituye la responsabilidad, ni la responsabilidad ética, ni la responsabilidad penal, civil, cuando, como es el caso al que nos referimos, se cometen delitos.
0: Esperamos que estos minutos de radio hayan servido para dar algo de pausa y sobre todo invitar a la reflexión a todas las personas que lo hayan escuchado. Por lo pronto, tenemos que dar las gracias a Remedios Zafra, doctora en Bellas Artes por la Universidad de Sevilla, docente, escritora, investigadora del Instituto de Filosofía del CSIC y pensadora, por habernos atendido aquí en la Onda Local de Andalucía. Remedios, muchas gracias.
1: Muchísimas gracias a vosotros por dar estos espacios para pensar y para titubear y para hacernos preguntas.
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0: 9 en punto de la mañana. Seguimos en directo aquí en la Onda Local de Andalucía, acompañándoles en directo desde las 8 y media en esta primera edición de Este a Oeste. Hoy es viernes 29 de mayo. Un día que en lo informativo amanece con la mirada puesta en los incendios. El consejero de funciones de Sanidad, Presidencia y Emergencias, Antonio Sanz, ha señalado que el fuego que afecta desde el pasado domingo al paraje Rincón del Membrillo en Almonte, dentro del Parque Nacional de Doñana, se encuentra ya en fase de remate y liquidación tras darse por controlado a poco más de las 10 de la noche del miércoles. Así, dice Sanz, se vigila y refresca el interior con el objetivo de darlo por extinguido lo antes posible. Son unas manifestaciones que el consejero hacía a los medios en Jaén, donde ha indicado que en este momento están trabajando en la zona 21 bomberos forestales, un técnico de operaciones, un técnico de supervisión y 3 autobombas.
1: El incendio está en fase de remate y liquidación, es decir, vigilamos y refrescamos ya el interior y el objetivo es darlo por extinguido lo antes posible. Yo creo que de manera inminente, pero tengo que decirles que una vez que está controlado, pues lógicamente ya superamos toda la fase de peligro y preocupación. En este momento vamos a tener 21 bomberos forestales, un técnico de operaciones, un técnico de supervisión y 3 autobombas.
0: El consejero detallaba que el incendio comenzó de manera severa y complicada, pero que la rápida intervención de los profesionales ayudó a que no fuera a más. De hecho, dice Sanz, estamos hablando de un incendio que tendrá menos incidencia que el de 2017 en La Peñuela, también en Doñana. Según Antonio Sanz, la zona afectada por el incendio actual en Rincón del Membrillo es la zona baja de la vegetación, por lo que se dará una regeneración natural y más rápida del entorno.
1: Eso significa que vamos a poder trabajar con una regeneración natural y mucho más rápida en relación con la afectación. Por lo tanto, confianza en que las hectáreas van a ser muy inferiores, dado que hay muchos espacios que no se han quemado. Sabe usted que el incendio salta y deja zonas que no se queman. Y en segundo lugar, que vamos a hablar de una regeneración natural rápida de un entorno que lógicamente todos estamos volcados en que cuanto antes se recupere.
0: Actualmente todos los incendios activos en Andalucía están controlados, los de Almonte, que hay 2, y el de Castilblanco de los Arroyos. Por su parte, el Infoca ha dado por extinguido el incendio forestal de Arenas en la provincia de Málaga. Es el apunte que traemos a nuestra portada, pero tenemos también más cuestiones de actualidad que abordar este viernes y lo hacemos en titulares con nuestra compañera Nicole Vargas.

0: Viene el calor. Andalucía registra este viernes el primer aviso amarillo por calor del año en Sevilla.
1: La capital hispalense será la primera provincia andaluza en registrar un aviso de nivel amarillo por altas temperaturas este 2026 en Andalucía, en una jornada en la que se alcanzarán los 38 grados de máxima en la zona de la campiña sevillana. Durante esta semana, las altas temperaturas han llegado a la comunidad andaluza para quedarse y para dar así la bienvenida a la época estival. Según recoge la Agencia Estatal de Meteorología, la campiña sevillana permanecerá en aviso amarillo por este fenómeno meteorológico desde las 2 del mediodía hasta las 8 de la tarde de este viernes. En otras ciudades de Andalucía también se han alcanzado altos puntos de temperatura máxima durante el transcurso de la semana, como son Córdoba y Jaén, que han conseguido colarse en el ranking de los puntos más calurosos de España.
0: Y una derivada de los incendios en Doñana es que la organización Sea Over Life apunta a un centenar de especies como afectadas por el incendio.
1: Según ha indicado la Sociedad Española de Ornitología, el fuego habría arrasado unas 400 hectáreas de un paisaje tan característico de Doñana como son los sabinares, pinares y los valles interdunares. El incendio ha afectado también numerosos hábitats de interés comunitarios, entre los que se encuentran los bosques de pino piñonero, monte blanco y dunas litorales, a los que se asocian numerosas especies de flora amenazada, muchas de ellas al final de su ciclo reproductivo. Además, la zona afectada es hábitat de mamíferos como el lince ibérico, pero también de ciervos, gamos, jabalíes, tejones o zorros.
0: Además, otro asunto de este viernes. Juan Manuel Moreno se reúne con el viceprimer ministro de Grecia.
1: El presidente en funciones de la Junta de Andalucía y copresidente del Comité Europeo de las Regiones mantendrá ese encuentro en la ciudad griega de Rodas. Además de la cita con el viceprimer ministro del país, el gobernador de la región del Egeo Meridional y otras autoridades griegas participará en una reunión de trabajo organizada por el Grupo Parlamentario Popular Europeo. La reunión incluye una sesión en torno a la cohesión, la agricultura y la dimensión territorial del próximo marco financiero plurianual de la Unión Europea.
0: Además, Nicolás, los contribuyentes pueden pedir a partir de hoy cita para la atención presencial de la renta.
1: Así es, la agencia tributaria abre este 29 de mayo el plazo para pedir cita previa para la atención presencial de la campaña de la renta y patrimonio correspondiente al año 2025, si bien la asistencia en oficinas arrancará este 1 de junio. Desde el pasado 8 de abril, los contribuyentes pueden presentar sus declaraciones a través de Internet. Además, desde el 6 de mayo está en marcha el plan para la atención telefónica de cara a la confección y presentación de declaraciones y también se habilitó ese día el plan especial de asistencia en pequeños municipios.
0: Hay que ponerse al día con la declaración de la renta. Yo me conté una amiga, Nicole, que la ha hecho y en el borrador le devolvían 89 céntimos. ¿En la agenda del día qué tenemos para hoy?
1: Pues, Manuel, a las 9 en Sevilla, el consejero en funciones de Sanidad, Presidencia y Emergencias, Antonio Sanz, junto con el delegado del Gobierno de España en Andalucía, Pedro Fernández, y el general de brigada, jefe de la cuarta zona de la Guardia Civil, Luis Ortega, participan en el acto del 182 aniversario de la Fundación de la Guardia Civil. Más tarde, a las 10:30, en la capital hispalense, el consejero de Industria, Energía y Minas y presidente de la Agencia Digital de Andalucía en funciones, Jorge Paradela, preside el ADA Forum 2026, a la misma hora en Balanegra, en Almería. El consejero en funciones de Agricultura, Pesca, Agua y Desarrollo Rural de la Junta de Andalucía, Ramón Fernández Pacheco, visita las obras de emergencia para la reparación de cauces en el municipio. Y a las 11 en Sevilla tiene lugar la concentración para reclamar mejoras laborales de los trabajadores de la Agencia Estatal de Administración Tributaria, convocada por CESIF Andalucía.
0: Pues así viene la actualidad en esta parcela. Hay otra muy importante que son las carreteras, como todo viernes que se precie. Y vamos a conectar con la Dirección General de Tráfico para saber cómo se encuentran en este momento las de Andalucía.

0: carreteras andaluzas, ya que tan solo encontrarán circulación en Humberto, en Córdoba, en la A45 en Fernando Uñería en dirección a Málaga y en la A44 en el acceso a Jaén, a la altura de Candil.
1: Muchas gracias, Darío. Y ahora toca ampliar esas previsiones meteorológicas. Conectamos con la Agencia Estatal de Meteorología. Allí está Isabel Escribano. Buenos días.
2: Buenos días. Hoy en Andalucía estamos pendientes de las temperaturas máximas que pueden ser elevadas en el Valle del Guadalquivir, valores que pueden llegar a alcanzar 26 grados en Cádiz, 28 en Almería, 29 grados en Málaga, 31 en Huelva, 35 en Granada, 36 en Jaén y 38 grados en Córdoba y Sevilla, en una jornada de cielos poco nubosos o despejados con vientos que van a soplar flojos variables. También soplará el levante moderado en el estrecho. Es una información de AEMET.
1: Muchas gracias, Isabel. Pinta que va a ser el primer fin de semana del año en el que proponemos como plan vacacional, ¿por qué no?, una visita a la sección de congelados de su supermercado favorito. Vamos a hacer una breve pausa
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1: y a la
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1: vuelta hacemos
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1: nuestra habitual Palmar, ronda por la información más cercana, la información local y provincial.
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0: Un recorrido que comenzamos por Moguer. La cumbre iberoamericana de jefes de Estado llega a Huelva con el Foro de Migración y Desarrollo. Y nos lo cuenta nuestra compañera de Moguer Radio, Sofía Villarán, Onda Local de Andalucía en Huelva. Buenos días.
1: La quinta edición del Foro Iberoamericano de Migración y Desarrollo, una de las actividades previas a su celebración en Madrid en noviembre, pondrá foco en la provincia onubense la semana que viene en una reunión internacional de alto nivel que se desarrollará los días 4 y 5 de junio en La Rábida. El foro pretende centrarse en el diálogo de las políticas de movilidad humana como elemento clave de la gobernanza regional, así como de la integración social y económica, según el avance descrito en el programa oficial de la Cumbre Iberoamericana Madrid 2026. Por otro lado, en el 68 aniversario de la muerte del Nobel de Literatura, la Fundación Zenobia Juan Ramón Jiménez y el Ayuntamiento de Moguer recuerdan su figura con un sencillo pero emotivo acto homenaje en el que participarán alumnos y alumnas de los centros educativos moguereños, que renovarán así su admiración por la figura del hijo más ilustre de la ciudad. El acto se celebrará como es tradición junto a la tumba de Juan Ramón y Zenobia, donde se darán cita a decenas de chavales de los colegios e institutos de la ciudad, quienes leerán poemas del autor de Platero y depositarán ramos de flores amarillas sobre la lápida, bajo la que descansan los restos del matrimonio Jiménez-Camprubí. El homenaje, en el que participarán también representantes de la Fundación del Nobel, se realizará hoy a partir de las 11 de la mañana. Y con respecto al tiempo, tenemos temperaturas en ascenso.

0: máximas de 35 grados y mínima de 15. Es todo desde la provincia de Huelva.
1: Muchas gracias, compañera. Vamos a la provincia de Sevilla. El plan Más Sevilla Turístico de la Diputación Provincial inyecta 20 millones de euros en los municipios. Una información de nuestra compañera Mónica Merino desde Onda Guillena, Onda Local de Andalucía en Sevilla. Buenos días.
2: Buenos días. La Diputación de Sevilla pondrá en marcha el plan Más Sevilla Turístico, dotado con 20 millones de euros para impulsar proyectos de turismo sostenible en la provincia durante los próximos 2 años. Las ayudas de hasta 500.000 de euros por municipio permitirán financiar nuevos alojamientos, áreas para autocaravanas, rutas e infraestructuras vinculadas al turismo activo y de naturaleza. La institución provincial busca además reforzar la economía local y favorecer la creación de empleo, especialmente en los municipios más rurales. Por otro lado, Benacazón acoge este viernes la tercera edición del Campeonato Provincial de Robótica Educativa, impulsado por la Diputación de Sevilla y MOC Tecnología. Cerca de un centenar de alumnos de unos 25 centros educativos participarán hoy en pruebas de programación y construcción de robots con retos adaptados a edades entre los 6 y los 15 años. Esta iniciativa busca fomentar las vocaciones científicas y tecnológicas, además del trabajo en equipo y la creatividad entre jóvenes. Y por último, Mairena del Aljarafe se suma este sábado a la celebración del Orgullo LGTBI Plus con la jornada Floreciendo Orgullo, una cita que reunirá actividades deportivas, culturales y música en distintos espacios del municipio. Y en cuanto al tiempo, este fin de semana Sevilla estará marcado por un calor intenso y cielos completamente despejados, con temperaturas máximas que rozarán los 37, incluso los 39 grados. De hecho, la EMET ha activado aviso amarillo por altas temperaturas en la campiña sevillana debido a este primer gran episodio de calor. Es todo por el momento desde la provincia de Sevilla.
1: Muchas gracias, compañera. Vamos a Málaga, donde está activa una macrooperación antiyihadista con detenidos en Málaga y otras 4 provincias. Nos lo cuenta nuestro compañero Paco Carbonell desde Color Comunitaria en Palma, Palmilla, Onda Local de Andalucía en Málaga. Buenos días.
3: Buenos días, así es. La Policía Nacional ha detenido al menos a 10 personas en una macrooperación antiyihadista desarrollada en varias provincias españolas, entre ellas Málaga, dentro de un dispositivo de la Comisaría General de Información, unidad especializada en la lucha contra el terrorismo. Los detenidos van a pasar este viernes a disposición judicial en la Audiencia Nacional, el órgano competente en las investigaciones por terrorismo. La operación sitúa a Málaga en el mapa de la lucha contra el terrorismo yihadista en España. La provincia figura de forma recurrente en los balances oficiales del Ministerio del Interior. En este registro, Málaga aparece como la provincia andaluza con mayor número de operaciones y arrestos acumulados hasta el último balance disponible. El problema de la falta de capacidad eléctrica en Málaga lleva meses sobre la mesa, pero hasta ahora no se le había puesto cara de forma tan evidente. El portazo de una gran multinacional de microchips como Diamond Foundry, empresa participada por Leonardo DiCaprio y dedicada a la fabricación de diamantes sintéticos para chips, ha descartado instalarse en el parque tecnológico de Andalucía con una inversión que iban a hacer de 1.000 millones de euros, precisamente porque no le podían garantizar la potencia eléctrica que necesitaba. Pedían 5 megavatios para empezar, afirma Felipe Romero, director de la Tecnópolis malagueña, pero solamente le daban 1. Qué pena. Terminamos con el tiempo previsto para Málaga y provincias y los despejados. Temperaturas bajas desde los 32 grados de máxima de Antequera y Ronda, 30 de Málaga y Pérez Málaga y 28 de Marbella. Esto es todo de la provincia de Málaga. Feliz fin de semana, compañeros.
1: Igualmente, compañeros. Nos vamos desde Málaga hasta Córdoba. Fallece un vecino de Montilla al colisionar su vehículo con un camión. Nos lo cuenta nuestra compañera Bárbara Barrios desde Onda Mencía, Onda Local de Andalucía en Córdoba. Buenos días.
4: Buenos días. Un hombre de 50 años ha fallecido y una mujer de 39 ha resultado herida este jueves en un accidente en el que se han visto implicados 2 coches y un camión en el término de Montilla. El suceso se ha producido en la Nacional 331 en las inmediaciones de la Fuente de la Higuera. El aviso se recibió minutos después de las 3 de la tarde. Los sanitarios no pudieron hacer nada por salvar la vida del conductor del vehículo que impactaba contra el camión de forma frontal, mientras el camionero ha resultado herido leve. La Nacional 331 A31, que conecta a varios municipios de la Campiña Sur, es una de las carreteras españolas con mayor nivel de riesgo. Sepan también que 4.700 estudiantes cordobeses se han matriculado para realizar las pruebas de acceso a la Universidad La Pau, que se realizarán los próximos días 2, 3 y 4 de junio. Es un incremento de un 2% respecto a la del año pasado. Y también comentar que la diseñadora cordobesa Juana Martín y el artista pozoalbense Segundo Castro Olmo han recibido en el Teatro de Rojas de Toledo la Medalla de Oro al Mérito en las Bellas Artes 2024, un reconocimiento que recogieron oficialmente en una ceremonia presidida por los Reyes junto a una nómina de premiados de los que también formaban parte figuras como José Mercé, Los Planetas o Elvira Lindo. Tenemos hoy cielos azules, mínimas de 14 y mucho calor, máximas de 36 grados. Esto es todo desde Córdoba.
1: Muchas gracias, compañero. Hay que protegerse del calor. Vamos a Jaén. Cáritas atiende a 33.000 personas vulnerables en la provincia en 2025. Nos lo cuenta nuestro compañero Rubén Montañés desde Radio Alcalá, Onda Local de Andalucía en Jaén. Buenos días.
5: Así es, la entidad ha presentado su memoria anual 2025 centrada en el aumento de la pobreza laboral y los problemas de acceso a la vivienda. El perfil prioritario son hombres con una edad entre 36 y 65 años de edad. Jaén repasa los retos de la enfermería familiar y comunitaria. Un congreso está reuniendo a más de 600 profesionales. Se celebra el 17º Congreso Internacional de la Asociación Andaluza de Enfermería Comunitaria, donde se anunció que se va a firmar un protocolo para reforzar el peso de la enfermera en la toma de decisiones. Y mañana sábado, la Agencia Estatal de Meteorología activará en Jaén el primer aviso amarillo por altas temperaturas del año. Se mantendrá al menos durante el domingo, tras una jornada en la que, por ejemplo, ayer Andújar se convirtió de nuevo en el municipio más caluroso del país, con 38,2 grados. Mientras, maestros de Almazara abordan en Úbeda la inteligencia artificial aplicada al sector del aceite de oliva en un encuentro provincial. Les hablamos también de la Diputación de Jaén, que inicia la adecuación de la vía entre Torre del Campo y Garcíez con una inversión de 1 millón de euros, o del plan de confort térmico de la Junta de Andalucía, que está permitiendo instalar más de 1.700 elementos de climatización en centros educativos de la provincia de Jaén. Y terminamos en Alcalá la Real, donde se ha presentado el proyecto de remodelación de la piscina de verano con una inversión de 2,4 millones de euros gracias a los planes EDIL de fondos europeos. La actuación supondrá una transformación total del recinto y servirá de antesala al futuro espacio escénico que irá anexo a esta piscina. Y en la información del tiempo seguimos con las altas temperaturas, máximas de 37 en Andújar y Linares, 36 en Jaén, 34 en Cazorla, 32 en Alcalá la Real. Viento flojo y variable. Saludos desde la provincia de Jaén.
1: Muchas gracias, compañero. Terminamos en Cádiz. Los alcaldes de Sanlúcar, Rota, Chipiona y Trebujena coordinan una estrategia para reclamar infraestructuras ferroviarias y mejoras viales a la Junta y al Gobierno Central. Nos lo cuenta nuestra compañera Olga Muñoz desde Radio Chipiona, Onda Local Andalucía en Cádiz. Buenos días.
6: Hola, buenos días. Así es, los regidores de la costa noroeste de Cádiz piden al Gobierno y a la Junta que se pongan en marcha el proyecto que les una con el resto de la provincia. Se trata, apuntan, de una reivindicación histórica. Piden la recuperación del llamado tren de la costa noroeste, además de que se facilite a corto plazo la comunicación con lanzaderas hacia las estaciones de tren más cercanas. Y cambiamos de asunto. Cádiz retira los honores a Juan Carlos Aragón entre reproches. El Pleno aprueba también por unanimidad suspender la colocación de su estrella y apoyar el nombre de Adela del Moral para rotular el colegio que lleva su nombre, mientras que la depuración de responsabilidades sale adelante por mayoría, aunque se dejan a la conciencia del anterior equipo de gobierno. La retirada de honores y distinciones y la suspensión de la colocación de su estrella en el Paseo de la Fama del Carnaval de Cádiz, tras hacerse pública la sentencia por los malos tratos que le infringía a una de sus exparejas, se han hecho efectivas ayer jueves 28 de mayo tras la celebración del pleno ordinario de la ciudad. Y también les contamos que el Ayuntamiento de Cádiz pide al Gobierno declarar a la Policía Nacional y Guardia Civil profesiones de riesgo. El Partido Popular exige el regreso de Oncosur y la declaración del campo de Gibraltar como zona de especial singularidad. Y un último apunte. Sanlúcar de Barrameda denuncia los vertidos al Guadalquivir ante la Fiscalía de Medio Ambiente. El Ayuntamiento solicita diligencias de investigación y medidas cautelares para la protección del río. Y en cuanto al tiempo, hoy tendremos en la provincia de Cádiz cielos despejados. Será una jornada soleada con temperaturas máximas de 30 grados. Es todo desde la provincia de Cádiz.
1: Muchas gracias a todos los compañeros y compañeras de nuestra red de emisoras municipales y comunitarias. Son las 9 y 22 minutos de la mañana. Vamos a hacer un alto y a la vuelta vamos a presentarles, vamos a contarles una triste realidad que tiene que ver con el empadronamiento y las personas migrantes.
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0: 9:24 minutos de la mañana. La lucha contra el racismo se lleva a cabo en grandes cuestiones que se manifiestan en pequeños actos del día a día. Por ejemplo, a la hora de realizar un trámite con la administración. Resulta que algo tan básico y que puede llegar a ser tan determinante como empadronarse es todo un reto para muchas personas. La coordinadora estatal Padrón por Derecho pone esta cuestión hoy en el foco y todo ello con el telón de fondo de la regularización de migrantes que está llevando a cabo el Gobierno Central y que arrancó el pasado 16 de abril. Vamos a saludar en este punto de la mañana a Pepa Suárez, miembro de la Asociación Multicultural de Mazagón. Pepa, buenos días y bienvenida de nuevo a la Onda Local de Andalucía.
1: Hola, buenos días, muchas gracias.
0: Las gracias a ti por atendernos. Pepa, ¿hay ayuntamientos que no quieren empadronar a las personas por el hecho de ser migrantes?
1: Hay muchos ayuntamientos en todo el Estado español que niegan el derecho y el deber de empadronar de cada ciudadano y ciudadana. Es decir, el padrón es un derecho y una obligación y la ley, el cuerpo legal lo protege y dice que las administraciones locales tienen que empadronar a las personas independientemente de su situación administrativa, es decir, si son regulares o irregulares, de las condiciones higiénico-sanitarias de la vivienda donde estén, de su edad, de su nacionalidad, etcétera. Lo dice clarísimo la ley, pero hemos constatado desde la coordinadora que es un problema de gran calado a nivel social y humano el que a las personas migrantes vulnerables no se les empadrona, porque estamos hablando de que no se empadrona a gente que viven en chabolas, que viven personas sin hogar, personas que tienen alquileres, viven en habitaciones alquiladas, realquiladas y no tienen un contrato formal. Sin embargo, la ley dice que los ayuntamientos no tienen que pedir eso, simplemente tienen que comprobar que efectivamente conviven en el municipio y los tienen que empadronar, nada más.
0: ¿Veis esto como un ejemplo de racismo institucional?
1: Es racismo y es violencia institucional. ¿Y por qué? Porque el padrón no es solamente un papel o un paso administrativo que nos apuntamos y ya está.

0: ayudas sociales más emergentes. Es decir, la inscripción en el padrón constituye una prueba de más clave de residencia continuada en el tiempo para abrir la vía del arraigo y del arraigo familiar de los migrantes. Por lo tanto, las instituciones locales con esto están teniendo un poder tremendo de no dejar que la gente normalice su vida, ¿no?
1: ¿Cómo puede cambiar la vida de una persona con y sin el padrón?
0: Bueno, pues si tienes padrón, puedes ir al centro de salud y que te den médico de cabecera. Puedes, si tienes menores en edad de guardería, que no es obligatorio, puedes matricular a tus hijos cerca de tu casa, porque lo demuestras con un padrón. Puedes abrir una cuenta corriente. Si no estás regularizado, ya tienes el primer documento para poder regularizarte. Es decir, que normaliza la vida y además no cronifica esa situación de vulnerabilidad y marginación. Entonces, ese papelito que las personas autóctonas del Estado español tenemos y que como si no lo tuviéramos porque es tan normal para nosotras, pues a las personas migrantes les amarga la vida, ¿no? O sea, los excluye de la sociedad. Entonces, hay una sociedad, se crea una sociedad realmente a doble velocidad y se resquebraja la democracia, porque estamos hablando de que a quien se le niega el empadronamiento son personas que cuidan a nuestros mayores, que limpian nuestras casas, que recogen fresa a 50 grados dentro de túneles de plástico diariamente, las campañas de la fresa. Es decir, que son gente que están trabajando, que están haciendo trabajo que no quieren los españoles, que viven en nuestros pueblos y consumen y los hacen ricos, los hacen prosperar, y están pagando además impuestos indirectos como el IVA de los productos que consumen, y sin embargo, administrativamente se les ignora. Es decir, no existen, es como si no existieran, ¿no? Y después hay otra cosa, y es que los ayuntamientos reciben dinero, financiación del Estado, según el número de personas que tengan en sus municipios empadronadas, con lo cual esas personas que no están empadronadas no cuentan. Por ejemplo, sin ir más lejos, los pueblos freseros de Huelva, donde viven cientos de trabajadores migrantes en chabola, esas personas que se les niega el padrón no cuentan para el dinero que el Estado libra para sanidad, no cuentan para el dinero que el Estado libra para educación, ni para los servicios sociales, ni para nada, con lo cual pues incluso puede llegar a ser una carga, porque no existen ni para la administración local ni para el Estado tampoco.
1: Además, hay una situación que hay que poner de relevancia. Hemos conocido y lo hemos contado en esta casa, en la Onda Local de Andalucía, en numerosas ocasiones, como en asentamientos chabolistas, por ejemplo, en el entorno de Doñana, la zona de Mazagón, que conoces perfectamente, Pepa, se han producido de manera sospechosamente periódica, habría que decir, incendios. Y muchas veces, cuando han ardido esas instalaciones, esos lugares en los que estas personas están viviendo con la documentación que tienen, si pierden la documentación los escasos documentos que puedan tener, el hecho de carecer de padrón ya les impide, es un obstáculo más para poder regularizar su situación.
0: Exactamente. Mira, además hay un ejemplo muy claro y muy reciente, y muy dramático también. El día 19, en pleno proceso de regularización, el pasado 19 de abril, hubo un incendio en Lucena del Puerto y a las trabajadoras y trabajadores que estaban allí se les quemaron las pruebas que tenían de estancia en España. Si esas personas hubiesen estado empadronadas, solamente tenían que pedir un certificado de empadronamiento, aunque en la regularización extraordinaria no se necesita expresamente un certificado de empadronamiento, pero en ese caso sí hubiese sido una prueba que tiene la administración, solamente tienes que pedir un duplicado. Sin embargo, se les ha quemado las pruebas y como son invisibles para la administración, no hay

0: hay prueba ninguna, con lo cual pues el proceso es dramático, ¿no? Porque además estamos tratando con plazo. Y bueno, ante es que estamos hablando de un problema de calado social impresionante y humano, y que los ayuntamientos estén negando derechos fundamentales, porque realmente al negar el padrón se niegan derechos fundamentales. Y esa es la razón de por qué hemos formado la coordinadora, porque nos hemos dado cuenta que ocurre en todo el Estado español, en todos los lugares, en todo el territorio español, y nos hemos unido pues para ser más fuertes y para unir estrategias, y de ahí nuestro primer encuentro que vamos a celebrar este fin de semana, pues para fortalecernos, para crear estrategias conjuntas, para tener caminos conjuntos. Queremos hacer incidencia política, y hemos hecho un informe además desde la coordinadora, en donde un informe que es de acceso público, se llama El derecho a tener derecho cuando el empadronamiento se vuelve trinchera, donde es muy importante ese documento, porque denunciamos las barreras administrativas que imponen los ayuntamientos, y se describe también el impacto humano real de esas políticas racistas que tienen en la población más vulnerable. Se visibiliza el racismo institucional que practican estas instituciones, además de exigir soluciones institucionales, ¿no? Y también damos una batería de propuestas o de recomendaciones, más bien, como es la creación de un observatorio nacional que establezca mecanismos de control y supervisión y sistema rápido de denuncia y respuesta. Recomendamos también que la Administración Central tiene su responsabilidad y debe emitir instrucciones claras de obligado cumplimiento a las administraciones locales, porque el problema es que las administraciones locales están decidiendo quién se puede regularizar y quién no. Si tú no tienes empadronamiento, no te regulariza. Entonces, pedimos que la Administración Central dé instrucciones claras, ¿no? Recomendamos también que los procedimientos de empadronamiento deben ser más asequibles, ágiles, comprensibles a esas personas migrantes que se van a empadronar, eliminar las barreras impuestas también por los municipios, como pedir, por ejemplo, eso no viene en la ley, un contrato de arrendamiento o el permiso del dueño de la casa donde tú tienes alquilada una habitación. Eso se lo inventan los ayuntamientos, eso no lo dice la ley. Y después también creación de unidades especializadas y formadas para empadronar que garanticen este derecho, porque muchas veces la persona que te encuentras en la ventanilla no está formada. Entonces pide pues lo que le dicen sus superiores, pero no saben que eso no se puede pedir. Eso no es lo que dice la ley, que está incumpliendo la ley.
1: Pues eso es la situación que exponéis, en este caso, además, como tú bien apuntabas, a la coordinadora estatal Padrón por Derecho. Son 33 colectivos de 11 territorios de todo el Estado que ponéis esta situación en el foco mediático, y por eso nos hacemos eco aquí, porque además, en este caso, en la localidad de Mazagón se va a celebrar este fin de semana, el primer encuentro de esta coordinadora. Pepa Suárez, miembro de la Asociación Multicultural de Mazagón, muchas gracias por atendernos esta mañana aquí en la Onda Local de Andalucía.
0: Muchísimas gracias. Si me permite 3 segundos, simplemente decir que mañana, de día 2, en el Centro Multifuncional de Mazagón, hay una charla abierta a todo el público sobre el padrón y estrategias legales. Y el domingo, este domingo por la mañana a las 11:30, en la Plaza Odón Betanzos de Mazagón, hay una concentración para reivindicar el derecho al padrón también. Y están tanto los colectivos como la sociedad en general están invitados.
1: Dicho queda. Muchas gracias, Pepa.
0: Muchísimas gracias a vosotros.
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1: Seguimos hablando de migración en este informativo porque después de abordar la situación de los problemas para el empadronamiento en varias zonas de España, nos queremos interesar por cómo avanza el proceso de regularización de migrantes. Varias organizaciones del tercer sector están colaborando en este trabajo con la Administración, ofreciendo asesoramiento y cercanía a los y las solicitantes. Una labor que ha supuesto que redoblen esfuerzos en las últimas semanas. Por eso saludamos a esta hora de la mañana a Ahmed Khalifa, presidente de la Asociación Marroquí para la Integración de los Inmigrantes. Ahmed, buenos días y bienvenido de nuevo a la Onda Local de Andalucía.
2: Hola, buenos días. Encantado de estar con ustedes.
1: El placer es nuestro. En estos últimos minutos hablamos con Pepa Suárez de la Asociación Multicultural de Mazagón. No sé si has podido escuchar lo que ella nos contaba, pero ¿habéis encontrado casos como los que nos denunciaba Pepa de ayuntamientos que ponen trabas para el proceso de regularización de las personas migrantes?
2: Por supuesto, desde el primer momento de la regularización, pues ciertos ayuntamientos pues negaban el derecho de empadronamiento, negaban facilitar la documentación necesaria. Muchos ayuntamientos se justificaban con que no tienen recursos, con que este proceso extraordinario pues no deben, por lo cual no deben cambiar nada, pueden seguir con una trabajadora social en el mismo horario de siempre, con el mismo formato de citas. En fin, ha habido ayuntamientos que realmente no han estado a la altura de las circunstancias y del momento histórico que vive el país con el proceso de regularización extraordinaria de inmigrantes.
1: Un proceso en el que desde vuestra asociación estáis haciendo un trabajo muy activo, ya que habéis tramitado prácticamente, no sé si incluso habéis superado la cifra, 4.000 certificados de vulnerabilidad. Quería pedirte que le expliques a la audiencia de la manera más didáctica posible cuál es la importancia de este documento.
2: Este documento es fundamental, es un documento clave, es un requisito clave para poder presentar la documentación. Sin ese documento, excepto en ciertos casos de con personas que cumplen otras condiciones o requisitos, la mayoría absoluta de las personas que van a presentar sus solicitudes para el proceso de regulación necesitan ese documento. Es un documento que con el que podemos estar de acuerdo o no de tener que de su obligación. Es un documento, se llama certificado de vulnerabilidad. Es un certificado que demuestra que la persona en cuestión está en una situación vulnerable. Es un documento que, en principio, según las directrices del Ministerio, lo tienen que dar o los servicios sociales de los ayuntamientos o las entidades sociales acreditadas a través de un registro de colaboradores de extranjería. Ese certificado pues demuestra que realmente esta persona, a través de una intervención de la trabajadora social, el trabajador social, etcétera, está en situación de vulnerabilidad. Ya el hecho de ser o de estar en una situación administrativa irregular realmente puede reflejar que esta situación está en situación de vulnerabilidad, pero en este caso el Ministerio pues no la ha aceptado como cual y por lo tanto exige que se demuestre con otros criterios. El Ministerio presenta o ofreció como 11 supuestos de vulnerabilidad en los que pues, la persona tiene que encajar en una de ellas o también tiene otra opción en caso de que haya otras situaciones de vulnerabilidad más allá de las que el Ministerio ha considerado, como el tema de las dificultades de acceso al empleo, el tema de que esa persona haya sido víctima de discriminación, etcétera. En fin, son 11 supuestos que tratan el tema de la vulnerabilidad. Y sin ese certificado las personas no pueden presentarse. Entonces, ante ese, entre comillas, trato o posicionamiento de ciertos ayuntamientos, pues las entidades sociales nos hemos visto obligadas a no solamente triplicar, sino poner todos nuestros recursos, todas nuestras plantillas, recursos humanos, para atender a esas necesidades, porque las solicitudes eran tantas que realmente nos hemos visto un poco desbordadas con las solicitudes y creo que hemos estado a la altura y hemos facilitado muchísimo este trámite a través de poner más recursos humanos, a través de automatizar los servicios. Hemos creado en nuestro caso una plataforma específica para eso. Hemos trabajado, hemos vuelto a trabajar con ese sistema de citas online. Hemos hecho llamadas telefónicas, miles de llamadas telefónicas y de atenciones telemáticas a través de Zoom, etcétera. Y con eso, pues ya vamos casi con 5.000 certificados ya entregados. En nuestro caso, en el caso de la Asociación Marroquí, hemos visto que, porque bueno, hemos tenido la experiencia previa de hace un mes, 2 meses, de las personas que estaban solicitando el certificado de antecedentes penales. Hemos visto cómo todo el mundo estaba angustiado, todo el mundo quería tener ese certificado y se formaban colas en los consulados de diferentes países. Y hemos planteado en nuestro caso, cuando ya vimos el primer día que se anunció la necesidad de ese certificado de vulnerabilidad, hemos planteado que en nuestro caso no se va a hacer de forma presencial. Todo va a ser online y con esto podremos evitar esas imágenes de colapso en la puerta, de gente durmiendo en la puerta, de gente, de personas, de colas interminables. Entonces, y con eso, pues también hemos dignificado un poco la obtención de ese certificado. Nos ha dado un poco más de trabajo, eso sí, pero es verdad que lo hemos hecho de forma ordenada y sobre todo segura, siguiendo las directrices del Ministerio y el Consejo General del Trabajo Social, que también es un certificado avalado por las trabajadoras sociales de la entidad y que han hecho el trabajo con el apoyo de un gran equipo de administrativo.
1: Una última cuestión que quería plantearte, Ahmed, tiene que ver con lo que conocíamos hace unos días. El Tribunal Supremo rechazaba la suspensión cautelar del proceso de regularización que planteaban organizaciones como Hazte Oír, Libertad y Justicia, la Asociación por la Reconciliación y la Verdad Histórica, la Comunidad de Madrid y el partido político Vox. ¿Qué valoración haces al respecto?
2: Pues la verdad nos alegra de que se haya hecho así, porque realmente es un proceso que no va en contra de los intereses del país, todo lo contrario, es un proceso que ayuda al país a tener a trabajadores, a tener a personas. Hemos visto esta semana que hay muchos negocios en hostelería, por ejemplo, que están cerrando por falta de personal. Pues este personal es lo que puede aportar la regularización, entre otras cosas. Por lo tanto, el intento o esa presión que hace la extrema derecha para paralizar cualquier cosa relacionada con la inmigración, cualquier mejora que viene de las personas inmigrantes, pues no tiene ni pies ni cabeza, la verdad. Es lamentable y la verdad que aplaudimos el trabajo del tribunal en este caso, que les haya un poco frenado los pies.
1: Ahmed Khalifa, presidente de la Asociación Marroquí para la Integración de los Inmigrantes. Muchas gracias por acompañarnos de nuevo en la Onda Local de Andalucía.
2: Un placer.
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0: Rute es conocido por su gastronomía, pero también por su solidaridad, y desde este domingo lo va a volver a demostrar. El municipio, marcado en la subbética cordobesa, es un buen terreno para los aficionados al ciclismo, y estas dos ideas se van a unir a partir de este fin de semana. La Asociación Kilómetros de Esperanza, el Club Ciclista de la localidad, la Peña Los Rajamantá y el Ayuntamiento de la localidad organizan la Vuelta a Andalucía 24 horas sin parar, un reto social y deportivo que tiene un destino: recaudar fondos para la investigación sobre el cáncer infantil. Los fondos recaudados se van a destinar al trabajo que se realiza en el IMIBIC, el Instituto Maimónides de Investigación Biomédica de Córdoba, sobre tumores cerebrales pediátricos. Mucha solidaridad a lo largo de una semana que vamos a conocer de la mano de Rafael García, teniente de alcalde del Ayuntamiento de Rute. Rafael, buenos días y bienvenido a la Onda Local.
1: Hola, buenos días. Buenos días, encantado de saludaros a vosotros y a todos los oyentes de la Onda Local.
0: El gusto es nuestro. En concreto, Rafael, son 1.400 kilómetros en relevos que acaban el próximo sábado, día 6 de junio, en Paseo del Fresno. La vuelta va a arrancar, además, a las 11 de la noche, este domingo, con Pedro Lopera, un niño vecino de la localidad que ha sufrido la enfermedad. Con todo esto que se ha planteado, ¿cómo se puede colaborar?
1: Así es. Pues mira, tenemos muchas ganas, mucha ilusión. Cuando ya hace un año que nos plantearon esta iniciativa, nuestra respuesta fue clara, primero por Pedro y segundo por la causa, ¿no? Porque les preguntamos, nos dijeron, ¿qué nos podéis dar? Y les dijimos, ¿qué necesitas? Entonces, tenéis a vuestra disposición todos los recursos del Ayuntamiento y del pueblo de Rute, y así ha sido y así se ha demostrado. Y bueno, las formas de colaborar son varias. Se pueden adquirir dorsales solidarios al precio de 5 euros, también hay que se están vendiendo en Rute, en diversos puntos. También se puede colaborar directamente mediante un donativo por Bizum a un número de teléfono, y todo lo recaudado se ingresa directamente en el IMIBIC. El IMIBIC es el Instituto Maimónides de Investigación Biomédica de Córdoba, que bueno, que está realizando la investigación en tumores pediátricos. Tumores pediátricos en tumores cerebrales pediátricos, perdón.
0: Sí, Rafael, ¿nos escuchas?
1: Sí, te oigo.
0: Sí, pues todo esto es lo que se quiere plantear para poder hacer esas aportaciones, pero creo que también hay que destacar el apoyo del patrocinador, de la empresa Cruz, y de también entidades como la Diputación, que están también apoyando esta iniciativa, ¿verdad?
1: Así es, cuando nos pidieron desde Kilómetros de Esperanza, la asociación que está integrada por personal sanitario del propio Hospital Reina Sofía, bueno, cuando nos plantearon que necesitaban ayuda, como te he dicho, bueno, pues le dijimos que lo que necesitaran, nos reunimos con la Diputación de Córdoba, y ahí queremos dar las gracias tanto al presidente Salvador Fuentes como al diputado de Deportes Antonio Martín, que nos recibieron con los brazos abiertos y dijeron que para adelante, apoyaban a ellos también, pusieron una cantidad económica importante para poder apoyar y que esta iniciativa saliera adelante. Y bueno, pues al final vamos buscando un fin, al final, bueno, pues lograr investigar y erradicar. Bueno, y qué decir del patrocinador Cruz, que es una empresa de la localidad que siempre colabora con todo lo que son cuestiones solidarias, y es habitual patrocinador de carreras ciclistas, porque su principal ámbito de trabajo, todo lo que son accesorios para vehículos, vacas, porta equipaje, porta bicicletas, pues bueno, pues va prestando un vehículo de apoyo que los va acompañando durante toda la semana. Va a ir recorriendo con ellos Andalucía para cualquier cosa que necesiten, y aparte, bueno, pues todo el apoyo que ha prestado para la iniciativa, que la verdad que es bastante bonita.
0: Y por si fuera poco, el próximo sábado se ha elegido ese día como Día de la Bicicleta en Rute. La Peña Los Rajamantás han organizado junto con el Ayuntamiento muchas actividades, y por eso creo que hay que invitar a la gente a que participe a lo largo de esta semana, y si pueden incluso que el sábado que viene se personen allí para disfrutar de una jornada estupenda en la que, Rafael, además aportamos, insistimos a la gente por si lo quieren hacer ya mismo. El Bizum es al 13142. A través de ese número pueden hacer con ese dorsal solidario y ese donativo al IMIBIC. ¿Hay que hacer la invitación a la gente, Rafael, para que participe?
1: Así es. Nosotros invitamos a todos los vecinos de Rute y a todos, a todos los que vivan por aquí, por el entorno, y se quieran desplazar hasta Rute con su bicicleta. Habrá la última etapa, saldrá de Cabra, llegará hasta Rute, incluso el propio club ciclista irá hasta Cabra haciendo una pequeña ruta y luego lo acompañará hasta Rute durante esa mañana. Recogerá a los niños por la localidad, se hará un paseo por lo que es todo el pueblo de Rute y se organizará el Día de la Bicicleta en el Paseo del Fresno. Durante todo el día hay conciertos, habrá una paella, en fin, se organizará el Día de la Bicicleta con pruebas y gincanas para niños y todo lo que se recaude, bueno, pues irá destinado a esta investigación y al IMIBIC. Bueno, por esta causa que nos hemos unido todos a través de nuestro buen amigo Pedro, pero bueno, pues al final es para trabajar por todos los niños que se vean en esta misma situación.
0: Pues enhorabuena a todos por esta iniciativa y sobre todo desear el mayor de los éxitos para que salga lo mejor posible. Rafael García, teniente de alcalde del Ayuntamiento de Rute, muchas gracias por acompañarnos estos minutos aquí en la Onda Local de Andalucía.
1: Gracias a vosotros y siempre a vuestra disposición.

0: En la tierra del Edén viaja al corazón de la provincia de Cádiz. Estas últimas semanas es habitual ver en muchos bares una frase que suena a música para muchos devotos del manjar del que vamos a hablar ahora. Con un cartel que reza, hay caracoles y cabrillas. Bueno, pues la Sierra de Cádiz rinde homenaje a todas esas personas desde hace años y se convierte en la capital de este aperitivo. Un año más, Bornos pone en marcha su Feria del Caracol, un evento que arranca hoy, que se prolonga hasta el domingo y que no para de crecer. Vamos a conocerla de la mano de Hugo Palomares, alcalde de la localidad. Buenos días y bienvenido a la Onda Local de Andalucía.
1: ¿Qué tal? Buenos días, muchísimas gracias.
0: Algunos nos han tomado todavía el café y estamos hablando de caracoles, alcalde, pero es que la Feria del Caracol se amplía este año. ¿Cómo lo habéis hecho?
1: Pues sí, este año ampliamos el espacio, porque la Feria del Caracol se celebra en el Castillo Palacio de los Riberas, en el patio de armas del Castillo Palacio de los Riberas de Bornos, y este año pues ampliamos el espacio tanto a los jardines renacentistas, unos jardines del siglo XVI, originales del siglo XVI, y a la plaza del ayuntamiento, ¿no? Con lo cual, debido al gran éxito que está teniendo en los últimos años, está ya la novena edición de la Feria del Caracol de Bornos, pues hemos ampliado los espacios, y además en un ambiente que no le tenemos que temer al calor, porque el Castillo Palacio de los Riberas fue edificado con la idea de ser una residencia de verano de los duques de los señores de aquí, de los duques de Bornos, con lo cual no le tenemos que temer al calor, porque el propio castillo hace de zona aclimatada para que no pasemos ninguna gotita de calor.
0: Hay una cifra que me ha sorprendido muchísimo, alcalde. ¿Hablamos de verdad de entre 4 y 5 mil kilos de caracoles, cabrillas y burgaos que se consumen en 3 días?
1: En total, sí, en total las últimas estimaciones van por esa cifra. Tenemos que tener en cuenta que tenemos en torno a 7 stands, que cada stand pues ofrece cabrillas, caracoles y burgaos, y las cantidades van por esos números. Es verdad que todos los años pues vamos un poco más, así que este año creemos que vamos a llegar a esa cantidad.
0: Además, es que plantearle a la gente que se acerque a un sitio tan bonito como Bornos a una hora más o menos, pues mediodía, 2-3 de la tarde, por ejemplo, y se ponga a degustar acompañado del líquido elemento de cosas como eso, caracoles, cabrillas, vulgados, es una invitación, desde luego, que nadie puede dejar pasar. Pero dentro de esto, que es un plato de la gastronomía andaluza muy conocido, ¿hay espacio también para la innovación?
1: Sí, hay espacios para la innovación. De hecho, la Feria del Caracol, los hosteleros de Bornos, en la Feria del Caracol presentan pues nuevas variedades que, en función del éxito que tengan, de la aceptación que tengan, la dejan en carta. Por ejemplo, además de los tradicionales caracoles en tomate o en caldo poleo, ¿no?, que es la manera tradicional de tomarlas aquí en nuestro pueblo, podemos tener caracoles en salsa americana, caracoles al queso, caracoles al curry y, bueno, una infinidad de recetas que es un gusto para los paladares.
0: Hay que decir también que es un plan, evidentemente, que hay que saber casarlo con las responsabilidades familiares, pero desde el ayuntamiento os habéis preocupado en facilitar ese trabajo a los padres y madres que quieran también saborear estos manjares en la localidad, y por eso creo que hay previstas desde ludotecas, salas de lactancia, incluso también juegos para los más pequeños.
1: Sí, es una fiesta que organizamos para todos los públicos, ¿no? Entonces, tenemos organizado, además de las típicas actividades musicales para pasarlo bien y divertirnos y bailar, ¿no?, que siempre es bueno, pues tenemos sala de lactancia y ludoteca completamente gratuita. En la sala de lactancia, pues cualquier familia que tenga un peque, que tenga que calentar un biberón, que tenga que cambiarlo, que tenga que atenderlo de una manera mucho más tranquila, pues puede entrar sin ningún tipo de problema. Y en la ludoteca, pues estos peques que ya han comido y que quieren jugar y demás, pues pueden entrar en la ludoteca sin ningún tipo de problema, jugando y allí con monitoras completamente atendidos. Y después también, pues a partir de las 4 a las 5 de la tarde, tendremos colchonetas y atracciones infantiles para los más pequeños, para que sigan disfrutando, mientras que los padres, pues oye, pues también están pasándolo bien.
0: Vamos, que no hay casi ninguna excusa, ningún argumento para no ir a esta Feria del Caracol de Bornos, que cumple 9 ediciones con unas actividades que, como ya está explicando Hugo Palomares, el alcalde, son completísimas. Alcalde, estos últimos instantes de la charla los quería aprovechar precisamente para eso, para pedirle que haga una última invitación, si así lo estima, a que la gente no se pierda una cita como esta y una localidad como Bornos, que siempre hay que visitar en cualquier época del año.
1: Pues nada, aprovechar para invitarlos a todos aquí a Bornos, en la provincia de Cádiz, en la ruta de los pueblos blancos, a pasar un buen fin de semana. Tenemos caracoles, cabrillas, también tenemos, evidentemente, otro tipo de alimentos para pasar el rato, y también pues tenemos, pues se puede degustar por los productos típicos de nuestro pueblo, como las morcillas, los chorizos, chicharrones, con lo cual no hay excusa para este fin de semana pasar un buen rato en Bornos.
0: Y encima el fresquito. Hugo Palomares, alcalde de la localidad, muchísimas gracias por acompañarnos estos minutos aquí en la Onda Local de Andalucía.
1: Un saludo, muchas gracias.

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0: 10 en punto de la mañana repasamos los principales titulares que nos deja la mañana de este viernes con nuestra compañera Nicole Vargas. Andalucía registra el primer aviso amarillo por temperaturas cercanas a los 40 grados en las campiñas de Sevilla y Córdoba.
1: La Agencia Estatal de Meteorología ha activado para este viernes el primer aviso amarillo por altas temperaturas de este año en Andalucía, ya que los termómetros rondarán los 40 grados de máxima en las campiñas de las provincias andaluzas de Sevilla y Córdoba. Según recoge la Agencia Estatal de Meteorología, estas zonas estarán en aviso amarillo desde las 2 del mediodía hasta las 7 de la tarde de este viernes, siendo así las provincias que registrarán el punto más caluroso de Andalucía. Además de Sevilla y Córdoba, otros puntos de la comunidad también han alcanzado altos picos de temperatura máxima durante el transcurso de la semana, como es el caso de Jaén.
0: El Plan Romero finaliza con la vuelta a sus lugares de origen de los últimos peregrinos.
1: La edición número 42 del Plan Romero, que se activó el pasado día 18 de mayo en el marco del Plan Territorial de Emergencias de Protección Civil de Andalucía, ha finalizado a última hora de este jueves 28 de mayo. El consejero en funciones de Sanidad, Presidencia y Emergencias, Antonio Sanz, ha desactivado el plan en concreto a las 11 y 24 de la noche y ha agradecido la profesionalidad de todos y cada uno de los más de 7.000 efectivos que han hecho posible que este rocío, dice, se haya desarrollado con normalidad y según lo planificado, para lo que la colaboración y compromiso de los romeros filiales y de la Hermandad Matriz de Almonte han sido esenciales. Según el balance de EMA 112 Andalucía, los caminos de vuelta se han desarrollado con normalidad y dentro de los horarios e itinerarios previstos por la organización.
0: Casi 53.500 alumnos se examinan desde el próximo 2 de junio en Andalucía, en la PAU más numerosa de la historia.
1: El alumnado con más mujeres que hombres se repartirá entre 138 sedes entre facultades, centros adscritos e institutos de enseñanza secundaria. La prueba de acceso a la universidad de este curso en Andalucía, que se celebrará en convocatoria ordinaria los días 2, 3 y 4 de junio, será la más multitudinaria de toda la historia de la comunidad, con un total de 53.495 estudiantes procedentes de bachillerato y formación profesional de grado superior. Según el avance de matriculados facilitado por las universidades públicas andaluzas a la Consejería de Universidad, Investigación e Innovación, los estudiantes podrán conocer los resultados el día 11 de junio.
0: De la actualidad nacional, Pedro Sánchez solicita comparecer en el Congreso tras la imputación de José Luis Rodríguez Zapatero y la investigación del caso Leire 10.
1: El presidente del Gobierno ha solicitado comparecer en el Congreso de los Diputados para informar sobre la situación política relacionada con las últimas investigaciones judiciales conocidas, así como de la última reunión del Consejo Europeo, según han avanzado fuentes de la Moncloa. Esta solicitud llega después de conocerse la imputación del expresidente José Luis Rodríguez Zapatero y los requerimientos de información de este miércoles en la sede del PSOE vinculados al caso Leire 10.
0: Y como ese Consejo Europeo será en el mes de junio, se espera que sea en torno al 18-19, cuando comparecería el presidente. Del exterior, Rumanía responsabiliza a Rusia del impacto de un dron contra un edificio residencial que deja dos heridos.
1: En concreto, ha sido en un edificio de viviendas de la ciudad de Galati, en el este del país y próxima a la frontera con Ucrania, dejando un saldo de al menos dos personas heridas. La ministra de Exteriores del país, Toyu Oana, ha afirmado en sus redes sociales que aviones y un helicóptero del Ministerio de Defensa despegaron en el momento en que aparecieron en el radar los drones rusos.

10:04 de la mañana. La información continúa a las 11 y a las 12 en boletines horarios y también de manera ampliada a partir de la 1 en la segunda edición de Este a Oeste. Mientras tanto, sean informados e informadas en su emisora municipal o comunitaria, nuestra página web y nuestros perfiles en redes sociales.

hay que sentir como uno lo siente, o sea, hay que transmitir o cantar o hacer lo que sea, siempre sintiendo como uno siente.

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El amor se define como un estado afectivo que combina procesos biológicos, cognitivos y conductuales para crear un vínculo. Es un pilar central en la vida humana, con manifestaciones tan variadas como las emociones que lo componen.

podemos tener todos los poderes del mundo, pero si no sabemos amar plenamente, no nos sentiremos completos del todo.

Para los griegos existen cuatro tipos de amor.

el amor eros, que es el amor pasional y erótico. Este es el primer amor que se siente en la pareja, pero que luego termina, ya que es efímero.

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el amor estorgué, que es el amor fraternal, el amor entre hermanos, compañero y leal, el amor a los familiares.

el amor filia, que es el amor entre amigos, un amor compañero, de cooperación, desinteresado y sincero.

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1: Y el amor ágape, que es el amor incondicional, el amor que tuvo Jesús por la humanidad.

Este es el amor, que no es una emoción como los demás, ya que sobrepasa todo.

Ágape es el amor que nos muestran los seres de luz. ¿Qué debemos tener hoy en día?

amar porque sí. Amar sin interés. Amar con respeto.

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1: Podemos hacer esto todos los días. Llevar las manos al corazón y sentir ahí.

hacer tres respiraciones profundas, sintiendo que el aire entra y sale por el corazón.

recordar momentos de amor verdadero, sentir ese amor y esa gratitud.

llevar este amor verdadero a nuestras relaciones de pareja, amigos, familiares.

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sentir que todo se llena de amor verdadero en nuestra vida.

Este amor es lo más importante, ya que si no tengo amor, nada.

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Muchísimas gracias por estar ahí acompañándonos desde el otro lado de la radio. Que tengas un feliz fin de semana. Salud y bendiciones.

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Saludos, bienvenidos y bienvenidas a la Onda Local de Andalucía. Estamos en la segunda edición de Este a Oeste en este viernes 29 de mayo. El Ministerio de Agricultura, Pesca y Alimentación va a abonar 1.081.000 euros en ayudas extraordinarias a 98.000 titulares de explotaciones agrarias de Andalucía y Extremadura que sufrieron daños como consecuencia del tren de borrascas ocurrido entre los meses de enero y febrero.

0: En concreto, se trata del primer pago de las ayudas aprobadas por el Gobierno en el Real Decreto Ley 5/2026, destinadas a los productores que figuraban en el primer listado de potenciales beneficiarios y que ya han formalizado la aceptación expresa y firmado la declaración responsable de los daños. Otro apunte, el consultivo da luz verde a Carboneras para declarar la nulidad de la licencia de obras del Algarrobico. Se trata de la propuesta de resolución del procedimiento que el Ayuntamiento de Carboneras tramita para revisar de oficio la licencia de obras concedida en enero de 2003 a la empresa Azata del Sol para edificar el hotel del Algarrobico de cara a anular el acuerdo por el que se concedió dicho permiso municipal, que declara nulo. La organización ecologista Greenpeace ha celebrado esta victoria tras más de 2 décadas de litigios y 12 años desde que la organización iniciara la vía administrativa específica para la revisión de oficio. Por su parte, el delegado de Gobierno en Andalucía, Pedro Fernández, ha mostrado su voluntad de avanzar para la recuperación de la parte del inmueble que se sitúa sobre los terrenos del Estado, para lo que hace más de un año se inició un proceso de expropiación forzosa cuyo justiprecio se encuentra pendiente de ser fijado por el Tribunal Provincial de Expropiación tras los recursos interpuestos por la promotora Azata del Sol.
1: Lo que estamos haciendo por parte del Gobierno de España, y lo hemos hecho desde en todo momento del principio, es la preservación, el mantenimiento, la recuperación del dominio terrestre, marítimo terrestre, que es propiedad del Gobierno de España. Hay una parte que es propiedad de la Junta de Andalucía, y en ese sentido lo que queremos es avanzar para la recuperación, para la restitución de la legalidad urbanística, que es como se denomina y lo que exige la sentencia judicial, y que no se restituye de ninguna otra manera que no sea mediante esa demolición.
0: Este es nuestro apunte de portada. Vamos ahora con más asuntos de interés de este viernes en titulares.

El PSOE de Andalucía pide respeto para María Jesús Montero tras la amenaza velada del PP andaluz sobre su situación judicial. Más de 100.000 personas acudieron en 2025 al Sistema Público de Salud de Andalucía para dejar de fumar. La Asociación Marroquí para la Integración de Inmigrantes reclama más recursos municipales para la regularización. En Huelva comienzan hoy los 17 días que la provincia estará sin tren a Sevilla por obras. Recursos municipales para la regularización. En Huelva comienzan hoy los 17 días que la provincia estará sin tren a Sevilla por obras.

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1: Gracias, Isabel. Continuamos con la actualidad del día.
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1: El PSOE de Andalucía pide respeto para María Jesús Montero tras la amenaza velada, dicen, del Partido Popular Andaluz sobre su situación judicial. En una atención a los medios, el portavoz del Grupo Parlamentario Popular este jueves, Toni Martín, pedía explicaciones a María Jesús Montero por su posible participación y conocimiento en algunos de los presuntos casos de corrupción vinculados con el PSOE que están siendo investigados en las últimas semanas. Por su parte, el diputado electo del Parlamento Andaluz y responsable de la Secretaría de Desarrollo Estatuario del PSOE de Andalucía, Mario Jiménez, ha pedido respeto para la secretaria general del partido tras las declaraciones de Toni Martín sobre su situación judicial, que ha calificado Jiménez de inaceptables.
3: Desde el Partido Socialista queremos calificar como absolutamente inaceptables las palabras que en el día de ayer Toni Martín, portavoz del Partido Popular, profirió contra María Jesús Montero. La amenaza velada con acciones judiciales que nadie conoce solo hace daño al funcionamiento de la justicia. Exigimos respeto a la justicia y también a la figura de María Jesús Montero. Ya vale de ataques inhumanos, ya vale de intentos de deshumanización de un Partido Popular cínico e hipócrita al que representa el señor Moreno Bonilla.
1: Por otro lado, Mario Jiménez ha denunciado este viernes la cacería política que el Partido Popular de Andalucía está llevando a cabo, dice, en la Cámara de Cuentas andaluza contra un consejero a propuesta del PSOE, y ha anunciado que llevarán a los tribunales el comportamiento del propio presidente del órgano fiscalizador, Manuel Alejandro Cardenete, que fue propuesto en su día por el PP, y plantearán también su posible incompatibilidad en el ejercicio del cargo. Jiménez se ha referido a la información relativa a que la Cámara de Cuentas de Andalucía ha decidido abrir un expediente al consejero a propuesta del PSOE andaluz, Antonio Manuel López, por posible incompatibilidad entre el cargo y una labor de asesoramiento externo, concretamente por, entre otras cuestiones, haber actuado como perito para Begoña Gómez en la causa judicial sobre las supuestas irregularidades de la cátedra dirigida por la mujer del presidente del Gobierno, Pedro Sánchez. Más de 100.000 personas acudieron en 2025 al Sistema Público de Salud de Andalucía para dejar de fumar. Durante el año pasado, el Servicio Sanitario de Andalucía realizó una intervención en 102.255 personas para abandonar el tabaco. De ellas, casi 92.000 fueron en la modalidad individual y 10.600 en modalidad grupal. Unos datos que reflejan, tal y como ha subrayado el consejero de Sanidad, Presidencia y Emergencias en Funciones, Antonio Sanz, la voluntad de muchos andaluces y andaluzas por abandonar un hábito extremadamente perjudicial para la salud. Sanz ha valorado positivamente que en la actualidad Andalucía presenta la prevalencia de tabaquismo más baja registrada, dice. En concreto, la encuesta andaluza de salud 2023 sitúa el consumo actual de tabaco en la población andaluza mayor de 16 años en el 22%.
4: Este domingo 31 de mayo celebramos el Día Mundial Sin Tabaco, una gran oportunidad para recordar que el tabaquismo es la primera causa identificada de mortalidad y de morbilidad evitable. Desde el Sistema Sanitario Andaluz impulsamos diferentes líneas de trabajo que están dando resultados evidentes. Andalucía presenta hoy la prevalencia de tabaquismo más baja jamás registrada, que está en el 22,2%, lo que supone 9,9 puntos menos que en el 2007.
1: Por su parte, la reina Letizia ha querido trasladar un mensaje en vídeo en esta jornada europea por el Día Mundial Sin Tabaco y ha alertado de que los nuevos dispositivos están diseñados para atrapar a los más jóvenes. Así, escuchamos Combate la moda del vapeo con un trabalenguas químico de sustancias tóxicas.
5: Hay quien piensa que habría que elegir entonces entre el amoníaco, alquitrán, arsénico, monóxido de carbono, cadmio, acroleína, formaldehído y nicotina, entre otras sustancias que contienen los cigarrillos convencionales, los del humo y la combustión, los de los 7 millones de muertes anuales en el mundo, o elegir el glicidol, piridina, trisulfuro de dimetilo, acetoína, cromo, plomo, metilglioxal y también nicotina, entre otras sustancias que contienen los cigarrillos electrónicos y vapeadores, productos nuevos de los que aún no se conocen sus efectos sobre la salud a largo plazo.
1: Cambiando de asuntos, la Asociación Marroquí para la Integración de Inmigrantes reclama más recursos municipales para la regularización. Su presidente, Ahmed Khalifa, ha asegurado en la onda local de Andalucía que desde el inicio del proceso

0: Eso, algunos municipios han puesto trabas al empadronamiento y a la entrega de documentación necesaria para regularizar la situación administrativa de las personas migrantes. Según explica, muchos ayuntamientos alegan falta de personal o recursos y han mantenido sistemas de atención insuficientes ante el aumento de solicitudes.
1: Negaban el derecho de empadronamiento, negaban facilitar la documentación necesaria. Muchos ayuntamientos se justificaban con que no tienen recursos, con que este proceso extraordinario, pues no deben cambiar nada. Pueden seguir con una trabajadora social en el mismo horario de siempre, con el mismo formato de citas. En fin, ha habido ayuntamientos que realmente no han estado a la altura de las circunstancias y del momento histórico que vive el país con el proceso de regularización extraordinaria de inmigrantes.
0: En este sentido, el movimiento Padrón por Derecho denuncia en Sevilla el racismo institucional en el acceso al empadronamiento. La coordinadora estatal Padrón por Derecho, integrada por 33 colectivos sociales de distintos puntos del Estado, denuncia este viernes en la capital hispalense las dificultades que siguen encontrando muchas personas migrantes para empadronarse en sus municipios. Un trámite clave, dicen, para acceder a derechos básicos y acogerse al proceso extraordinario de regularización impulsado por el Gobierno central desde el pasado 16 de abril. La miembro de la Asociación Multicultural de Mazagón, Pepa Suárez, ha advertido en la onda local de Andalucía de que numerosos ayuntamientos siguen exigiendo requisitos que no contempla la ley, especialmente a personas que viven en asentamientos, habitaciones realquiladas o situaciones de extrema vulnerabilidad.
2: Estamos hablando de que no se empadrona a gente que viven en chabolas, que viven personas sin hogar, personas que viven en habitaciones alquiladas, realquiladas y no tienen un contrato formal. Sin embargo, la ley dice que los ayuntamientos no tienen que pedir eso, simplemente tienen que comprobar que efectivamente conviven en el municipio y los tienen que empadronar.
0: Y otro apunte. Comisiones Obreras Huelva alcanza un acuerdo con Asaja y Fres Huelva para insertar en el mercado laboral a las personas migrantes durante el proceso de regularización. El acuerdo alcanzado permitirá que estas personas puedan obtener una oferta de empleo en labores relacionadas con la plantación y recolección de frutos rojos. Los contratos tendrán una duración mínima de 90 días, requisito necesario para que estas personas puedan posteriormente renovar su autorización administrativa y consolidar así su situación legal en España. Para Comisiones Obreras es fundamental que estas personas encuentren un trabajo que dignifique su situación y que les permita también renovar el próximo año. La secretaria general de Comisiones Obreras Huelva es Julia Perea.
3: El sector agrario necesita a personas trabajadoras y ahora hay muchas personas trabajadoras que necesitan esas ofertas de empleo. Por lo tanto, es casar los intereses de uno y los intereses de otro, ¿no?
0: 1:15 del mediodía, hacemos una pausa y repasamos la información local y provincial.
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0: Abrimos la crónica local en Huelva porque allí comienzan hoy los 17 días que la provincia estará sin tren a Sevilla por obras. Nos informa Rocío Maestre, Radio Voz del Condado.
1: Buenas tardes desde La Palma del Condado. La conexión ferroviaria entre Huelva y Sevilla se mantiene interrumpida durante más de 2 semanas. Adif mantiene el objetivo de recuperar la circulación de trenes el próximo 15 de junio, una vez concluyan los trabajos de reparación y mejora que se están ejecutando en distintos puntos de la línea. Las actuaciones han comenzado este viernes dentro de un plan de modernización y refuerzo de la infraestructura ferroviaria, especialmente afectada por los temporales registrados durante los últimos meses. En concreto, las borrascas Leonardo y Marta provocaron importantes daños en varios tramos, lo que ha llevado a Adif a acelerar intervenciones destinadas no solo a reparar desperfectos, sino también a mejorar la capacidad y seguridad de la línea. Entre las obras más destacadas se encuentran la ampliación de vías de apartado en la estación de Salteras y Escacena, la mejora del drenaje para evitar futuras inundaciones y la renovación del paso a nivel en La Palma del Condado. Además, se están reforzando varios puntos sensibles de la infraestructura hidráulica para hacer frente a episodios de lluvias extremas. Esto es todo desde La Palma del Condado.
0: Gracias, compañera. 1:17 del mediodía. Hacemos una breve pausa y continuamos con nuestro espacio sobre prevención de adicciones.
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0: La 27ª Semana sin Humo, que es del 25 al 31 de mayo, concluye con el Día Mundial sin Tabaco este domingo. Por ello, hablamos hoy sobre una de las principales preocupaciones de los profesionales sanitarios, el aumento del vapeo entre adolescentes y jóvenes. Bajo el lema Inhala Vida, Toma Aire, la campaña impulsada por la Sociedad Española de Medicina Familiar y Comunitaria, SENFIC, pone el foco este año en los nuevos dispositivos de nicotina y en la falsa percepción de que son menos perjudiciales que el tabaco tradicional. Para analizar los datos de la encuesta y conocer los riesgos reales que existen detrás del vapeo, hoy nos acompaña Vidal Barchilón. Él es médico de familia y miembro del Grupo de Abordaje al Tabaquismo de la Sociedad Española de Medicina de Familia y Comunitaria. Es referente de Andalucía. Muy buenas, Vidal.
1: Hola, buenas tardes.
0: Bueno, los datos de esta edición vuelven a poner el foco en los jóvenes. ¿Qué es lo que más les preocupa como profesionales sanitarios cuando analizan el aumento del vapeo entre los adolescentes?
1: Efectivamente, eso es un gran problema que estamos viendo desde hace años que se está imponiendo. En las últimas encuestas, sobre todo el Ministerio nos está diciendo de que los adolescentes, sobre todo entre 14 y 18 años, a nivel nacional, por debajo del 5% fuman cigarrillos convencionales. Pero si pasamos a observar qué pasa con los cigarrillos electrónicos, vemos que uno de cada dos de los adolescentes ha probado el cigarrillo electrónico y uno de cada cuatro los está consumiendo habitualmente. Y el problema, y ya nos lo dice la encuesta a nivel nacional y también los datos a nivel andaluz, es la baja percepción del riesgo que tienen las personas jóvenes de las nuevas formas, sobre todo de los cigarrillos electrónicos, ¿no?
0: Porque cree Vidal que hay esa baja percepción de riesgo, quizá por, bueno, por el patrocinio que se hace también en redes sociales o en la publicidad de este tipo de dispositivos de vapeo.
1: Totalmente de acuerdo. Hay una gran potencia de marketing detrás de los cigarrillos electrónicos, una gran difusión de marketing muy potente con influencers que utilizan cigarrillos electrónicos. Luego no lo utilizan en casa, pero les pagan por utilizarlo en sus sesiones. Y luego al final los adolescentes ven lo que tienen alrededor. Mira, en nuestra encuesta de esta Semana sin Humo, ya te digo, hemos hecho una encuesta de más de 9.000 personas y concretamente en Andalucía de más de 1.200 personas. Y la gran mayoría de los adolescentes dicen que ellos entran en ese mundo por los sabores atractivos, que es cerca del 80%, y el 65% por moda. Y luego más del 50%, más de uno de cada dos por la presión social. O sea, es muy importante lo que siempre ha ocurrido entre los adolescentes, la presión social. Pero es que hay que conocer qué pasa con los sabores, qué con la moda. Es un si tú te fijas, ¿dónde se venden, no? El otro día, y cualquier persona puede ir a cualquier tienda, sobre todo tiendas grandes que venden cosméticos y tal, donde están los cigarrillos electrónicos, al lado de las colonias de las chavalas jóvenes. Eso me parece muy potente lo que está pasando.
0: Estamos llegando tarde ya a nivel nacional, podríamos decir, a una regulación de estos productos. No sé qué datos hay en otros países respecto a, bueno, a las prohibiciones o sanciones de la, bueno, de estos productos y también su fomento.
1: Sí, mira, yo creo que estamos llegando tarde. Llevamos tiempo, todas las sociedades científicas, entre ellas la mía, la de médicos de familia nacional y autonómica, intentando potenciar para que el Ministerio desarrolle nuevas políticas que son las que realmente tienen efecto en tabaco y en productos de estos derivados. Hay que tener en cuenta que aunque haya habido diferentes cambios, la última ley se hizo en el 2010. Y los cigarrillos electrónicos empezaron a comercializarse en España en el 2012-2013. Eso quiere decir que están fuera más o menos de comercialización de la legislación, aunque luego ha habido algunas adaptaciones de la legislación del 2010, pero sigue siendo adaptaciones. Estamos esperando un decreto o una ley que equipare estos cigarrillos electrónicos a los cigarrillos convencionales, y no solo los cigarrillos electrónicos, sino todas las nuevas formas que están apareciendo, porque están apareciendo nuevas formas que ya no está ni legislada, están fuera de la legalidad y la pueden vender, pues incluso en tiendas de gente joven sin que tenga ningún control. Y es nicotina, y la nicotina tiene una gran adicción.
0: Claro, esta percepción del riesgo se ha perdido tanto en jóvenes, pero también en los familiares, que muchas veces son ellos los que regalan a los menores estos vapers o dispositivos electrónicos para fumar.
1: Claro, si hay algunos dispositivos electrónicos, yo creo que ya no, pero que hemos visto que con forma de Bob Esponja. Estamos hablando de que el marketing es muy potente y que la percepción de riesgo a nivel de mucha población ya cada vez va cambiando, es muy baja. Mira, decirte que estamos hablando, si me permite, de que estamos hablando, primero, vapers viene de vapor, y no estamos hablando de un vapor, es un aerosol con sustancias nocivas, que pueden ser, por ejemplo, aparte de la nicotina, que tiene un gran componente adictivo, hay propilenglicol, hay polietilenglicol, hay nitrosaminas, que son cancerígenos, formaldehído, que el formaldehído es el formol que se utiliza para conservar a los cadáveres, acetaldehído y acroleína, hay partículas pequeñas por debajo de 2,5 micras que son directamente nocivas en el aparato respiratorio, metales pesados como níquel, cromo, plomo, todo esto se ha detectado en el aerosol que sueltan los cigarrillos electrónicos, que no son vapor de cocer patatas. Y ahí está la primera trampa que la empresa del tabaco nos ha vendido y nos quiere convencer. Y ahora nos toca a los profesionales de la salud poner la verdad encima de la mesa para que la gente conozca lo que está pasando.
0: Sí, lo más importante, Vidal, ¿qué riesgos reales tiene el vapeo para la salud y cuáles son los efectos que más preocupan a la comunidad médica?
1: Mira, los riesgos que hay para la salud, que además están apareciendo ahora porque llevamos, como te he dicho, 15 años. Por ponerte un ejemplo, el cigarrillo convencional se difundió a nivel europeo sobre el año 1900 y no fue hasta el año 1950 cuando dos médicos ingleses hicieron las primeras publicaciones de la Asociación del Tabaco con el Cáncer de Pulmón, 50 años. Nosotros ahora mismo sí estamos viendo ya patologías relacionadas y cada vez hay más publicaciones de patologías relacionadas con el uso del cigarrillo convencional. Por supuesto que puede haber riesgo de cáncer porque tienen una sustancia que se ha detectado que alteran el ADN del núcleo de las células de la boca y eso es muy peligroso. Hay riesgo y se están habiendo ya enfermedades de tipo respiratoria, de corazón. La nicotina que utilizan los cigarrillos electrónicos, no nos olvidemos que es muy altamente adictiva, pero también es algo que altera el desarrollo del cerebro en los adolescentes, el desarrollo de su pensamiento y su idea, digamos, su desarrollo. Mira, si me permite, he publicado hace poco en nuestro país el caso de una chica joven, universitaria, que empezó a utilizar cigarrillos electrónicos hacía varios meses y empezó con fiebre, tos, y los médicos al estudiarla detectaron una hemorragia pulmonar, una radiografía que ellos nunca habían visto en la vida. Es un caso que ha ocurrido recientemente, secundario al uso de cigarrillo electrónico, lógicamente, están utilizando sustancias. Hay un amigo mío que dice que básicamente utilizar cigarrillo electrónico es un experimento químico. Un experimento químico en donde muchos de nuestros adolescentes están entrando y no sabemos qué puede estar ocurriendo en un futuro que provoque daños, pero que ya ahora, 15 años solamente después de que han aparecido a nivel comercial, ya detectamos situaciones de problemas en la salud.
0: Hablábamos con Vidal Barchiló, médico de familia y miembro del Grupo de Abordaje al Tabaquismo de la Sociedad Española de Medicina de Familia y Comunitaria. Muchísimas gracias por acompañarnos en el día de hoy. Estamos ya a las puertas de celebrar ese 31 de mayo, el Día Mundial sin Tabaco. Muchísimas gracias.
1: Muchísimas gracias a vosotros por la difusión.
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0: Consulta médica con el doctor Juan Bellón en Radio Puebla de Cazalla y Onda Local de Andalucía. Pues efectivamente, ya estamos con nuestro querido doctor don Juan Bellón. Eso de querido creo que no se lo había dicho yo hasta ahora, pues bueno, ya se lo he dicho. Al otro lado del teléfono, doctor Bellón, ¿qué tal? Muy buena.
1: Buenos días, ¿cómo estamos?
0: Me tenía que haber dicho, buenos días, querido, ¿cómo estamos? Pues yo ya hubiéramos seguido el rollo, que se ve aquí un poquito de cariño, ¿no? De para acá y para allá.
1: Exactamente.
0: ¿Ha probado ya los caracoles o todavía no?
1: Todavía no, pero el campo está en el caer.
0: Se va a pasar el tiempo, ¿eh?
1: Espero que no, vamos, espero que no.
0: Hombre, los caracoles tienen muy poco tiempo, el mes de mayo y junio, si acaso, ya empiezan a flaquear. O sea, que hay que aprovechar que por ahí habrá muchos sitios donde estén buenos, ¿no? ¿O no?
1: Hombre, y tanto. Aquí hay, por lo menos, que todos los bares lo tienen. Y después también hay sitios donde especialmente lo hacen. Donde queda comida para eso, pero alguna en esta época casi se lo hace como única especialidad.
0: Pues que es increíble, claro, tiene muy poco tiempo y todo el mundo sale a la calle buscándolo. Y por cierto que dice que son muy buenos, muy nutritivos y muy sanos para el cuerpo, ¿no?
1: Sí. Vamos, primero están muy buenos. Y segundo que, hombre, son proteínas casi todo, o sea que están bien, están muy bien.
0: Bueno, lo que no es tan bueno para el cuerpo es de lo que vamos a hablar hoy, porque el día 31, el próximo domingo, es el Día Mundial sin Tabaco. Y aunque aquí raro es el programa en el que no salga el dichoso hábito de fumar como perjudicial para la salud, hoy vamos a entrar un poquito más en profundidad en el asunto. Así que empezamos. ¿Por qué sigue siendo tan importante hablar del tabaco en pleno siglo XXI, en pleno 2026?
1: Pues es simple, porque el 90% de los cánceres de pulmón están causados por el dichoso tabaquito, ¿no? Y después, eso en cuanto a los cánceres de pulmón. Pero después hay un mogollón de otras enfermedades, sobre todo del ámbito circulatorio, que se reducirían muchísimo si uno dejara de fumar. O sea que, tú fíjate que, por ejemplo, en Inglaterra, yo no sé si sigue estando, pero antes, pues va a haber un trasplante cardíaco. Pero vamos, como no deja de fumar, como que no se lo hacemos, porque es para nada, ¿no? O sea que es así, o sea, el tabaco es malo en sí, y lo que pasa es que al principio no se creía que era todo lo contrario. Yo no sé si tú has visto la serie de The Crown, Bueno, pues es una historia básicamente de la corona inglesa, pero desde el tiempo del padre de Isabel II. Uh-huh. Y bueno, el padre de Isabel II pues murió de cáncer de pulmón. Y bueno, es que en aquella época, hasta incluso antes, ¿no? En 1920 o por ahí, pues resulta que el tabaco se le recomendaba a las personas que tenían algún problema respiratorio, incluso con asma, ¿no? O sea, que eso para abrirle los pulmones, ¿no? Una cosa muy ridícula. Y hasta 1920, pues hay unos científicos alemanes que resulta que dijeron, coño, ¿puede haber un vínculo entre fumar y cáncer de pulmón? Y entonces eso fue la primera campaña antitabaco. Lo que pasa es que con la Segunda Guerra Mundial pues se fue todo a hacer puñetas.
0: Y fíjese,
1: ya fue en el 50 cuando los investigadores ya, estos británicos, demostraron la relación inequívoca entre el hábito de fumar y el cáncer, y entonces ya pues entonces ya vamos a por ello.
0: Sin embargo, doctor Bellón, precisamente o sea, con estos datos que nos está dando y con esto que nos está diciendo, se nos abre la mente a la hora de pensar en las empresas tabacaleras, ¿no? Son multinacionales y que ganan miles de millones de dólares o de euros cada año, porque en esa época que se demuestra

0: que el cáncer de pulmón puede estar relacionado o está relacionado con el tabaco, fíjense, vamos a fijarnos, vamos a pensar en cualquier película de la edad dorada de Hollywood, de aquella época, rara era la que no salían gente fumando como si aquello fuera un placer enorme, por ejemplo, Humphrey Bogart o incluso actrices, ¿no?, de primer nivel, pues era raro que no salieran fumando. O sea, que por ahí seguramente buscaban la forma de contrarrestar esa información negativa del tabaco para que la gente viera que los grandes actores y actrices también fumaban.
1: Claro, y después han sido también, pues, poniéndolo, anunciándolo en todos los eventos deportivos, patrocinando a también a deportistas y eventos de ese tipo, tú sabes, o sea, menos mal que eso ya se ha prohibido, eso se ha prohibido hace tiempo, y entonces ahora incluso eso lo que se intenta es que ni siquiera la cajetilla lleve el nombre, ¿no? Y que porque eso de poner el tabaco puede ser malo para su salud, es decir, lo sabe todo el mundo. Y porque lo ponga, es fumador. Y no le va a afectar que se lo diga, ¿no? En todo caso, podría decirle, que usted afecta mucho la potencia sexual. A lo mejor sí, deja. Es verdad, que también es verdad, ¿no?
0: Más allá del cáncer de pulmón y de lo relacionado con las enfermedades cardiovasculares, ¿qué otras enfermedades están relacionadas con el consumo de tabaco?
1: Pues mira, otros cánceres. Cánceres que tú no tampoco te lo piensas, ¿no? Porque, por ejemplo, el cáncer de páncreas está relacionado. El cáncer de vejiga, de la orina, está muy relacionado con el más. O sea, que la mayoría de los cánceres de vejiga, de la orina, están provocadas por el tabaco, ¿me entiendes? O sea que son muchos, el cáncer de labio, el cáncer de laringe, que también es que tan frecuente es, pues, porque todos conocemos personas que a las que se le ha tenido que extirpar la laringe y hablan a través de aparatillos en la garganta y cosas de estas, ¿no? Pues todo eso son, y después, bueno, enfermedades cardiovasculares, todo el mundo nada más se piensa en el infarto o en el ictus, pero no solamente eso, o sea, enfermedades de vasculares, de en el que de pronto empieza a quedarse de un brazo o una pierna ya dormido, o se te gangrena porque ya no tiene circulación, porque ha habido un émbolo o la trombosis ha llegado a cerrarte completamente la arteria. Todo eso son cosas que están ahí y que hay que erradicar.
0: Mira, le he preguntado aquí a mi amigo Chat, no sé si tienes el gusto de conocerlo, de apellido...
1: ChatGPT.
0: Exactamente. Le he preguntado qué contiene un cigarrillo de tabaco. Y dice que un cigarrillo contiene mucho más que tabaco. Al quemarse libera miles de sustancias químicas, entre las principales están... Bueno, entre los principales, lo que contiene, tabaco, que son las hojas procesadas de la planta del tabaco, que a lo mejor también sería malo, entiendo, pero fumadas así solamente, como antiguamente se podía fumar, o como los puros estos que lían en Cuba y en otras islas y demás, pues a lo mejor es dañino, pero evidentemente a lo mejor no es tanto. Pero después tiene nicotina, que es una sustancia adictiva que afecta al cerebro y el sistema nervioso, alquitrán, que es una mezcla tóxica que se deposita en los pulmones, monóxido de carbono, que es un gas que reduce el oxígeno en la sangre, o aditivos químicos usados para sabor, conservación o combustión. Además, el humo del cigarrillo puede contener más de 7.000 sustancias químicas, incluyendo varias cancerígenas como arsénico, benceno, formaldehído, amoníaco, cadmio, cianuro de hidrógeno. O sea que el que escuche estas cosas y siga fumando es para matarlo, ¿no?
1: Claro, es que nada más que nos ponemos la nicotina. Hay una cosa que a mí siempre me ha llamado la atención, que es que, mira, hay otras adicciones en las que, bueno, uno se mete, la primera vez probablemente por
0: desconocimiento y por probar.
1: Desconocimiento y no sé cuánto, Pero la primera vez pues ya te colocan un poquito gracioso, un poquito de no sé cuánto, y bueno, mira, pero no, la primera vez que tú te fumas un cigarrillo es que te puede echar los pulmones por la boca, ¿entiendes? O sea que es una adicción que a la que cuesta trabajo meterse. Y yo no entiendo cómo todo el mundo, o sea, ahí los fumadores han llegado a meterse hasta ahí. No tiene sentido, o sea, es una cosa que cuesta. No es que desde el principio te guste, sino que tienes que empeñarte en eso, ¿no? Porque un alcohólico, pues bueno, una copita de vino, una cervecita, una esa, pues está bien. Te puedes llegar a ser alcohólico si te tomas todos los días 4 litros de cerveza, pues sí. Pero bueno, mira, por lo menos la primera cervecita gusta. No, sobre todo en verano, pero hombre, el cigarro no, el cigarro es el primero, es que te están muriendo.
0: No, y que no te afecta en nada positivo, es lo que ha dicho, ¿no? El alcohol consumido de forma moderada, pues oye, en una fiesta, pues habrá gente que a lo mejor es más tímida, pues la alegra, ¿no? Yo qué sé, que es otra, tiene unos efectos en ese sentido positivo. Evidentemente, si se bebe mucho y si uno es violento y le sale la rama violenta, pues entonces ya mejor apaga y vámonos. Pero en el otro sentido, ¿no? De tomar una cervecita, bien, pero es que el tabaco no aporta nada de eso, ¿no? Y hay gente, nada, y hay gente, doctor, que dice, yo fumo poco, yo no, me fumo 3, 4 cigarritos.
1: No hay fuma poco. No hay fuma poco. No hay fuma poco porque es como si tú dices, va, pasa menos si yo le doy a mi hijo una hogadilla de 4 minutos o de 40. O te lo mata de esa manera, ¿entiendes? O sea que, entonces, un cigarrito de solo, pues, hombre, ya de entrada te está irritando todo, te está irritando todas las mucosas. Ya de entrada te está metiendo ahí pues todos esos alquitranes que tú has dicho, todas esas cosas. ¿Qué son los alquitranes? Pues los alquitranes son, todos conocemos las calles, ¿no?, de alquitrán. Bueno, pues tú eso realmente, ponlo en los pulmones, o sea, verlo recubriendo toda la parte de dentro, que es un tejido. O sea, si tú vieras las tuberías de los pulmones que llegan hasta los alveolos, para que se produzca el intercambio de oxígeno, entre la sangre y el aire que inhalamos, pues este tejido es, no sé, blandito, terciopelo, es de una tenemos todo ese sistema, está fabricando una especie de moquillo que va haciendo que cuando va los pelillos del terciopelo, eso que he dicho, va hacia arriba. Pues y va limpiándonos permanentemente los pulmones. Bueno, pues con ese alquitrán, eso, como si los pelillos estuvieran en la calzada y le echamos el alquitrán por encima. Ya eso no sirve, eso termina siendo una porquería entre eso. Y la defensa del organismo frente a semejante agresión, que hace que esas celulitas de aterciopeladas se transformen en células más duras, como la de la piel, ¿no?, que tienen que soportar el flote y todas esas cosas, pues hacen que en un momento dado, y todos los cancerígenos que se toman con la aspiración del tabaco, al final acaben en eso, en cánceres. O bien destruyendo el pulmón, porque las paredes de los alveolos son paredes finitas, y entonces pues eso poco a poco se van rompiendo, y se van rompiendo y van haciendo cavidades, no van siendo muchísimos millones de cavidades de un milímetro cúbico, sino que van haciendo van tendiendo a hacerse una sola cavidad de como si fuera una bolsa del súper. ¿Qué pasa? Que eso tiene muchísima menos superficie una bolsa grande que millones de bolsas chicas. Y son a través de esa superficie a las que se llega el intercambio del oxígeno y del hidrocarbónico. Otra cosa que tú has dicho, bueno, pues aumenta el CO del monóxido de carbono de la sangre. ¿Qué es el monóxido de carbono? Porque te dice, bueno, Pues pero de las cosas que se muere la gente, cuando aparece en una noticia, han muerto unas personas en la ducha porque resulta que había una mala combustión de lo que sea. O resulta que antes, cuando había las estufas esas de carboncillo, de eso, pues también se ardían mal y se producía eso, anhídrido carbónico. Ese es el problema. El anhídrido carbónico normal en la sangre va disuelto en la sangre, ¿no? Mientras que el oxígeno va pegado a la hemoglobina, al pigmento rojo de los glóbulos rojos. Bueno, pues esa hemoglobina, cuando llega a los alveolos, es muy fácil de retirar de la hemoglobina, no, el oxígeno es muy fácil de retirar de la hemoglobina cuando llega a los alveolos, ¿no? Intercambiarlo entre el interior del alveolo, entre el aire y el aire que entra a la hemoglobina, y ahí se queda, ¿no? Se queda y ya está, y sigue por la sangre ya oxigenado. Mientras que el monóxido de carbono, ¿no? El monóxido de carbono se queda ahí, en la donde se tiene que pegar el oxígeno, se pega el monóxido de carbono. Y ese no hay Dios de que lo despegue. De forma que cuando pasa por el alveolo, se queda pegado, no entra oxígeno, y la sangre se vuelve inútil para el transporte de oxígeno, con lo que te muere, al final te muere. Y cosas así, ¿no? O sea, que no hay por dónde coger el tabaco.
0: Dicho esto, doctor Bellón, hay una cosa muy importante también al respecto de cómo afecta el humo del tabaco a quienes no fuman, porque los fumadores pasivos, especialmente niños y mayores, pues bueno, yo no fumo, vale, no fumas, pero es que estás al lado de tu padre o de tu madre, vives en tu casa, estás en el salón viendo televisión o lo que sea y estás tragando humo del tabaco. ¿Cómo afecta?
1: Pues mira, de la misma forma, lo que pasa es que nos hemos dado cuenta tarde, ¿no? Porque eso hace veintitantos años, cuando se empezó a decir, oye, que en los bares, en los sitios donde se juegan los aviones, tú ahora ves una película y gente fumando en un avión o en el autobús o en el bar y ya no te entra en la cabeza, ¿no? El cuando tú entras en un bar o en un ascensor y hueles el tabaco. Pero hasta entonces, hasta hace veintitantos años, pues no sabía. Y es que es lo mismo, o sea, dosis baja, ese humo que queda residual en el ambiente de sitio cerrado, pues llega a ser la misma, ¿no? Porque encima de que tú no fumas, no tienes, estás fumando, estás inhalando todas las sustancias nocivas que se mantienen en el aire después de que alguien ha fumado, pues tampoco tiene sentido, ¿no? O sea, que pienses tú, que te digo yo, que con como pasa con cuando tienes la nicotina dosis baja, ¿no? Que tiene disminución del apetito, que le puedes marear un poquito, que tiene un poquito de náusea. Pues eso no, y a largo plazo, si resulta que tarda mucho tiempo a sitios donde hay una concentración de humo suficiente, al final acabas teniendo las mismas complicaciones que pueden tener los fumadores.
0: ¿Qué señales indican que una persona tiene dependencia de la nicotina?
1: Ah, pues eso es simple, vamos a ver, hay los adictos a la nicotina, se creen que el tabaco les tranquiliza.

0: claro, estás metiéndole la nicotina que te falta porque eres adicto y entonces te calma. O sea, no es que cambie el, no es que te relaje el tabaco, es que es lo que te quita la adicción porque, al tabaco precisamente cuando te falta el tabaco, ¿no? Entonces, pues,
1: Sí, le preguntaba
0: cuando
1: que qué
0: vas al
1: señales.
0: médico, pues
1: Eso.
0: cuando tú notas que no eres capaz de dejar de fumar. O sea, si tú llegas y dices, voy a dejar de fumar, y resulta que al cabo de 6 horas ya no haces más que pensar en el tabaco, no resulta que empiezas ya a ponerte nervioso, a estar, lógicamente, hay personas incluso que llegan a despertarse por la noche para fumar, ¿no?
1: Bueno,
0: Entonces, dices, es que
1: para
0: esto
1: fumar
0: tiene...
1: y mirar y tener a lo mejor un cigarro o dos y venir, eso ha pasado a una persona que conozco, y venir desde un campo lloviendo de noche al pueblo a comprar tabaco porque solamente tenía dos cigarrillos en el paquete y fuera a hacerle falta más.
0: Sí, es de las pocas cosas que hacen que la gente haga eso, o sea, que salga con una noche de perro, lloviendo lo que no hay en lo escrito, y que vea que le quedan 2 cigarros y hasta mañana no, y son las 12 de la noche, y sale, a por tabaco a donde sea. Eso no lo... No, vamos, si con eso no dices tú que eres un adicto.
1: Vamos ahora con otra parte, vamos a hablar de la parte en cuanto a los cambios positivos que experimenta el cuerpo cuando una persona deja de fumar.
0: Hombre, a ver, ahí tiene unos cambios positivos buenísimos. Porque primero, es que, mira, vamos a ver. Tú, el fumador no se da cuenta, pero cuando deja de fumar, bueno, las primeras horas lógicamente se nota menos, ¿no? Porque resulta que baja la frecuencia cardíaca ya, porque el tabaco sí, la nicotina y todo eso, aumenta la frecuencia cardíaca, aumenta las palpitaciones, aumenta la presión arterial, todo eso. Bueno, pues cuando ya no fuma durante 20 minutos, a los 20 minutos ya empieza a bajar la presión arterial y empieza a bajar la frecuencia cardíaca. Pero después, bueno, ya cuando ha pasado mediodía, ya esa sangre ya está más limpia, ya tiene menos monóxido de carbono en la sangre, y entonces hay más hemoglobina que pueda transportar oxígeno. Eso tampoco lo nota uno divinamente, pero los órganos sí, tus órganos están recibiendo una mejor oxigenación. Por lo tanto, pues ya va mejorando mucho, ¿no? Y ya, pues incluso, fíjate, a las 24 horas ya empiezan a mejorar el riesgo de infarto. Y empiezan ya los pulmones a refuncionar un poquito. Porque hasta entonces hay mucha tos, mucha de esas, pero a partir de las 24 horas puedes empezar ya a limpiar, y a expulsar moco y residuos del tabaco. ¿Qué te digo yo? Ya, curiosamente, pues ya cuando pasan 2 o 3 días, tú dices, coño, esta comida ya sabe a algo, porque es que antes han perdido el gusto y el olfato, por ejemplo, y empiezan a regenerarse terminaciones nerviosas, y entonces a partir de ese tiempo pues ya prácticamente ya no tienen nicotina en sangre, y ya, pues venga, vamos a irnos más tiempo, a 2 o 3 meses, está la circulación sanguínea, está mucho mejor, pero tú ya no te notas que el esfuerzo te cuesta menos, que ya los pulmones funcionan mejor, que ya puedes respirar mejor, que ya las caminatas, una caminata que antes te costaba la misma vida, ya no es eso, y que además empieza a mejorar de la tos, que empieza a toser menos, entonces tienes ya más energía, puedes mejorar también el sueño, notar menos más cansancio, todo eso. Después ya, ahora vamos a seguir de eso, venga, ya. Vamos a poner que ya pasa más de medio año. Bueno, pues todo ese tejido pulmonar que decía yo, que son el tejido ese como de terciopelo, que tiene como escobitas, que van limpiando los bronquios, pues eso se va recuperando. y entonces la tos se va haciendo mucho menos importante, ¿eh? Y por lo tanto, como ya los pulmones están mejor, pues ahí se infectan menos, porque ya toda esa flema que se tenía antes, ahora ya se va teniendo mucha menos. Y la flema ahí permanente, lo único que hace es infectarse, porque todo lo que se acumula en el cuerpo sin deber, se acaba infectado. Bueno, pues esos van mejorando mucho, ¿no? Y ya pues, que te digo yo, a partir del año, de los 5 años, pues ya van bajando los riesgos de enfermedades coronarias, los riesgos de ictus, los riesgos de infarto de miocardio, los riesgos de cáncer. Por ejemplo, a partir de los 10 años, de los 15 años, pues ya el riesgo de tener un cáncer. El riesgo, ese 90% de posibilidades de que seas cáncer, bueno, no es así, sino de que tú, si coges un cáncer de pulmón, ese 90% sea por culpa del tabaco, ya ha desaparecido, ya tienen las mismas posibilidades que cualquier otra persona que no haya fumado en su vida. Así que, mira qué bien, ¿me
1: Bueno,
0: entiendes? O sea
1: sí.
0: que todo eso va poquito a poco, progresivamente, ¿eh? Aparte de que, lógicamente, hay cosas que no se notan tanto, pero que sí ocurren, que son, por ejemplo, que la salud dental sí va mejorando, ¿eh? Y que el aspecto de la piel, pues, también está mejorando, que la erección y la fertilidad mejora, curiosamente, y todas esas cosas. Así que esas son cosas que no se fían tanto, que no, espero que están ahí.
1: Muy brevemente, doctor Bellón, es que me gustaría hacerle varias preguntas más, pero no me da tiempo. Entonces, una cosa solamente y en 2 minutos, si puede ser. Entre los jóvenes ha aumentado el uso de los vapeadores. ¿Son realmente menos perjudiciales que el tabaco tradicional o igual de perjudiciales?
0: Nada más, hay demasiadas cosas en los vapeadores, hay demasiadas sustancias que son también muy dañinas, que tampoco se han estudiado la mayoría, y además hay vapeadores con nicotina. Hay muchas veces que tienen más nicotina que el propio cigarrito. Por lo tanto, y además, como no, como resulta que tú te fumas un cigarro y el cigarro se acaba, lo apagas y ya está. Mientras que puede durar todo lo que dure la batería que lleva. Entonces puede tener, pues, una dosis excesiva de nicotina en el cuerpo, y eso puede causarte mucho daño. O sea, una dosis alta de nicotina por culpa del vapeo, pues te puede dar, pues, una salivación excesiva, empezar con dolor abdominal, con confusión, con debilidad muscular, con dificultad para respirar, con arritmias, con convulsiones. O sea, todo eso te lo puede dar una dosis excesiva de nicotina, que básicamente tú la puedes pillar a costa básicamente del vapeo, porque no te limita el. Tú puedes estar vapeando todo el tiempo y no, aparte de eso, de que se están estudiando y hay muchísimas enfermedades que están apareciendo, neumonitis y cosas, y otras enfermedades pulmonares que están haciéndose por culpa del vapeo. Así que no, de inocuo nada. O sea, que el vapeo es también perjudicial.
1: Debí hacer dos preguntas. Una, de sí o no. ¿Me puede contestar a la siguiente pregunta en 1 minuto? Sí,
0: Venga, a
1: venga.
0: ver.
1: Rápido. Desde la atención primaria, ¿qué herramientas o tratamientos ofrecen a quienes quieren dejar de fumar?
0: Bueno, pues ofrecemos primero cursos. Hay una cuestión. Lo primero y fundamental es que la persona que quiera dejar el tabaco esté concienciada de que va a dejar el tabaco. O sea, no hay una pildorita milagrosa que diga: yo me tomo esto y ya, es que ni se me ocurre pensar en el tabaco. No, primero tú tienes que estar consciente de lo que vas a hacer, ¿eh? Elegir el momento, o sea, elegir el momento. Tú no puedes ponerte a dejar un hábito sin que en un mal momento, ¿no? O sea, tú te estás divorciando y en ese momento dices, pues voy encima a dejar el tabaco. No, no, tienes que elegir un momento en el que digas, tú puedo soportar esta presión, porque siempre es una presión. Aparte de eso, pues aparte de eso, pues podemos recomendar cualquier de eso, desde los parches de nicotina, los chicles, todas esas cosas, y también pues alguna medicina que pues te puede también ayudar a no estar tan ansioso ni tan bloqueado
1: tan
0: como
1: dependiente.
0: Estar cuando eso, pero lo primero y fundamental es ser consciente de lo que uno va a hacer y estar bien concienciado.
1: Muy bien, pues muchas gracias, doctor Bellón, por esa brevedad y por la explicación tan magnífica que nos ha dado hoy. Muchas gracias.

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0: ¿Qué tal, amigos? Bienvenidos a este espacio, a este programa Discos para una isla desierta, este programa que hacemos desde esta isla perdida, alejada del mundanal ruido, y un día más pues desembarcamos con la unidad móvil para encontrarnos con el amigo Robinson, a ver qué nos tiene preparado para hoy, a ver qué disco ha seleccionado para disfrutar en esta hora de programa. Bueno, pues de momento no lo vemos aquí en la choza, vamos a adentrarnos un poquito aquí en la selva, a ver si le vemos por aquí, amigo Robinson. Habíamos quedado esta hora, no sé qué ha pasado. Hombre, vemos ahí al amigo a la orilla de este río fabuloso y maravilloso, muy pensativo. ¿Qué tal, amigo?
1: Hola, ¿qué tal?
0: Te veo como muy relajado, ¿no?
1: Sí, la verdad es que estaba aquí un poco reflexionando y pensando que estoy en paz con el mundo y conmigo mismo, que es lo más importante.
0: Hombre, con este paisaje, este maravilloso río, que esto tranquiliza de una manera fabulosa, ¿eh?
1: Pues fíjate, hasta yo que vivo fuera de la sociedad o aislado, me tengo que aislar a veces de mí mismo. Meta aislado. Me aíslo del aislamiento, hasta eso. Todo al final, nuestra cabeza siempre tiende a hacer grande el más pequeño de los problemas. Y hasta aquí en esta isla yo a veces me como la cabeza. Así que he venido a buscar la paz espiritual y el retiro. Y me cobijo un poco en esta parte de la isla, que como ves no está tan accesible. Y bueno, aquí me quedo en el río pensando.
0: Bueno, pues no sé si el disco tendrá que ver con esta paz y este sosiego que encontramos hoy.
1: Sí, un poco. Más que Paz y Sosiego, es un disco muy intimista y reflexivo a la vez. Un disco que me ayuda también en los momentos de, como te digo, de parar y sacar todo afuera y poner en orden y quitar lo que sobra.
0: Así bueno, que nos quedamos entonces a orilla del río.
1: Vamos a quedarnos a la orilla del río. Y vamos a disfrutar con Ren y su Automatic for the People.

0: Bueno, pues Rem, con este fantástico disco que ha seleccionado, es complicado elegir un disco de Rem de su maravillosa discografía, ¿no?
1: Sobre todo porque fueron bastante prolíficos, ¿no? Con bastantes discos. Este es su octavo disco de estudio, pero quizás uno de los más exitosos. Entendámoslos como aquel disco que, aun teniendo éxito comercial en su época, hoy en día se mantiene.
0: Sí.
1: Con buenas críticas, porque sabes que a veces el mercado cambia.
0: Sí, de estos discos que gustan a críticos
1: y público
0: y
1: se mantienen, ¿eh? Porque es del año 92, que ya ha llovido, aunque nos duela a nosotros, pero estamos ahí y ha llovido. Bueno, la banda americana, icono en su momento de la música independiente o alternativa de los Estados Unidos, que se hizo conocida a través de las radios universitarias, un circuito de radios independientes, que pululan por los campos universitarios de Estados Unidos, en lo que se solía poner música fuera del circuito comercial, junto con otros muchos grupos como Sonny Youth de la época y del entorno, lograron crear un circuito alternativo que al final acabó explosionando y que acabó trascendiendo y subiendo los escalones, o bajando según para lo que sea, ¿no?, que llevan a los más media, ¿no?, a la televisión, a la radio, y que, como todos sabemos, cómo acabó, ¿no?, o cómo empezó en ese año 92, cuando empezaron a sonar los acordes de Smell Like Teen Spirit, que fue poco después de que Losing My Religion, el single que fue un éxito de su anterior álbum, el Out of Time, los hiciera mundialmente conocidos. Ya era una banda de culto, porque
0: venían ya con un
1: bastante
0: bagaje
1: importante,
0: ¿eh? Sí.
1: Y bastantes discos muy buenos, como has dicho tú al principio. Pero fue con el Out of Time del 91 en el que el grupo ya se hizo un grupo masivo, un grupo comercial y un grupo de ventas. Este disco, el siguiente, el que le sigue, el Automatic for the People, es un disco que recoge un poco la resaca, ¿no?, de todo ese subidón que tuvieron.
0: Claro, es que el Losing My Religion es un temazo que pegó muchísimo en aquel momento, llegó a los Rem a lo más alto, ¿no? Entonces, su siguiente trabajo fue un disco también muy esperado, pero además, como estamos comentando, no bajaron el listón para nada.
1: Sí, ahora cuando escuchemos la siguiente canción lo comentaremos, pero yo creo que ellos, cuando se sentaron en el estudio para grabar, se miraron después de haber conseguido o no, ¿no?, haber llegado al favor del público y de ventas, se miraron todo y dijeron, bueno, chicos, ¿y ahora qué?

0: Bueno, pues uno de los temazos que forman parte de este disco de la banda estadounidense REM, son concretamente de Athens, Georgia, y se formaron en 1980. Ahí empezaron su carrera.
1: Como hemos dicho antes, su octavo disco, ya tenían una larga trayectoria, aunque habían conocido el éxito mundial un año antes o unos años antes con el Love of Time. Comentaba yo antes de dar paso a esta canción, ¿no?, que para mí, esto son opiniones mías o reflexiones, ¿no?, me da la sensación de que es un disco muy intimista, un disco de recogimiento en el que parece que ellos dijeron, bueno, chicos, después de este éxito, después de que estemos arriba de todo, en lo musical, en lo económico, entiendo también, como contraprestación, ¿ahora qué, no? Y di paso a Drive, que es la canción con la que empieza el álbum.
0: Ajá.
1: Y fíjate qué declaración de intenciones, ¿no? Empezar un álbum así tan tranquilo. Tú sabes lo importante muchas veces que es la primera impresión. Y este Drive, pues bueno, deja muy claro que da paso a una obra intimista, reflexiva, como he dicho tantas veces. Para mí es un trabajo que me parece casi una búsqueda interior que los aleja un poco de ese éxito, ¿no?, que le supuso el Love of Time. Buscan como la trastienda del éxito, ¿no?, como buscar qué hay detrás de ello, ¿no?
0: Claro, esto es una reflexión que entra a formar parte, yo creo, de los grupos en un momento determinado de su carrera musical o de los artistas en general cuando consiguen mucho éxito, ¿no? El éxito de alguna manera los absorbe, que empiezan a plantearse cosas porque ya nada es igual después del éxito, nada, ¿no?
1: Cambias, te cambia el entorno y sin querer te haces vulnerable y maleable por ese entorno. Aunque tú creas que no, estás siendo ya manipulado indirectamente por muchas cosas, porque al final ya sabes que cualquier movimiento tuyo, cualquier cosa que haga tal, tiene un impacto brutal.
0: Claro.
1: Ya no estás tú en tu estudio de grabación, o como tenías tu circuito alternativo, tus bares donde tocabas delante de tus amigos. Bueno, REM vendían muchos discos, parece que antes de Luis y Marrillo no vendían. Pero aquí hablamos de que vendían millones y millones y eran estrellas mundiales. Entonces,
0: claro,
1: es muy, muy difícil, lo hemos dicho en muchos programas, mantener los pies en la tierra.
0: Sí, sí, sí, sí.
1: Y en este caso yo creo que fueron valientes, o al menos honestos consigo mismo, de hacer un disco para adentro, ¿no? Porque después de la subida viene la bajada, ¿no? Y para mí este es un disco de reflexión, de valorar las cosas objetivamente, de salirte del mundanal ruido que llevaban a su alrededor y desnudarte casi de todo lo que los últimos años te han echado encima y ser sincero como músico y contigo mismo.

0: Bueno, pues la famosa Men on the Moon, esta canción que además sirvió de banda sonora para la película con el mismo título.
1: Sí, efectivamente. En el año 99 el director Miloš Forman hizo una película llamada Man on the Moon, para la cual sirvió la banda sonora de Ren al completo. O sea, ellos compusieron la banda sonora y el tema principal era este, Man on the Moon.
0: Temazo. Una gran película interpretada por Jim Carrey, que cuenta la vida de Andy Kaufman, el humorista Andy Kaufman.
1: Muy buena la película, y yo tengo que decir, a costa de que me acribille a alguien, que a mí me gusta mucho Jim Carrey como actor dramático.
0: Mm-hmm.
1: Porque entre una de mis pelis recomendables, cuando me dejan recomendar algo, porque tengo a veces unos gustos extraños, está un peliculón que también interpretó este señor, que se llama Olvídate de mí.
0: Sí.
1: En el año 2004, una historia de amor tensa, dura y extraña.
0: Sí.
1: Por no decir onírica y otros adjetivos extraños, pero que me parece una de las apuestas más originales y uno de los guiones más bien escritos de los últimos años, desde el 2004.
0: Vamos a comentar un poquito los... Bueno, los músicos, ¿no?, de la formación de, uh-huh, de este grupo, que han seguido fieles desde el principio, ¿no? Bill Berry a la batería, Peter Buck a la guitarra, mandolina, bajo, Mike Miles a los teclados y Michael Stipe a la voz, ¿no?
1: ¿Y qué voz? Todos sobresalen. Pero en este disco especialmente yo creo que la voz de Michael Stipe está sobresaliente. Tiene un registro vocal excelente y lógicamente es un grupo muy bien hilvanado, que llevan ya muchos años juntos, como has dicho.
0: Sí, yo decía que estuvieron desde el principio, pero el batería sí que lo dejó en el 97 y luego ya continuaron en trío.
1: Sí, porque el batería tenía problemas, tuvo unos problemas de corazón, físico y tal, y bueno, ya su carrera había llegado a una cúspide, por decirlo así, estás hablando del año 97, en el que se puede entender que era como un retiro ya, no era por desavenencias con la banda, como suelen ocurrir problemas. ¿Sabes? Han sido una banda bastante estable. Decía antes que eso, que al ser una banda, unos músicos bastante estables, se conocían bastante bien y estaban muy bien empastados su sonido, cada uno tiene su hueco. Lo bien que suena, lo bien oxigenado que está su sonido, con esas guitarras acústicas constantemente de fondo, sobre todo en esta segunda etapa, ¿no? Hemos hablado que empezaron siendo un grupo de música independiente, tenía su punzada rock, su punzada punk, incluso en algunos temas, ¿no? Sus guitarras un poco más rockeras, ellos tenían un... Son eclécticos en cuanto a sonido, tienen mucha influencia de la Velvet Underground, su primera época, de Patti Smith, pero también bebe mucho de los Bear, con esas Ringer Baker de 12 cuerdas, incluso de Nick Drake, aquel músico de folk que siempre nombro a veces, ¿no? Con esos pasajes folk tan pastoriles y tan como hoy, ¿no? Con esta corriente del río, ¿no? Tan primaverales. Pero, como decía, creo que son unos músicos que entre ellos se conocen muy bien, empastan muy bien, y la música respira mucho. O sea, yo estoy escuchando este disco, estoy escuchando a los músicos por separado, algo que a veces digo en los programas, pero cuando me encuentro discos así es que me encanta transmitirlo, ¿no? Es decir, mira, estoy escuchando a la vez que la voz, estoy escuchando las guitarras acústicas, estoy escuchando el bajo, estoy escuchando los acompañamientos,
0: claro,
1: de cuerda y...
0: Claro, eso es esencial, ¿no?
1: Bueno, pero no siempre ocurre, ¿eh?
0: No siempre ocurre.
1: También depende de la mano experta del ingeniero sonido, del productor y bueno.
0: Sí, es lo que digo que es esencial porque parece que ocurría antes más que ahora, ¿no? A la hora de producir un disco.
1: Sí, bueno, también va por rachas, por épocas, por movimientos, no sé. Yo me he encontrado, creo que, discos bien grabados en todas las épocas. Quizás lo que más me ha llamado la atención es que en épocas antiguas encontrarme discos muy, muy, muy, muy bien grabados, ¿no? Pensando que era un problema de la tecnología y no. Cuando te encuentras en el año, métete en el jazz, ¿no? Lo bien que sonaban los primeros discos de Miles Davis.
0: Claro. Dice, al final yo creo que es cuestión de gusto.
1: Claro. Hay discos de jazz que ambos conocemos y amamos, ¿no? Del mediados de los 50 y tal, que suenan, pero vamos, como si estuvieran tocando al lado tuyo el músico.
0: Tremendo, o sea, tremendo.
1: Los platos de la batería.
0: Por regla general, los discos de jazz están producidos de una manera...
1: Yo creo que el salto al
0: elegante
1: rock...
0: Elegante y siempre suenan bien.
1: Una sonoridad acústica. Yo creo que el salto al rock a los ingenieros le pilló con el paso cambiado, ¿no? Yo creo que las distorsiones no las supieron plasmar, los micrófonos. Ahí había algún problema que les costó tiempo. Pero en los 70 había unas grabaciones en los 60 de rock espectaculares, con los mismos Beatles, con un espacio entre instrumentos que aún hoy en día hay discos que se graban apelotonados. Mm. Es lo que tú comentas, que es un poco de gusto.
0: No se distingue tantos instrumentos.
1: Tiene un poco de gusto en el estudio.

0: 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Bueno, pues otra de las canciones más conocidas de este trabajo discográfico, ¿no?
1: Everybody Hurts, dice literalmente en el estribillo, todo el mundo hace daño alguna vez, así que aguanta. Aguanta, para mí es un temazo, un canto a la esperanza, ¿no? Para la gente que está un poco desesperada, para que aquellos que alguna vez hemos pasado malos momentos.
0: Pues fíjate que esta canción, precisamente, dentro de una encuesta que se realizó en 2010, fue elegida como la canción más triste de la historia.
1: Hombre, a ver.
0: Pero ahí no queda la cosa, ¿eh? Sino que en una encuesta que se hizo después, en 2012, se eligió esta canción como la más deprimente de la historia.
1: O sea que... Tampoco creo que hayan escuchado todas las canciones de la historia.
0: Bueno, tú sabes que esto.
1: La gente
0: vota y así un poco.
1: Tiene un conjunto de canciones muy limitado y un sesgo, muy poco representativo de lo que es el mundo de la canción al completo.
0: Y que hacer un estudio de esto es muy complicado.
1: Yo te puedo decir 10 canciones así, casi de memoria, mucho más tristes que esta, pero no es el lugar.
0: No hay lugar.
1: Posiblemente lo que no me acuerdo, me quedo en 8 y quedo mal. Hemos escuchado esta balada, que como tú has dicho, tal. Pues bueno, hay otro dato que comentan también, que Kurt Cobain, en el momento de su suicidio, cuando encontraron tal, en el reproductor de CD tenía este disco puesto.
0: Ajá, bueno.
1: Así que ya tú piensas.
0: A lo mejor tiene relación también con la encuesta. Quiero
1: la
0: decir que la gente
1: con...
0: también, por ese dato,
1: bueno,
0: de alguna manera.
1: Había una relación muy cercana entre Kurt Cobain y Michael Stipe. Eran íntimos amigos. De hecho, antes de su muerte habían hablado innumerables veces en hacer colaboraciones. Y de hecho el acústico, el Unplugged de Nirvana, está trasladado muy bien a ese acústico, o del formato tan sucio y ruidoso que era Nirvana, porque Kurt Cobain se empapó mucho, se dejó llevar mucho por la influencia de R. Buscaba un sonido así mucho más folk, mucho más acústico, pero tirando del folk. Y bueno, ahí está el éxito de Samplag, ¿no? De Nirvana, que yo comenté en su momento, he dicho varias veces que, aún no siendo una música virtuosa y chispeante, es uno de mis favoritos. Además, ya como curiosidades que estamos contando, con toda esta relación que había entre Kurt Cobain y Michael Stipe, después de la muerte del cantante de Nirvana, el cantante de Ren apadrinó de alguna forma o tuteló a la hija de Kurt Cobain.
0: Bueno.
1: Para que veas la relación tan estrecha que había entre ellos.
0: Sí, sí, sí, sí. Anécdotas.
1: Sí.
0: Sea un disco triste o no, como hemos comentado en más de una ocasión, eso forma parte de cada uno, ¿no? Del que lo escucha.
1: Claro, eso está.
0: Cada uno siente a través
1: de la música. Puede tener un tempo relajado, unas letras de contenido melancólico, pero yo soy el primero.

0: que, y ensalzo siempre estos discos. A mí me ayudan mucho a establecer prioridades, ¿no? O a alinear mis ideas o mis problemas. Son discos que me arropan mucho.
1: Por cierto, que
0: curan casi, o sea que...
1: Por eso
0: no lo siento como triste. O sea, de alguna forma estoy tan agradecido con estas músicas que mucha gente llama triste, ¿no? Y de forma despectiva, que para mí son medicinas para el alma.
1: Hombre, no de forma despectiva. O sea, que cada uno tiene una visión de la música que escucha, uh-huh. y lo que puede ser triste para uno, para otro puede ser melancólico, para otro puede ponerle otro calificativo, uh-huh. incluso alegre, ¿no? Entiendo que cada uno siente la música a su forma y manera. Esta encuesta de la que hablábamos iba a más, ¿no? Y reveló que el 84% de los hombres habían llorado alguna vez mientras escuchaba música y el 90% de las mujeres...
0: 84% de hombres. Entonces de tú hombres y yo estamos en el 16%.
1: Bueno, 90% de las mujeres habían llorado alguna vez escuchando música. ¿Tú has llorado?
0: Que sí he llorado. O sea,
1: ¿alguna
0: claro,
1: vez
0: sí.
1: escuchando música?
0: Sí.
1: ¿Sí?
0: De emoción, posiblemente. O sea, no llorar a moco tendido.
1: Claro.
0: Pero que se me humedezcan los ojos.
1: Te ha saltado la lágrima.
0: Sí, yo vivo mucho la música.
1: Sí, a mí también me ha ocurrido.
0: Yo vivo dentro de las canciones.
1: Estamos dentro de ese 84%.
0: No, yo ya que estamos en confianza, lo digo, yo vivo dentro de las canciones. O sea, sí. Yo en 3 minutos puedo tener una vida completamente diferente a la que llevo normalmente cada día.
1: El tiempo pasa... de otra manera dentro de una canción.
0: No, yo me meto dentro de la música, que a veces me asusto y pienso que no voy a poder salir. Por eso me tuve que venir a la isla. Bueno, me centro un poco porque
1: me
0: quiero...
1: Me estás asustando un poco.
0: No, sí, bueno, por eso vivo solo. Hay un tema importante en toda la música que estamos escuchando hoy, maravillosa. He dicho que está muy equilibrada, que hay mucho oxígeno entre los instrumentos, pero hay un tema que no hemos tocado y que está ahí, que es el acompañamiento de cuerda, la orquestación... lo que se suele llamar los arreglos, ¿no? Esa capa de instrumentos que se le añade luego ya en estudio, aunque la canción la traes desde el local de ensayo ya preparada. Y es que a los mandos de esta tarea estaba el señor Jean-Paul Jones, y por favor, todos en pie.
1: Jean-Paul Jones.
0: Jean-Paul Jones, todos en pie, por favor.
1: ¿Qué me estás contando?
0: Bajista y teclista de Led Zeppelin. Uh-huh. ¿Cómo no va a sonar bien este disco? Si es que al final, ¿sabes? Porque lo bonito de todo esto es que lo descubra a posteriori. Te encanta, te obnubila, te transpone a otro lado, ¿no? Te traslada y luego te das cuenta, ves ese nombre y ya dices, claro.
1: Lo entiendes todo.
0: Lo entiendo todo.

0: Automatic for the People de los REM, hoy protagonista aquí en la isla, disfrutando de este fantástico disco a orilla de este río fabuloso. Bueno, pues nos recuerda a momentos vividos, como hemos comentado otras veces, de vivir el disco, el álbum cuando salió, ¿no?
1: Sí, sí, eso. Porque... Eso para mí tiene es relativo, un valor
0: quiero decir que es relativamente nuevo al respecto de otros discos que vamos poniendo bueno, en la isla, ¿no?
1: Nuevo, o que nosotros nos estamos haciendo mayores, pero bueno, sí, hay discos que ponemos en la isla.
0: Bueno, es del 92, ya han pasado siempre, unos años, claro, pero que...
1: Sí, no, pero para mí...
0: ¿Sabes lo que te quiero decir?
1: Sí, sí, entiendo que es muy importante entender una obra en su contexto, y si la vives tú, como joven que éramos, ¿no? Aunque sea ahora ser más maduro, más mayor... Escuchar la música, porque la música pop, la música popular, ¿no? Como conocemos, música rock, pop, folk, pero son músicas que salen del pueblo, ¿no? Que salen de las raíces, salen de dentro de una persona para... Está creada en un contexto y en un momento dado. Entonces es muy... Yo creo que tiene un valor añadido poder escucharla en ese momento, porque es mucho más fresca.
0: Claro.
1: Aunque luego el paso del tiempo le haga la erosione menos, lo hemos hablado muchas veces, ¿no? La trate muy bien. Pero es la música también en su momento, recién producida y recién elaborada, tiene un sabor especial. ¿Por qué? Porque sabe a lo que tú estás viviendo.
0: Claro.
1: De alguna forma te está devolviendo lo que ese músico, ese autor, ese compositor ha vivido ese año, esos dos años anteriores, en el que ha ido recopilando ideas para grabar, y tú posiblemente hayas estado viviendo también esa especie de sensaciones económicas, sociales, políticas... por edad también, ¿no? Cuando a veces converges en rango de edad con los músicos, uh-huh. Y entonces es mucho más fácil que sientas esa vinculación especial con la música.
0: Sí, suele ocurrir sobre todo cuando ya conoces al grupo y sabes que te van a ofrecer ya un buen producto. Es más complicado conocer, lo digo porque me pasa, nos pasa, ¿no? Apostar, digamos, así de primera por una formación nueva, ¿no? Que traiga, no sé, es más complicado, digamos, prestarle atención.
1: Claro, porque ten en cuenta que ya con este grupo conoces su lenguaje, ¿no? Cada grupo tiene su forma de expresar, su forma de decir. Y ya los giros musicales, los giros lingüísticos, los tienes interiorizados de alguna forma, si somos tan frikis, ¿no? Que nos hemos ventilado sus discos miles de veces, pues ya sabes cuando te está diciendo algo, cómo te lo está diciendo y casi qué te quiere decir.
0: Por eso yo admiro
1: mucho... Lo haces tuyo, o sea, al final
0: admiro mucho a los cazatalentos, ¿no? Esas personas que han tenido...
1: Esa primera impresión, ¿eh?
0: Esa primera impresión que han dicho, joder, estamos ante un grupazo, esto hay que darle salida, ¿no?
1: Siempre lo he dicho, el primer disco de Dylan, por más que lo escucho, no entiendo el cazatalentos. Yo escucho el primer disco de Dylan y digo, ¿cómo a este hombre lo sacó el cazatalentos del garito en el que estuviera?
0: Claro, hablando? Pero lo vio.
1: Y vio el diamante en bruto.
0: Sí, sí, sí. Hay mucha gente que esos cazatalentos que han visto antes de que fuera nada el gran artista que había dentro de ahí, ¿no? El pulir, digamos.
1: Y esa es una de las figuras que en la industria de la música, por desgracia, con tanta crisis, ¿no? Y tantos problemas que hay con pediatrías y tal, se han perdido, se acabarán perdiendo. Y creo que es uno de los valores fundamentales, junto con el productor, el ingeniero de sonido, de esa gente que no está en... Cuando ya un oyente que no tiene por qué entender todo el negocio que te da la música escucha un disco... Todo ese valor añadido que está detrás hace que al final ese artista que posiblemente fuera un diamante en bruto, como tú has dicho, acabará de pulirse y acabará de ofrecer un producto maravilloso.
0: Hay luego muchísimos ejemplos, ¿no? De gente que rechazó en su momento a Elvis Presley, de gente que rechazaron a los Beatles, porque no supieron ver eso. Sin embargo, el que lo supo ver, supo y quiso apostar por ellos... a veces no, a lo mejor teniendo las ideas tan claras, ¿no? Con los Beatles la cosa no estaba tan clara al principio, era como, bueno, vamos a ver, ¿no? ¿Qué hacemos con esta gente? Y fíjate, ¿no?

0: 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Bueno, amigos, pues nos vamos quedando sin tiempo. ¿Qué pasó con los REM?
1: Bueno, pues la banda americana siguió, sobre todo en la senda en los 90, que estamos aquí en el 92, sacando álbumes con más o menos éxito. Yo creo que ya a partir de aquí, que tocaron la cima compositiva y de éxito, se mantuvieron un par de años, pero fueron cayendo un poco. Pero bueno, hasta el 2011 estuvieron sacando discos y girando. Año en el cual, en un comunicado de prensa que emitieron, dijeron que se separaban, aludiendo a que no tenían mucho más que decir, que no tenían ya ideas musicales, que no tenían más que aportar. Un ejemplo de coherencia muy pocas veces visto, ¿eh?
0: Les honra, ¿verdad?
1: Les honra mucho, porque no tiene que ser nada fácil. Nada fácil bajarte del escenario, cuando es la pasión de tu vida, lo que tiene que ser, ¿no? Eso de trabajar en lo que te ha gustado toda la vida, conseguir el éxito, y que tan pocas veces se ha visto. ¿Cuántas veces hemos visto grupos arrastrándose, dando pena por el escenario, en vez de haberse retirado a tiempo, como es el caso de Rain? Que por eso les honra, ¿no? Haberse...
0: Sí, ¿no? Y tenido... bueno, y te puedes retirar unos años, luego volver con ideas nuevas, un poco renovado, ¿no? Que siempre parar no es malo, ¿no? Si luego quieres continuar, puedes hacerlo, no tiene que ser un adiós definitivo.
1: Bueno, muchos vuelven muchas veces por la nostalgia pura y dura, porque no pueden estar en casa, ¿no?
0: Casi. O todo por la pasta también.
1: O todo por la pasta, que ya también hemos hablado de ese caso. Pero por eso digo que creo que hay que poner en valor y eso, contextualizar muy bien este punto tan coherente, ¿no? A nivel de banda, decir, mira, nuestro periplo musical ha acabado, no creemos que tengamos mucho más que aportar. Y quedamos bien y adiós. Y ha dejado, pues, eso para la historia de la música, grandes discos y maravillosas canciones.
0: Es mejor dejar una buena obra que buena impresión, empezar que... a hacer ya discos
1: de
0: pues
1: relleno.
0: Eso, de lo que estamos hablando,
1: Y no vamos a decir nombres de bandas.
0: Sí.
1: Porque.
0: ¿Para qué?
1: Hoy hablamos de Rain.
0: Bueno, pues lo dejamos aquí. Ha sido un placer, como siempre. Te dejo aquí a orillas de tu río.
1: Gracias.
0: Hasta la próxima.
1: Disfrutéis.

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1: Tal vez esta sea la forma más alta del amor, un alma que le da serenidad a otra. Hola, ¿qué tal? ¿Cómo estáis, amigas y amigos de Viento del Norte? Y estoy completamente de acuerdo con Susan Brillant. Aparte de que a mí me encanta esta palabra serenidad, y que yo te regalo al comienzo de esta nueva aventura musical llamada Viento del Norte, un programa de radio que realizamos en los estudios de Onda Jerez a través del 101 de la FM y que se emite en todas y cada una del centenar de emisoras municipales y comunitarias de toda nuestra región. Eso es la Onda Local de Andalucía o EMA-RTV. Así que a veces son serenas, otras estimulantes, pero todas, todas llenas de vida. Las melodías de Viento del Norte, que aquí comienza. Bienvenidas, bienvenidos.

Y si eres un alma serena, quizá hayas podido comprobar que nada en este mundo permanece oculto para siempre.

en la vida ni en el mundo hay absolutamente nada que pueda permanecer oculto para siempre. El oro, que yace ignorado durante siglos bajo tierra, aparece un día en la superficie. La arena se vuelve traidora y delata la huella que la ha pisado. El agua devuelve a la superficie reveladora el cuerpo que ha sido sumergido. El fuego mismo deja escrita la confesión en las cenizas de esa sustancia que consumió. El odio fuerza el secreto de su prisión a través de la puerta de los ojos. Y el amor encuentra al Judas que lo traiciona con un simple beso. Allá donde posemos nuestra mirada, la inevitable ley de la revelación es una de las leyes de la naturaleza. El secreto duradero es un milagro que aún está por ver.

muy a menudo no me puedo dormir. Y es justo ahí cuando me doy cuenta de que me convierto en una especie de memoria de la noche.

memoria de la noche. Si a lo lejos alguien lanza una piedra, el eco del golpe en la tierra resuena en todo mi cuerpo. Los cadáveres vivientes de la oscuridad me visitan. Entran por la puerta de mi casa, sonrientes con su mueca rota, la quijada desprendida. Vienen por su limosna de eternidad. Ellos necesitan ser recordados.

que hay en esta tarde, en su luz, en el alma. 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Da hasta miedo seguir, si con tan pocos años pesa tanto la vida. 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Yo me siento perdida. 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

serenidad. Esta es la palabra que hoy quiero trasladarte en todas y cada una de las melodías de Viento del Norte. Serenidad que no tranquilidad. Son dos cosas totalmente distintas. Desde mi serenidad te recuerdo. Te recuerdo porque no sé si he olvidado ya tus ojos.

por tristeza, no por esta nueva soledad. 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La mañana teje su manto que la noche destejerá. Al corazón es que nunca le importa quién se fue, sino quién vendrá. 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

Sí creo, fíjate, que la serenidad nos sirve para aceptar. Aceptación.

que tal o cual ser a quien amábamos haya muerto. Aceptar que este o aquel ser no sea más que un muerto entre millones de muertos. Aceptar que este o aquel vivos hayan tenido sus debilidades, sus bajezas, sus errores, que nosotros tratamos en vano de encubrir con piadosas mentiras, un poco por respeto y un poco por compasión de ellos, mucho por compasión de nosotros mismos y por la vanagloria de haber amado solamente la perfección, la inteligencia o la belleza.

es así como aceptamos su independencia de muertos, no encadenarlos, pobres sombras, a nuestro carro de vivos. Aceptar que haya muerto antes de tiempo porque no existe el tiempo. Aceptar nuestro olvido porque el olvido forma parte del orden de las cosas. Aceptar nuestro recuerdo, puesto que, en secreto, la memoria se esconde en el fondo del olvido. Aceptar incluso, fíjate, aunque prometiéndonos que lo haremos mejor la próxima vez y en el próximo encuentro, el haberlos amado torpe y mediocremente.

¿Os he dicho yo que el tiempo no existe? Ah, sí, es verdad, lo he dicho. Entonces, si el tiempo no existe, ¿por qué todo es temporal?

unión temporal, porque se juntaron todas mis angustias, todas mis tragedias, todos los dolores posibles. Hicieron una filita, uno a uno, como si esperaran su turno. Una unión temporal para socavarme el alma. No me pidieron permiso, no me llamaron a la puerta. El dolor llegó, se instaló y armó todo un campamento en mi vida.

el dolor. Se sentó a mi ladito izquierdo, ahí en mi pecho, y yo le cedí al llanto la tarea de acunar esa falta de sueño. Me dolió la piel, me dolió la existencia, el eco de lo perdido, el futuro extirpado y, sobre todo, la pérdida de lo amado.

has estado todo este tiempo. Parecía encontrarte entre los ruidos más pequeños, en aquellos que baten sus sonidos y se confunden con las palpitaciones, con el murmullo de la tierra, con la canción de un pájaro, con el grito de mi sangre. Parecía yo encontrarte apenas de vuelta como un iris de una constelación sin esperanza. Tú me faltabas. Eras como un sueño que nunca llega y que remotamente nos separa entre dos estaciones.

Muchos no están serenos porque no aceptan su soledad. Muchos odian la soledad porque no se soportan a sí mismos.

solos o no, serenos o no, lo que sí te puedo decir con toda serenidad es que llegamos al final de esta nueva edición de Viento del Norte, una aventura musical que se realiza en los estudios de Onda Jerez en el 101 del FM y que se emite a través del centenar de emisoras municipales y comunitarias de toda nuestra región. Eso es la Onda Local de Andalucía o EMA-RTV. Siempre te recuerdo al final la cita, cada viernes a partir de las 3 de la tarde o en redifusión los sábados a las 7. Y si no tienes la posibilidad de seguirnos por antena, te recuerdo otra herramienta, la www.ivox.com, un portal web donde podrás encontrar este y los episodios anteriores de Viento del Norte. Y eso es lo que yo quiero desearte, mucha serenidad en la espera de un nuevo Viento del Norte. Sed felices.

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0: Muy buenas y bienvenidos a una nueva semana al programa Aires Celtas. Saludos de mi parte, Federico Salvador. Todo un placer estar con todos vosotros como cada semana en un programa que tenemos cargado de muy buena música y en el que damos la bienvenida a nuestro compañero Juan Armando, que ya está preparado para comenzar.
1: Muy buenas, Fede. Aquí comenzamos con un programa dedicado a seguir demostrando la riqueza de la música celta. Habrá sonidos de Irlanda, de Escocia y una novedad que nos ha sorprendido bastante por su calidad, que nos vienen desde la comunidad valenciana, desde el Levante español.
0: Y Armando, tendremos sonidos del artista Jocelyn Petit, canadiense de la costa oeste, violinista, bailarina, cantante y compositora que ha sido nominada a diversos premios. Mezcla la cultura de la música celta de Canadá, Escocia, Irlanda, Francia, España o Escandinavia. Ha estado en escenarios de Europa y también de Estados Unidos y Canadá en diferentes televisiones y radios nacionales. Así que todo un lujo tenerla en el programa de hoy, Armando.
1: También sonarán Scottish Fish, cinco chicas, Ava Montesi violín, Caroline Dressler violín, Julia Hable violonchelo y piano, Julia Home violín y piano y Maggie McPhail violín y piano. Un maravilloso quinteto que nos acompañarán en el programa de hoy desde Boston, Estados Unidos.
0: Y en el programa de hoy también tendremos a Patrick Dexter, reconocido violonchelista, compositor y productor musical irlandés. Hay que recordar que se hizo mundialmente famoso en internet gracias a vídeos que interpretaba piezas musicales al aire libre en la costa oeste de Irlanda, con una interpretación que destaca por combinar música clásica tradicional irlandesa y popular. Todo un artista que complementa el programa de hoy.
1: Nos acompañarán también Cold de Sac, un grupo que nos llega desde Alicante y que lo forman Ruth Pastor a la voz, Dani Uroz, violín, dulzaina valenciana y morajarpa, Celia Soler, flauta travesera y piccolo, Juan Lumas, percusiones, Ana Joubert, bajo eléctrico y Daniel Tomasí, guitarras y buzuki irlandés. Y también nos acompaña la gran Mary Nita Chasai desde Irlanda.
0: Pues sin más, comienza aquí Aires Celtas.
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Acabamos de escuchar el tema 1, Morrison Jig, y ahora vamos a continuar con el tema 2 de Blarney Plingreen para finalizar con el tema 7, Ryan Plataformas. Hablamos del grupo Cul-de-Sac. Desde su página web nos cuentan algo sobre ellos. El proyecto Cul-de-Sac nace en Alicante en el año 2017 con la idea de desarrollar un género musical alejado de nuestro territorio como es la música celta. El reto era aportar nuestro conocimiento de la música folk a este estilo. Sin embargo, quisimos ampliar nuestra oferta cultural introduciendo nuestro folk más cercano. De este modo, entendimos que, al igual que la música celta, con la música valenciana también se puede experimentar introduciendo otras técnicas y otros instrumentos. Nuestro repertorio está orientado principalmente hacia el trad irlandés, incorporando además temas de música escocesa, gallega o bretona. Entre los estilos interpretados se encuentran reels, jigs, polkas, horpipes, silly jig o muñeiras. Os dejamos de nuevo con la música de Cul-de-Sac.

Hemos disfrutado de la artista Jocelyn Petit con el álbum Windrose y la canción que da título al álbum Windrose. Y ahora vamos a hacerlo con dos temas más del propio álbum 2022, Miss Jemison Medley y Never Ending Road. Es una artista que ha compartido escenario con grupos de renombre mundial como The Chieftains o Carlos Núñez. Y su álbum debut recibió múltiples nominaciones a premios. Disfrutamos de esta gran artista.

Vamos a escuchar en primer lugar el tema Currently, tema 1. Continuaremos con el tema Anis para finalizar con el tema 5, Zoes, y hablamos del grupo Scottish Fish. Descrito como muy tradicional y altamente flexible por Alex Monaghan del Folkwork Magazine y como uno de los actos más enérgicos y creativos que han arraigado en la escena musical celta en este siglo por el reportero irlandés de Boston Sea, Scottish Fish presenta una mezcla vanguardista y tradicional de la música escocesa y también de Cape Breton. Tras crecer inmersas en la escena musical celta de Boston, estas cinco jóvenes comenzaron a salir de gira desde temprana edad, encantando rápidamente a públicos nacionales e internacionales con su entusiasmo juvenil, arreglos creativos y actuaciones sensibles. Como lo describió un asistente, este quinteto poderoso impresiona a los oyentes con un sonido exuberante y emocionante, a veces cinco instrumentos compartiendo una voz y otras una orquesta dinámica de armonía. Sus años de amistad cultivan un vínculo musical realmente único. Su amor mutuo y la música que crean es un regalo que ofrecen a cualquiera que esté dispuesto a escucharlas. En su década de banda, las Fish han actuado en una amplia variedad de recintos y festivales tan importantes, incluyendo el Celtic Connection escocés, el Incelténtico de Loguian en Francia o el Ortiguera de España. En el año 2017, el grupo lanzó su álbum debut, Splash, siendo su siguiente trabajo, Tidings.

Seguimos en Aires Celtas y lo hacemos de la mano de Patrick Dexter. Hoy tenemos con nosotros un álbum del año 2021 titulado Solace y vamos a disfrutar dos temas, Bonnie Palmore y Will Mountain Dream, un artista que combina música clásica tradicional irlandesa y también folk. Estamos seguros que no os va a dejar indiferentes.

A continuación, vamos a escuchar a la gran Mary Nee Chatasai con tres temas: The Gardener in the Party Hall, The Queen of the Races, el tema 11 de Fisherman Horsepie de Cuckoos, y finalizaremos con el tema 1, Charles O'Connor's Father Hardy. Mary es una gran innovadora del arpa irlandesa moderna, con una imaginación sobresaliente, una leyenda absoluta, una de las grandes artistas tradicionales más importantes e influyentes de Irlanda. En 2001 recibió el premio a la mejor intérprete de la música irlandesa, Músico del Año, por su excelente crecimiento que ha aportado a la música de arpa y ha tenido en las jóvenes generaciones de arpistas. De adolescente, en los años 70, inventó un estilo completamente nuevo que rápidamente se convirtió en la norma tanto entre sus contemporáneos como los más jóvenes e intérpretes irlandeses, liderando así la reintroducción del arpa en la tradición viva. Ganó varias veces los concursos de arpa en Irlanda. En el año 85 grabó el primer álbum de arpa centrado en la música tradicional, Stranger Heart, un disco interesante, apasionado e inteligente. Os dejamos con Mary en el próximo

0: por mi parte nada más. Ha sido todo un placer acompañaros en el programa de hoy. Como habéis visto, hemos estado viajando desde Boston, en los Estados Unidos. Hemos pasado por Valencia, la comunidad valenciana, unos chicos que nos han venido de Alicante. Y también hemos estado en Irlanda. Creo que ha sido un programa muy completito, donde hemos visto lo bien que suenan nuestras músicas celtas. Espero que nos escuchemos la próxima semana y gracias por estar ahí.
1: Por mi parte nada más. Esperamos que hayáis disfrutado del programa. Un programa cargado de muy buena música, como decíamos al principio. Os agradecemos mucho que estéis ahí, semana a semana, compartiendo y disfrutando de todas estas canciones y estos artistas que siempre seleccionamos para cada programa. Como decía, por mi parte nada más, nos escuchamos la próxima semana, no sin antes recordar que lo mejor de la música celta continúa en www.airesceltas.com. ¡Hasta la próxima semana!
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0: Saludos, bienvenidas, bienvenidos a la onda local de Andalucía, son las 5, noticias. El presidente de la Junta en funciones y copresidente del Comité Europeo de las Regiones, Juan Manuel Moreno, ha manifestado hoy en relación con el debate que se está desarrollando sobre el presupuesto europeo para el periodo 2028-2034 que hacer más Europa con menos recursos es imposible. Se ha pronunciado así durante un viaje a Rodas, en Grecia, donde ha mantenido reuniones con autoridades griegas y ha participado en una reunión de trabajo organizada por el Grupo Parlamentario Popular Europeo.
1: No hay competitividad sin política de cohesión, aunque algunos crean que pueda ser posible. La cohesión es crucial para hacer que nuestros territorios sean más fuertes, que sean más resilientes y, por tanto, más competitivos. En segundo, hay que ser claros sobre el tamaño del presupuesto. Hacer más Europa con menos recursos es imposible, a pesar de que algunos miembros de la Comisión y algunos eurodiputados insisten en que es posible introduciendo elementos supuestamente de mayor eficacia.
0: Juan Manuel Moreno ha manifestado que él está a favor de la eficiencia en el gasto público, pero los retos que tiene la Unión Europea por delante, dice, no se pueden cumplir si se reduce el presupuesto comunitario. Y vamos con más asuntos. Greenpeace celebra que la licencia de obras del Algarrobico haya sido declarado nula. El dictamen del Consejo Consultivo de Andalucía, que declara la nulidad de pleno derecho de la licencia de obras de ese hotel, es de obligado cumplimiento. La anulación de la licencia llega tras más de 20 años y medio de centenar de sentencias e implica que ya no hay obstáculos administrativos para la demolición. Greenpeace considera esta decisión un paso decisivo para el fin de la impunidad en las costas y exige la restauración del parque natural. Eva Saldaña, directora ejecutiva de Greenpeace España.
2: Recibimos con alegría una victoria que es completamente histórica. El Consejo Consultivo de Andalucía ha declarado nula de pleno derecho la licencia de obras del Hotel El Algarrobico. Tras más de 20 años de trampas y 50 sentencias, al fin se ha acabado el limbo legal, ¿no? Ya no hay ninguna excusa, quiero repetirlo, ninguna excusa para derribarlo. Hoy celebramos mucho más que la anulación de un permiso de obras. Celebramos que el Algarrobico pasa de ser un símbolo de la corrupción y el ladrillazo al ejemplo de, o esperemos que sea el ejemplo, ¿no?, del fin de la impunidad en nuestras costas.
0: El alto organismo ha dado la razón así a quienes han defendido la ilegalidad del hotel construido a pie de playa en Carboneras, en Almería, desde hace 20 años. El dictamen del consultivo responde a la sentencia del Supremo de 2023 que ya instaba al ayuntamiento a revisar la licencia concedida en el año 2003. Durante estos últimos 4 años, el consistorio ha agotado todos los cauces para evitar este paso, una actitud que Greenpeace califica de insumisión judicial intolerable. Y mientras la consejera de Fomento, Articulación del Territorio y Vivienda en Funciones, Rocío Díaz, ha pedido al Ayuntamiento de Carboneras máxima celeridad y agilidad a la hora de convocar el pleno en el que se aprueben los acuerdos para la revisión de la licencia de las obras de ese hotel del Algarrobico y de cara a su anulación para así poder avanzar hacia la demolición. La inflación se mantuvo en el 3,2% en mayo, pese a la guerra de Irán, las fuertes rebajas fiscales a los carburantes y a la factura de la luz vigentes desde el 20 de marzo han amortiguado una vez más la subida en los precios del consumo, pese a que las consecuencias económicas de la guerra todavía permanecen. Así se desprende de los datos del índice de precios de consumo que el Instituto Nacional de Estadística ha publicado este viernes. En cambio, la inflación subyacente es el dato que descuenta del cálculo los componentes del IPC más volátiles, como energía y alimentos, se incrementó una décima hasta situarse casi en el 3%. Y en el exterior, la policía de Budapest da luz verde al desfile del orgullo LGTBI. La policía revierte con esta decisión las restricciones impuestas al evento durante el mandato del ex primer ministro húngaro Viktor Orbán. El jefe de la policía ha informado hoy ante la Asamblea que las autoridades policiales no han encontrado razones para prohibirlo. Volvemos a las 6 con más noticias en el siguiente boletín.
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Hola, buenas tardes, radio oyentes. Bienvenidos a La Cara C. Bueno, aquí estamos desde Radio Grazalema, entre las montañas. Una nueva semana, nuevo programa. Nada, venimos de la semana pasada, programita especial Andalucía que hicimos. Un poco, pues eso, quisimos traer la riqueza musical, la riqueza cultural y además diversa que tenemos en Andalucía. Y hoy hemos ampliado nuestra frontera, hemos ampliado a todo el territorio nacional. Bueno, todo o parte de ello, porque todo la verdad que es difícil abarcarlo. Y traemos, pues eso, una exquisita selección, como siempre, de temazos. Y sobre todo eso, centrados en darle reconocimiento, darle valor a toda la riqueza que tenemos, ya no solo musical, cultural y de lenguaje también que tenemos en este país. Y nada, vamos a empezar por arriba, desde Galicia, vamos a empezar ahí desde el Atlántico Cantábrico, desde esa esquinita, esa tierra de calidad. Y bueno, empezamos con un grupo, se llama Grande Amore. Nos hemos venido desde Galicia, vamos a traer varios par de grupitos de actualidad. Y eso, primero hablamos de Grande Amore, vienen desde Lugo. Y bueno, un poco de punk, electrónico, un poco de vanguardia al final, musical. Y sobre todo eso, letras en gallego. Vamos a escuchar este temita que se llama Esta pena que a veces teño, y ahí os la dejo para que disfrutéis.

Grande Amore. Ahí lo tenéis. Y ya os digo eso, por recordar lo que venía diciendo del programa de la semana pasada. Nos centramos en Andalucía. Que lo tenéis en nuestro Mixcloud. Como siempre os lo recuerdo, podéis acceder a él desde nuestro Instagram, más fácil, la.cara.c. Y ahí tenéis eso, enlace a Mixcloud, a programas antiguos, los más nuevos, otras sesiones también que tenemos de musiquita electrónica de eso, DJ productores de por aquí de la zona. Lo tenéis también nuestro enlace a SoundCloud, las sesiones las subimos a SoundCloud. Y nada, eso, cerramos paréntesis y continuamos en el programa de hoy. Ya os digo, titulado Lenguas de España. Algunas más oficiales, otros dialectos y otros ni siquiera tienen reconocimiento, pero sí que, ya os digo, tienen una gran cultura detrás. Y aquí estamos nosotros para darle valor. Así que continuamos en Galicia, no nos movemos de la comunidad y vamos ahora con un grupo que se llama Lisdexia. Ahí para los disléxicos, ahí tenéis. El temita se llama Ay Gallego y ahora sí nos bajamos una provincia abajo, son de Coruña o abajo o al lado. Y igual ya os digo, un grupo se formó en el 2017, o sea, relativamente actuales, bueno, pues siguen actuales porque siguen haciendo música además. Y poco más que deciros de ello, lo escuchamos y a ver qué os parece. ¡Ay, gallego!

Bueno, pues ahí tenéis, ahí gallego, de Lisdexia, vuelvo a repetir. Y venga, continuamos, nos movemos en el mapa. Vamos a pasar de largo, eso sí, porque ya os digo que no nos da tiempo a traer música de cada comunidad, que hubiera estado bien, pero bueno. Pasamos por Asturias y nada, simplemente mencionar a, yo creo, máximo exponente de artistas que canta en asturleonés o bable, en la lengua ese que se habla por allí. Rodrigo Cueva, ¿no? Me imagino que os sonará a todos. Y ya da, os lo menciono por si queréis buscar musiquita de él por ahí y ponérosla, que la verdad que merece la pena. Eso, pasamos de provincia, nos vamos ahora al País Vasco, que ahí sí que hay bastante donde buscar y encontrar grupos y peñitas que cantan vasco. Pero bueno, ya os digo, nos hemos quedado con algunos que nos gustan más a nosotros, que vamos a contar, que somos los que hacemos el programa, ¿eh? Y en este caso empezamos por el grupo SCS, con Z todo. Eso, el grupo igual actual del 2001, Puncarras ahí como buenos vascos. Y nada, vais a ver, vais a notar, pues eso, influencia que ellos mismos lo han dicho en varias entrevistas. Tienen gran influencia de grupos como Idols o los Viagra Boys. Y creo que se escucha, se puede notar. Os menciono estos grupos porque igualmente lo hemos traído más de una vez por aquí por la cara C, que también son grupos que no suelen gustar y que caben dentro de, pues eso, de los límites que marcan nuestros gustos. Y ya os digo que si os gustan esos grupitos, creo que vais a notar notas parecidas, pero con una gran personalidad vasca. Y vais a verlo en este temita que se llama Punto Final.

Bueno, pues ahí tenéis SCF con Z todo, punto final. La verdad que temazo, guitarreo ahí máximo. Y bueno, vamos a aparcar un poquito el rollito punk y guitarra y esas velocidades. Y vamos a relajarnos un poco, porque ya os digo, en País Vasco, perdón, podemos encontrar un montón de estilos musicales y donde eso, donde predomina la lengua vasca. Vamos ahora con Verde Prato, quizá artista, no sé si mainstream, porque no pienso que sea mainstream, pero bueno, quizás es más comercial, por decirlo de alguna manera. Un artista que podéis encontrar quizás en otras radios. No entre tantos otros temazos, esto solo lo encontráis aquí en La Cara C, pero sí, Verde Prato. Y nada, eso, un artista que, según ella, hace neo-folk, que creo que se lleva ahora bastante como eso, como el folclore, modernizarlo, dar un toquecito moderno y adaptarlo a los gustos actuales. Y ahora vais a ver qué buen ejemplo. Ya os digo, electrónica experimental también, un poquito lo que hace esta chica, un poco eso, voz mezclado con teclados y loops. Y un poquito más de pausa. Y vamos a escuchar a ver qué me contáis. Este temita que se llama Zú atrapa tu arte.

Bueno, como os había dicho, un puntito menos, más relajadito, pero la verdad que es súper guapo. Zu Atrapa Tu Arte, se llama este temita de Verde Prato. Y nada, continuamos nuestro camino, nuestra expedición por la península en este caso. Nos saldremos a las islas, pero ya os digo, seguimos por la península y ahora volvemos a pasar. Lo hacemos eso, solamente de paso, no nos vamos a parar. Por el Valle de Arán, en donde tenemos una lengua además oficial, el aranés, que es de una región ahí concreta del Pirineo catalán. Y bueno, yo la verdad que al ser una zona más pequeña y eso, entiendo, no he encontrado muchos artistas. Sí que hay una cantante, Alidé Sanz, que os la dejo por aquí para quien la quiera bichear, que eso, que hace sus cositas y eso, siempre cantando en aranés. Que la verdad que yo igual me la apunto porque para investigar un poco más sobre el idioma y sobre la música, porque para mí ha sido una novedad, fíjate, al final el programa La Cara C también me va a ayudar a mí para conocer España más y ya os digo, y toda la diversidad cultural que tenemos. Y lo dicho, después de pasar por ahí, por el Pirineo catalán, por el Valle de Arán, nos vamos a Cataluña. Y bueno, ahora traigo un temita de la Baquial, que algunos me amaréis por esto, otros me odiaréis, porque sí, es uno de sus primeros temas. Que además yo creo que fue también esos inicios, los inicios del trap, los que estoy hablando, creo que también vino de la mano con esa actitud de hacerlo tú mismo, de colgar tu música en YouTube, de que nadie te diga cómo hacerlo y como que esa, no sé si actitud rebelde o simplemente libertad que trajo, ¿no? Esos aires de libertad que trajo el trap. Creo que también eso ayudó un poco a este nuevo auge de la música en lengua nativa de cada uno. Porque ya os digo, después de temitas como este, en catalán, pues eso, Rodrigo Cuevas, por ejemplo, que está ahora también en tantas otras radios, en tantos festivales. Bueno, y no os voy a hacer spoiler, otros grupitos que tenemos después de esta. Ya os digo, se centraron en su carrera, en su lengua nativa y parece que gusta y que vende. Así que, ya os digo, yo desde aquí mi opinión personal es eso, se lo debemos al trap. No, no, no así tan radical, pero un poco yo creo que dio un empujón. Y bueno, os decía eso, que algunos me vais a amar, otros me vais a odiar, porque traigo el temita de la Baquial de Pai, que es un cover, y bueno, para quien no la haya escuchado, aquí os la dejo. Y para quien la ha escuchado ya, pues seguramente se le alegrará la cara porque hace tela de tiempo esta Baquial que oye muy, muy atrás y vamos a recordarla. Pai, pai, pai.

Y lo que hablaba eso de un poco del trap, cómo ayudó esa actitud, al final quizás no tanto el estilo musical del trap, pero sí esa actitud de esa generación que entró de nuevo músico, de hacer un poco lo que le diera la gana y como le diera la gana. Yo creo que también eso trajo de la mano decir, ¿por qué no voy a cantarme un tema entero en catalán e intentar que se escuche en toda España, ¿sabes? Y otro ejemplo que os traigo de esto es el grupo Pound Gang, también catalán, que además yo creo que eso sí que se han instalado ahí en ese estilo, creo también propio al final, de trap catalán. Porque el trap, bueno, pues eso al final se extendió, ¿no? Por todo España. Y ahí en Cataluña queda un pequeño reducto de eso, de grupos que en lengua catalana y ahí sigue. Este temita, pues vienen acompañados con la Baquial, como no, y se llama Bandulés. Ya os digo, pioneros del trap catalán. Aquí os lo dejo, Pau Gang.

Bueno, pues ahí tenéis Pau Gang, que esta gente tienen también otro temita muy famoso con el Cecilio, que sale ahí travestido. La verdad que ese temita dio mucho que hablar porque fue un temazo, fue uno de los primeros y como que revolucionó un poco la escena por eso, ¿no? Por hacerlo entero en catalán e intentar, pues eso, que suene en toda España. Bueno, eso, nada, seguimos aquí en La Cara C, el programita llamado Lenguas. Lenguas o dialecto, o, ya os digo, un poco diversidad cultural de España.

de Españita. Y ahora, pues de Cataluña nos vamos a coger un vuelo, un ferry hasta las Islas Baleares, donde al final, bueno, pues igual se habla catalán, pero pasa un poco como en todas las comunidades, ¿no? Que depende de dónde te vayas, pues se varía un poco las palabras, el acento y tal. Y de ahí, pues, el balear, que es donde traemos, pues, mi artista favorita, donde que ya en tantos otros programas he hablado, de Sofía, que ya os digo, la menciono para que la sigáis buscando, sigáis escuchando su musiquita y disfrutando de ella. En este caso, ella viene de acompañante, de colaboradora, de Canso. El primer tema, la intro del disco de Canso, que se llama Quiets. Ya os digo, entero en balear o en catalán, como lo queráis llamar. Y os lo recomiendo mucho. Os he traído este temita, que es el único que está suelto, pero os recomiendo el disco entero porque la verdad que está ahí súper underground, con súper pocas visitas, pero es un discazo. Y buscadlo y ya veréis. Ya os digo, la intro de este disco, que se llama Dins Kateva, y acompañando a Canso viene Sofía, en este caso bajo el seudónimo de La Sof. Vamos a escucharlo.

Bueno, una cosita ahí cortita. Ya os digo, escucharse los discos que merece la pena. Y de Baleares nos vamos a Canarias, de isla a isla. Y bueno, Canarias, estaréis diciendo, ¿Canarias qué idioma se habla? Se habla el castellano, claro, pero es verdad que igual me daréis la razón que hay, bueno, incluso otro vocabulario, en el sentido tienen sus propias palabras, sus propias expresiones, y como todas las comunidades, una riqueza, una variedad cultural tremenda. Y bueno, me ha costado elegir artistas porque hay muchísimos. Otras veces que hemos traído mucho, que nos gusta el Scarface Johansson, lo hemos traído en otros programitas, que ya os digo, pues eso, desde nuestro Instagram, que lo vuelvo a recordar, lab.cara.c, ahí tenéis enlace a otros programas donde podéis encontrar a este artista, en este caso que os hablo, Scarface Johansson, que tiene temazos. Y en este caso me he decantado por High Killy, otro pedazo de artista que también han hecho temas juntos y tal, pero creo que es la primera vez que lo traemos a la cara C. Además, trae este tema, se llama Por Mis Muertos, que habla un poco, pues eso, de costumbres, de la cultura de allí, de las islas. Él habla desde su perspectiva, pero eso, como que pone muy buenos ejemplos. Y otro artista que me gustaría recomendar, pues, ya os digo, si sobre todo que le guste la noche, la música club, el reggaetón ahí, fiestero, este máximo representante de eso. En este caso un temita más tranquilito, pero sobre todo eso, que da a conocer costumbres y cositas de allí, de Canarias. Y sin más, os dejo aquí con High Killy, Por Mis Muertos.

Pues ahí tenéis Haikili. Y estoy pensando que cada programa que hacemos es un... abrimos un melón o nos metemos en un lío o... porque al final eso, se nos quedan comunidades fuera, se nos quedan, pues seguro, acentos, dialectos por ahí perdidos y nada, nosotros animamos a que nos deis feedback por Instagram o por la calle cuando nos veáis, por donde sea, y eso, recomendaciones o oye, pues me faltó esto, tal. Nosotros siempre desde eso, desde el respeto y siendo sinceros, sin demasiada información, la de Wikipedia y las malas lenguas. Esas son nuestras fuentes de información. Y ya desde ahí siempre eso, con respeto y claro, lo poquito que tocamos, siempre intentándolo valorar como se merece. Lo digo eso porque eso, o sea, que se nos quedan muchísimas comunidades, pero no me quiero olvidar de Ceuta y Melilla. En este caso nos vamos a ir para Ceuta, donde nació el trapero Soto Asa, que bueno, yo creo que muchos conoceréis, máximo exponente, uno de los máximos exponentes del trap y de las nuevas generaciones estas de artistas que surgieron. El trapero en solitario y también ha producido para muchos grupos y artistas. En este caso, ya os digo, él desde Ceuta, pero en este caso una oda hacia Gibraltar, que se llama el temita que vamos a escuchar.

Soto Asa Gibraltar, acabamos de escuchar. Y bueno, estamos llegando ya a la recta final. Vamos a llegar a las menciones de honor. Digo esto por eso, porque creo que me he quedado ya sin. Hemos hecho un repaso por lo menos por las lenguas oficiales. Y creo que es necesario hacer mención de honor al País Vasco, sobre todo la movida que se creó ahí a los 80, a mediados de los 80, con el rock radical vasco. Salieron un montón de bandas que hasta el día de hoy pues, se siguen escuchando y siguen siendo inspiración para nuevos grupos y tal. Bueno, de entre tantas bandas nos hemos quedado con Cortatu. Y antes de pasar a escucharlo, mandar un saludito a nuestro compadre Billy, que como habréis dado cuenta, hoy no está con nosotros. Nada, no hemos podido coincidir los dos, pero desde aquí nos acordamos de él. Y lo dicho, ¿por qué no le vamos a dedicar a este temita de Cortatu que se llama Sarri Sarri? Vamos a escucharlo.

Ahí tenéis a Cortatu, uno de los pioneros del sonido ska en España. Eso, que estuvieron ahí en la escena del rock radical vasco y igual dentro de esa misma escena muchísima variedad. Y eso pues siempre de agradecer para los amantes de la música. Y bueno, ya sí que sí, llegamos al último tema. No sin antes daros la misma retahíla de siempre, eso, que ya lo he dicho antes, que nos deis feedback, que tenéis ahí los enlaces a través de Instagram, que creo que es uno de los canales al final más fáciles para eso, para dar feedback y para acceder a los enlaces donde, a las plataformas donde tenemos los otros programas. Lo vuelvo a recordar, la.cara.c, y ahí eso, en la biografía tenéis los enlaces a diferentes programas y tal. Lo dicho, eso, estamos acabando ya el programita de hoy dedicado a lengua y dialecto y diversidad musical en España. Y como no podíamos dejar atrás nuestra comunidad autónoma, Andalucía, que ya le dedicamos un programa la semana pasada, pero si estamos hablando de España tenemos que hablar de Andalucía. Y en este caso, un grupo, pues a mi parecer, siempre, o sea, es uno de los que más, creo, los que más se ha extendido a nivel nacional, incluso internacional, sobre todo dentro de la música urbana, y siempre abanderado de eso, de su tierra, sobre todo de su ciudad, de Sevilla, y de su barrio, Pino Montano. Ya sabréis más o menos por dónde van los tiros, y sí que sí, estamos hablando de SFDK. Os traigo un temita del disco de 2001, Odisea en el Lodo, también para recordaros que este año han sacado vinilo remasterizado el disco ese, que fue mítico, yo creo que el que casi que le lanzó ahí más a la fama. Y el temita que he elegido es Al Filo, con Juan Inaca, otro que también pionero ahí del rap en España y tal. Y sin más, por lo dicho, un saludito. Nos vemos la semana que viene aquí en Radio Grazalema. Y recordaros también que sonamos en toda la comunidad andaluza a través de la onda local de Andalucía. Así que buscadnos por ahí. Venga, un saludito. Dejamos con SFDK al

0: Saludos, bienvenida, bienvenidos a la Onda Local de Andalucía, son las 6, noticias. El Plan Infoca interviene en un incendio forestal declarado en La Carolina, en Jaén. El fuego se ha declarado en la zona de la carretera del Centenillo. Hasta el lugar se han desplazado dos grupos de bomberos forestales, un técnico de operaciones y un agente medioambiental, según informa ese dispositivo a través de una publicación en Facebook. Igualmente, se cuenta en las tareas de extinción del incendio declarado antes de las 3 de esta tarde con un camión autobomba, un helicóptero semipesado y otro pesado, además de dos aviones de carga en tierra y dos anfibios ligeros. Más asuntos. Sanidad y el Comité de Huelga retoman el lunes el diálogo sobre el Estatuto Marco. El Ministerio y el Comité retoman este 1 de junio ese diálogo tras la solicitud de reunión del Director General de Ordenación Profesional, Miguel Ángel Máñez, según informan hoy los sindicatos médicos. Las organizaciones sindicales aseguran que acudirán a tantas reuniones como sean necesarias, siempre que exista una voluntad real de cambio, que no observan por parte del Ministerio, dicen, y consideran que ha demostrado tener un escaso margen de maniobra e interés para realizar propuestas que atiendan las reclamaciones del colectivo. A su juicio, la ministra Mónica García es rehén de sus propios acuerdos, ya que su departamento ha seguido adelante con la tramitación del borrador con los sindicatos del ámbito de negociación, que han rechazado esta semana cambios en el texto que supongan un paso atrás. Y más asuntos. Indignación en Punta Umbría por la eliminación del grado básico de cocina y restauración. En la puerta de la Delegación Territorial de Desarrollo Educativo y Formación Profesional en Huelva, el secretario general del PSOE en Punta Umbría, Jesús Ferrera, denuncia que esto supone un ataque a la educación pública y critica que se haya esperado a que pasara las elecciones autonómicas para trasladar esta decisión.
1: Una decisión que se comunica justo después de celebrarse las elecciones autonómicas, pero una decisión que ya estaba tomada de antemano, porque esto mismo que está ocurriendo en Punta Umbría no es exclusivo de Punta Umbría en la provincia de Huelva. Está ocurriendo en Valverde del Camino y está ocurriendo en Cadaña, donde justo después de celebrarse las elecciones andaluzas están hablando de cerrar grados básicos de formación profesional.
0: Desde Izquierda Unida Punta Umbría también han mostrado su rechazo a la comunidad educativa del IES Altés ante la de su respaldo, perdón, a la comunidad educativa del IES Altés ante la decisión de la consejería de eliminar este grado básico para el próximo curso, una medida que consideran injustificada, incomprensible y profundamente perjudicial para el municipio. La formación comparte la preocupación expresada por el centro, que ha denunciado que la supresión de este ciclo rompe un itinerario formativo consolidado desde hace más de una década y que afecta directamente a estudiantes con mayores dificultades académicas y sociales. El Ministerio de Trabajo se compromete con Comisiones Obreras y UGT a trabajar en un texto articulado sobre la reforma del despido en España para su posterior tramitación en el Congreso. Quieren con ello impulsar el debate político y parlamentario de un cambio legal que la COE rechaza de plano. Así lo ha señalado el secretario confederal de Acción Sindical y Transacciones Estratégicas de Comisiones Obreras, Javier Pacheco, tras participar en una reunión de la Mesa de Diálogo Social sobre el despido. La propuesta sindical pasa por reparar adecuadamente y con una indemnización suficiente los despidos improcedentes, garantizar los salarios de tramitación y establecer el derecho de readmisión de los trabajadores que son despedidos sin causa objetiva. Y en el exterior, Irán condena los ataques contra Líbano. El gobierno iraní ha condenado este viernes los brutales, dice, ataques ejecutados durante las últimas horas por el ejército de Israel contra varios puntos de Líbano, incluida la capital Beirut, y reitera que Estados Unidos es socio y cómplice en todos los crímenes del régimen sionista en la región de Oriente Próximo. El portavoz del Ministerio de Exteriores iraní denuncia que estos ataques han dejado un gran número de mártires y heridos y han provocado el desplazamiento de cientos de miles de personas. A las 7 volvemos en la tercera edición de Esta Oeste con más noticias. 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

¿Te das cuenta, Benjamín? El tipo puede cambiar de todo. De cara, de casa, de familia, de novia, de religión, de Dios. Pero hay una cosa que no puede cambiar, Benjamín. No puede cambiar de pasión.

con Triángulo de Amor Bizarro, versionando el Triángulo de Amor Bizarro de New Order, hemos abierto una nueva edición de La Hora Polar, un programa especial que vamos a dedicar a la banda gallega y al disco homenaje que rinden hasta una veintena de artistas y bandas con motivo de las dos décadas que llevan en activo el ahora trío gallego. Como suele ser habitual en este tipo de discos, el resultado apunta al cajón desastre, convirtiendo la experiencia en este caso en un fascinante recorrido por el catálogo de Triángulo de Amor Bizarro. Abrimos con Rufus T. Firefly y con una de las mejores canciones que aparecía en Seth, el último trabajo publicado hasta la fecha en 2023 por Triángulo de Amor Bizarro. Esto es Estrella Solitaria.

El principio de todo de Rufus T. Firefly, una de las canciones que forman parte de Todas las cosas buenas, sin duda alguna, uno de los discos destacados del año pasado 2025. Seguimos recorriendo el disco homenaje a Triángulo de Amor Bizarro con León Benavente, que llevan a su terreno Fukushima, una de las canciones que aparecían en el disco homónimo de 2020.

Úsame, tírame, la canción con la que se abre Nueva Sinfonía sobre el Caos, la última entrega de León Benavente. Continuamos en la Hora Polar rindiendo nuestro particular homenaje a Triángulo de Amor Bizarro, repasando alguna de las versiones y bandas que aparecen en Cura Mi Corazón. Llega el turno para Repium, que llevan a su terreno Arms para ti.

X, una de las canciones más eléctricas que forman parte de 201, el cuarto álbum de Repium. Seguimos repasando alguna de las versiones y alguna de las canciones que forman parte de Cura mi corazón, ese disco homenaje a Triángulo de Amor Bizarro. Una de las cosas que destacamos de este disco homenaje recae sobre el hecho de que cada una de las bandas que participan hayan optado con poco disimulo para acercar la canción elegida a su hábitat natural, apurando así el respeto por la obra del grupo para moldear la pieza con libertad hasta darle forma inédita. Así se muestran tanto Repium como Victorias, que firman Enemigos del Espíritu.

Ahí queda Ojalá, una de las grandes canciones que formaban parte de Emocional, la segunda entrega de Victorias. Otros que también aportan otra visión a las canciones de Triángulo de Amor Bizarro en este disco homenaje llamado Cura mi Corazón. Nos quedamos ahora con quizás uno de los hits de la banda gallega, que en esta ocasión firman los mallorquines afincados en Madrid, Corallaco. Hablamos de La monarquía a la criptocracia.

Barcelona, una de las canciones que forman parte del tercer trabajo de Cora Jacob. Cura mi corazón, tributo Triángulo de Amor Bizarro, ondea entre diferentes manifestaciones del indie pop, el shoegaze, el post-punk, el rock y hasta acercamientos al stoner o la electrónica, de una generosa paleta de tonalidades y velocidades que justifica la idea original. Volvemos al sur, desde Córdoba, Viva Belgrado, firman Estrellas Místicas, una de las canciones más notables de Victoria Mística de 2013.

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Ahí queda la colaboración entre Viva Belgrado y Eric Urano dentro del Cancionero de los Cielos, publicado en 2024 por los andaluces. Encaramos ya la recta final de la Hora Polar, dedicada a las versiones y bandas que rinden homenaje a Triángulo de Amor Bizarro, con un disco con 20 canciones bajo el título de Cura mi Corazón. Band Motion Club firman La Espectadora.

Saludos, ¿qué tal? Muy buenas tardes, bienvenidas, bienvenidos a la Onda Local de Andalucía. Hoy es viernes 29 de mayo. El Plan Infoca interviene en un incendio forestal declarado en La Carolina, en Jaén. Ha sido en la zona de la carretera del Centenillo a eso de las 3 de esta tarde. Después de las primeras intervenciones del dispositivo Infoca, este fuego ya se ha dado por estabilizado. De esta manera se sigue trabajando en la zona hasta donde se han desplazado dos grupos de bomberos forestales, un técnico de operaciones y un agente medioambiental. También se cuentan las tareas de extinción, declarado antes de las 3 de la tarde, con un camión autobomba, un helicóptero semipesado y otro pesado. También dos aviones de carga en tierra y dos anfibios ligeros. Ha sido pasada las 5 de esta tarde cuando desde el Plan Infoca se ha cambiado el estado del incendio a estabilizado, lo que implica que aunque no llega a estar controlado, evoluciona favorablemente al no presentar frentes activos que hagan avanzar las llamas. Y mientras el incendio en Doñana, que ha enfrentado a ecologistas y a oposición con la Junta, deja unas 500 hectáreas quemadas. El pasado domingo 25 de mayo se declararon activos dos incendios en el paraje Rincón del Membrillo, en el corazón del Parque Nacional de Doñana, perteneciente al monte. El primero se logró sofocar en el mismo día, mientras que el segundo quedó estabilizado la noche del martes y ya está controlado, se encuentra en su fase final. Actualmente se desconoce exactamente la dimensión de la zona quemada, aunque se estiman esas 500 hectáreas de perímetro, según un análisis preliminar de la Estación Biológica de Doñana, con algunas islas de vegetación que no han sido afectadas. Pues con todo, todavía no ha empezado la temporada de alto riesgo de incendio, que dará comienzo el próximo lunes 1 de junio. Es el apunte de portada. Repasamos ahora más asuntos de la actualidad en titulares.

0: El presidente en funciones, Juan Manuel Moreno, y copresidente también del Comité Europeo de las Regiones, señala desde Grecia que hacer más Europa con menos recursos es imposible. Greenpeace celebra que la licencia de obras del Algarrobico haya sido declarada nula. El alto organismo ha dado la razón así a quienes han defendido la ilegalidad del hotel construido a pie de playa en Carboneras, en Almería, hace 20 años. Indignación en Punta Umbría por la eliminación del grado básico de cocina y restauración para el próximo curso escolar. Nos vamos a conocer el estado de las carreteras andaluzas. José Antonio Pedrosa, desde la DGT, buenas tardes.
1: ¿Qué tal? Muy buenas tardes. Pues hasta ahora circulación lenta en la salida de Sevilla por la A49 en la zona de Camas, así como también por la AP4 ya en la zona de las Cabezas de San Juan, y también precaución en la A49, en este caso en Huelva, en la zona de Hinojosa, en ambos sentidos, y también por la zona de Niebla en dirección a la capital onubense. Además, en Málaga se mantiene complicada esa A7 en San Pedro Alcántara, en ambos sentidos, al igual que la entrada por la A357 ya en el entorno de Teatinos, como decía, de entrada a la capital malacitana. Al margen de ello, también van a encontrar circulación lenta a esta hora de la tarde en la provincia de Jaén, ya en la A44, en el entorno de la Guardia de Jaén, ya dirección Granada. En el resto de carreteras andaluzas, por el momento, se mantiene la tranquilidad.
0: Gracias, José Antonio. Conocemos ahora previsiones del tiempo. Isabel Escribano, desde la EMET, buenas tardes.
2: Buenas tardes. Mañana en Andalucía los cielos amanecerán poco nubosos, con nubes de evolución a partir de la tarde en zonas de sierra, donde no se descartan chubascos ocasionales, ocasionalmente acompañados de tormenta en Sierra Morena. El viento soplará flojo variable, soplará el levante moderado en el estrecho, y en cuanto a las temperaturas, irán en ascenso. Las nocturnas irán de los 18 grados de Córdoba a los 24 de Jaén. Las diurnas alcanzarán 27 grados en Cádiz, 29 en Almería, 30 en Málaga, 34 en Huelva, 36 en Granada, 37 grados en Jaén y 39 en Córdoba y Sevilla. Es una información de AEMET.
0: Gracias, Isabel. Seguimos ahora con la actualidad.
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0: El presidente en funciones de la Junta y copresidente del Comité Europeo de las Regiones, Juan Manuel Moreno, ha manifestado hoy, en relación con el debate que se está desarrollando sobre el presupuesto europeo para 2028 a 2024, que hacer más Europa con menos recursos es imposible. Se ha pronunciado así durante un viaje a Rodas, en Grecia, donde ha mantenido reuniones con autoridades griegas y ha participado en una reunión de trabajo organizada por el Grupo Parlamentario Popular Europeo.
9: No hay competitividad sin política de cohesión, aunque algunos crean que pueda ser posible. La cohesión es crucial para hacer que nuestros territorios sean más fuertes, que sean más resilientes y, por tanto, más competitivos. En segundo, hay que ser claros sobre el tamaño del presupuesto. Hacer más Europa con menos recursos es imposible, a pesar de que algunos miembros de la Comisión y algunos eurodiputados insisten en que es posible, introduciendo elementos supuestamente de mayor eficacia.
0: Juan Manuel Moreno ha manifestado que él está a favor de la eficiencia en el gasto público, pero los retos que tiene la Unión Europea por delante no se pueden cumplir si se reduce el presupuesto.
9: Nosotros estamos a favor de la eficiencia en el gasto público, pero los retos que tiene la Unión por delante no se pueden cumplir si reducimos el presupuesto. Reforzar la Unión en las próximas décadas pasa por dotarla de una mayor capacidad financiera. La cifra que hemos fijado en la declaración que acabamos de acordar a mí me parece muy realista y, además de ser realista, me parece muy coherente, la del 1,27% de la renta bruta de la Unión Europea.
0: Además, ha defendido que la política agraria comunitaria es esencial para la sostenibilidad del sector primario y para garantizar la seguridad alimentaria de la Unión en un contexto geopolítico cada vez más complejo, aunque va a necesitar, dice, cierta reforma y nivel de simplificación. Greenpeace celebra que la licencia de obras del Algarrobico haya sido declarada nula. El dictamen del Consejo Consultivo de Andalucía, que declara la nulidad de pleno derecho de la licencia de obras del hotel, es de obligado cumplimiento. Esta anulación de la licencia llega más de 20 años después de centenar de sentencias e implica que ya no hay obstáculos administrativos para la demolición. Greenpeace considera esta decisión un paso decisivo para el fin de la impunidad en nuestras costas y exige la restauración del Parque Natural Cabo de Gata. Eva Saldaña, directora ejecutiva de Greenpeace España.
10: Recibimos con alegría una victoria que es completamente histórica. El Consejo Consultivo de Andalucía ha declarado nula de pleno derecho la licencia de obras del Hotel El Algarrobico. Tras más de 20 años de trampas y 50 sentencias, al fin se ha acabado el limbo legal, ¿no? Ya no hay ninguna excusa, quiero repetirlo, ninguna excusa para derribarlo. Hoy celebramos mucho más que la anulación de un permiso de obras. Celebramos que el Algarrobico pasa de ser un símbolo de la corrupción y del ladrillazo al ejemplo de, o esperemos que sea el ejemplo, ¿no?, del fin de la impunidad en nuestras costas.
0: El alto organismo ha dado la razón así a quienes han defendido la ilegalidad del hotel construido a pie de playa en Carboneras, en Almería, hace 20 años. El dictamen del consultivo responde a la sentencia del Tribunal Supremo del 2023 que ya instaba al Ayuntamiento de Carboneras a revisar la licencia concedida en el año 2003. Durante estos últimos 4 años, el consistorio ha agotado todos los cauces para evitar este paso, una actitud que Greenpeace califica de insumisión judicial intolerable. Mientras, la consejera de Fomento, Articulación del Territorio y Vivienda en Funciones en la Junta de Andalucía, Rocío Díaz, ha pedido al Ayuntamiento máxima celeridad y agilidad a la hora de convocar el pleno en el que se aprueben los acuerdos para revisar la licencia de obras de este hotel de cara a su anulación y de este modo poder avanzar hacia la demolición.
11: Lo que estamos haciendo por parte del Gobierno de España, y lo hemos hecho desde en todo momento del principio, es la preservación y el mantenimiento.
12: Desde el Gobierno andaluz estamos muy satisfechos con un dictamen que es decisivo para poner fin de una vez por todas a uno de los mayores atentados urbanísticos y medioambientales de nuestro país. Queda poco para lograr el objetivo y por ello pedimos al Ayuntamiento de Carboneras que actúe con la máxima agilidad para cerrar este proceso cuanto antes y poder iniciar la demolición del Algarrobico.
0: Para la consejera en funciones, este dictamen supone un hito clave después de años de batalla judicial y administrativa, toda vez que refuerza la postura de la Junta, dice, en cuanto al camino escogido para que este monumento a la irregularidad urbanística y el destrozo ambiental desaparezca. Y es que se trata de un establecimiento hotelero de una veintena de plantas y más de 400 habitaciones en pleno Parque Natural de Cabo de Gata-Níjar y que ocupa además la zona de servidumbre de costas. Por su parte, el Gobierno ha pedido este viernes a la Junta que convoque la Comisión de Seguimiento del Convenio Ministerio y Junta para abordar la demolición de este hotel y tratar la restauración del paraje natural conforme al protocolo suscrito en el año 2011. Pedro Fernández, delegado del Ejecutivo Central en Andalucía.
11: Lo que estamos haciendo por parte del Gobierno de España, y lo hemos hecho desde en todo momento del principio, es la preservación, el mantenimiento, la recuperación del dominio terrestre, marítimo terrestre, que es propiedad del Gobierno de España. Hay una parte que es propiedad de la Junta de Andalucía, y en ese sentido lo que queremos es avanzar para la recuperación, para la restitución de la legalidad urbanística, que es como se denomina y lo que exige la sentencia judicial, y que no se restituye de ninguna otra manera que no sea mediante esa demolición.
0: La Administración Autonómica será la encargada de fijar en su caso fecha y lugar para la reunión, debido a que actualmente ostenta la presidencia rotatoria de esa comisión mixta, una vez haya recibido la solicitud cursada por el departamento que dirige Sara Agesen. De su lado, el alcalde de Carboneras, Salvador Hernández, ha anunciado que los miembros de la Corporación Municipal abordarán y votarán en un próximo pleno la propuesta de acuerdo encaminada a anular la licencia de obras del Algarrobico, conforme al dictamen emitido por el Consejo Consultivo de Andalucía. Andalucía, que la declara nula de pleno derecho. El regidor señala que el consistorio colabora y cumple estrictamente con lo que dicta la justicia.
13: El Ayuntamiento de Carboneras colabora y cumple estrictamente con lo que dicta la justicia en los diferentes procedimientos relacionados con el hotel en la playa de Algarrobico. El siguiente paso será elevar dicha propuesta al Pleno Municipal. De este modo, se someterá una medida a la que se nos obliga por sentencia judicial a la deliberación y votación de todos los concejales de la corporación. Desde el Ayuntamiento de Carboneras, lo que sí pedimos es, tanto al Gobierno de España como a la propia Junta de Andalucía, es una colaboración y una lealtad institucional, porque lo que no puede ser es que el pueblo de Carboneras y los ciudadanos de nuestro pueblo vengamos sufriendo desde hace décadas este gran problema.
0: Mientras tanto, Salvemos Mojácar y el Levante Almeriense, la entidad que logró la paralización del hotel hace 20 años, considera inaceptable que el ayuntamiento lleve décadas sin acatar las órdenes judiciales, por lo que exige que tras este informe el consistorio proceda de inmediato a declarar nula la licencia. Por ello, Salvemos Mojácar reitera que no va a tolerar más dilaciones y que presentará incluso querella criminal por prevaricación contra el alcalde si hubiera declaración de licencia legal o si se continúa eludiendo el deber de declarar ilegal. 7:14, pausa y seguimos.
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0: Indignación en Punto Umbría por la eliminación del grado básico de cocina y restauración para el próximo curso escolar. En la puerta de la Delegación Territorial de Desarrollo Educativo y Formación Profesional en Huelva, el secretario general del PSOE de Punto Umbría, Jesús Ferrera, denuncia que esto supone un ataque a la educación pública y critica que se haya esperado a que pasara las elecciones autonómicas para trasladar esta decisión por parte de la Consejería de Desarrollo Educativo y Formación Profesional.
1: Una decisión que se comunica justo después de celebrarse las elecciones autonómicas, pero una decisión que ya estaba tomada de antemano, porque esto mismo que está ocurriendo en Punto Umbría no es exclusivo de Punto Umbría en la provincia de Huelva. Está ocurriendo en Valverde del Camino y está ocurriendo en Cadañas, donde justo después de celebrarse las elecciones andaluzas están hablando de cerrar grados básicos de formación profesional.
0: Desde Izquierda Unida de Punto Umbría también han mostrado su respaldo a la comunidad educativa del Instituto Saltés ante la decisión de la Consejería de eliminar este grado básico para el próximo curso, una medida que consideran injustificada, incomprensible y profundamente perjudicial. La formación de izquierdas comparte la preocupación expresada por el centro educativo, que ha denunciado que la supresión de este ciclo rompe un itinerario formativo consolidado desde hace más de una década y que afecta directamente a estudiantes con mayores dificultades académicas y sociales. Y más reivindicaciones. El movimiento Padrón por Derecho denuncia el racismo institucional en el acceso al empadronamiento. La coordinadora estatal, integrada por 33 colectivos sociales de distintos puntos del país, denuncia hoy en la capital hispalense las dificultades que siguen encontrando muchas personas migrantes para empadronarse en sus municipios, un trámite clave para acceder a derechos básicos y para acogerse al proceso extraordinario de regularización impulsado por el Gobierno central el pasado 16 de abril. La integrante de la Asociación Multicultural Mazagón, Pepa Suárez, advierte aquí en la Onda Local de Andalucía de que numerosos ayuntamientos siguen exigiendo requisitos que no contempla la ley, especialmente a personas que viven en asentamientos, habitaciones realquiladas o situaciones de extrema vulnerabilidad.
2: Estamos hablando de que no se empadrona a gente que viven en chabolas, que viven personas sin hogar, personas que viven en habitaciones alquiladas, realquiladas y no tienen un contrato formal. Sin embargo, la ley dice que los ayuntamientos no tienen que pedir eso, simplemente tienen que comprobar que efectivamente conviven en el municipio y los tienen que empadronar.
0: La coordinadora asegura que la falta de empadronamiento deja a miles de personas fuera del sistema sanitario, educativo o de servicios sociales, además de dificultar su regularización administrativa. Pepa Suárez recuerda además el incendio del pasado abril en un asentamiento de Lucena del Puerto, en Huelva, donde varias personas migrantes perdieron la documentación que acreditaba su estancia en España. Según denuncia, si hubieran estado empadronadas, habrían podido recuperar fácilmente esas pruebas ante la administración.
2: El día 19, en pleno proceso de regularización, hubo un incendio en Lucena del Puerto. A las trabajadoras y trabajadores que estaban allí se les quemaron las pruebas que tenían de estancia en España. Si esas personas hubiesen estado empadronadas, solamente tenían que pedir un certificado de empadronamiento, aunque en la regularización extraordinaria no se necesita expresamente un certificado de empadronamiento, pero en ese caso sí hubiese sido una prueba que tiene la administración y solamente tienes que pedir un duplicado.
0: El colectivo va a celebrar este fin de semana en Mazagón su primer encuentro estatal para coordinar estrategias y reclamar al Gobierno central instrucciones más claras hacia los ayuntamientos. Entre sus propuestas figura la creación de un observatorio nacional que supervise el cumplimiento del derecho al empadronamiento y mecanismos rápidos de denuncia frente a posibles vulneraciones. Y UGT Andalucía activa su campaña de vigilancia para garantizar el cumplimiento de la jornada intensiva de verano. Esta va a afectar a más de 250.000 trabajadores en Andalucía. Así, la campaña informativa se va a desarrollar durante todo el periodo estival y consistirá en visitas a centros de trabajo y obras, donde delegados y responsables sindicales informarán sobre el calendario laboral vigente y repartirán material divulgativo relacionado con la prevención frente al estrés térmico y los riesgos derivados de las altas temperaturas. Juan Carlos Lebrón es el secretario de Relaciones Institucionales, Salud Laboral y Medio Ambiente de UGT FICA Andalucía.
3: Como en otros años, por esta fecha, la UGT FICA comienza su campaña de seguimiento para que se cumpla la jornada intensiva en el sector de la construcción en verano. Los trabajadores deben de saber que las obras deben de parar en las horas donde el calor es más intenso. Debemos de ser conscientes que la calor mata. Ponte en contacto con tu sindicato para saber cuál es el calendario laboral en tu provincia. Recuerda que la salud es lo primero.
0: Desde el sindicato señalan además la importancia de aplicar el Real Decreto Ley que establece la obligación de adaptar las condiciones de trabajo cuando existan fenómenos meteorológicos adversos y no pueda garantizarse adecuadamente la protección de las personas trabajadoras. De esta manera, el sindicato advierte de que estarán especialmente vigilantes ante posibles incumplimientos por parte de algunas empresas, poniéndolo en conocimiento de la Inspección de Trabajo mediante denuncia. Y más de 100.000 personas acudieron el año pasado al Sistema Público de Salud Andalucía para dejar de fumar. Durante 2025, el Servicio Sanitario realizó una intervención de 102.000 personas para abandonar el tabaco. De ellas, casi 92.000 fueron en la modalidad individual y 10.600 grupal. Unos datos que reflejan, tal y como subraya el consejero de Sanidad en funciones, Antonio Sanz, la voluntad de muchos andaluces por abandonar un hábito extremadamente perjudicial para la salud. Así lo ha dicho en la antesala del Día Mundial sin Tabaco que se conmemora este 31 de mayo.
4: Este domingo 31 de mayo celebramos el Día Mundial sin Tabaco, una gran oportunidad para recordar que el tabaquismo es la primera causa identificada de mortalidad y de morbilidad evitable. Desde el Sistema Sanitario Andaluz impulsamos diferentes líneas de trabajo que están dando resultados evidentes. Andalucía presenta hoy la prevalencia de tabaquismo más baja jamás registrada, está en el 22,2%, lo que supone 9,9 puntos menos que en el 2007.
0: La edad media de inicio del consumo fue a los 17 años, tal y como refleja la última encuesta andaluza de salud. Alrededor del 7,4% de la población refiere consumir o haber consumido tabaco no tradicional. Además, el uso es especialmente relevante en el grupo de 16 a 24 años, por lo que asegura el consejero en funciones, la Junta ha reforzado la prevención escolar, que en el último curso alcanzó a más de 100.000 jóvenes. Por su parte, la reina Letizia ha entrado de lleno en el debate sobre los vapeadores y las nuevas formas de consumo de nicotina en colaboración con la campaña de la Asociación Española contra el Cáncer. Lo ha hecho a través de un mensaje en vídeo emitido hoy durante la apertura de la jornada, promover un futuro más saludable y sin tabaco en Europa.
5: Hay quien piensa que habría que elegir entonces entre el amoníaco, alquitrán, arsénico, monóxido de carbono, cadmio, acroleína, formaldehído y nicotina, entre otras sustancias que contienen los cigarrillos convencionales, los del humo y la combustión, los de los 7 millones de muertes anuales en el mundo, o elegir el glicidol, piridina, trisulfuro de dimetilo, acetoína, cromo, plomo, metilglioxal y también nicotina, entre otras sustancias que contienen los cigarrillos electrónicos y vapeadores, productos nuevos de los que aún no se conocen sus efectos sobre la salud a largo plazo.
0: Llegamos así a las 7 y 24, vamos ahora a repasar la actualidad local.
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0: En Huelva comienzan hoy los 17 días que la provincia estará sin tren a Sevilla por obras. Rocío Maestre, Radio Voz del Condado.
1: Buenas tardes desde La Palma del Condado. La conexión ferroviaria entre Huelva y Sevilla se mantiene interrumpida durante más de 2 semanas. Adif mantiene el objetivo de recuperar la circulación de trenes el próximo 15 de junio, una vez concluyan los trabajos de reparación y mejora que se están ejecutando en distintos puntos de la línea. Las actuaciones han comenzado este viernes dentro de un plan de modernización y refuerzo de la infraestructura ferroviaria, especialmente afectada por los temporales registrados durante los últimos meses. En concreto, las borrascas Leonardo y Marta provocaron importantes daños en varios tramos, lo que ha llevado a Adif a acelerar intervenciones destinadas no solo a reparar desperfectos, sino también a mejorar la capacidad y seguridad de la línea. Entre las obras más destacadas se encuentran la ampliación de vías de apartado en la estación de Salteras y Escacena, la mejora del drenaje para evitar futuras inundaciones y la renovación del paso a nivel en La Palma del Condado. Además, se están reforzando varios puntos sensibles de la infraestructura hidráulica para hacer frente a episodios de lluvias extremas. Esto es todo desde La Palma del Condado.
0: Y en Cádiz, Toñi Moreno será la pregonera del orgullo en Jerez. José Manuel Jesús, Onda Jerez.
2: Hola, Jerez se prepara para conmemorar ahora en junio los 25 años de la primera izada de la bandera arcoíris en un edificio consistorial. Fue aquí por primera vez en Jerez de la Frontera. La conocida presentadora de Sanlúcar de Barrameda, Toñi Moreno, será este año la encargada de dar el pregón el viernes 12 en el barrio de San Miguel, donde nos encontramos. Ese día se reivindicará una sociedad libre y orgullosa de su diversidad. Toñi Moreno no ha dudado en mostrar su satisfacción por asumir la responsabilidad de dar el pregón, teniendo en cuenta que su antecesor, Fernando Soto, dejó, ha dicho, el listón muy alto. La presentadora ha señalado que ya trabajó en él, a la vez que ha avanzado que será un alegato a la libertad de ser. También les contamos que dos jerezanos forman parte de los 100 jóvenes talentos de la gastronomía del prestigioso Basket Culinary Center. Se trata de Juan Carlos Vidarte y también, concretamente, la del joven Pablo Ruiz. Esto ha sido todo desde Onda Jerez Radio, Onda Local, Andalucía, Cádiz.

Ya está fuera el nuevo EP del artista granadino Cristalino. El nuevo y esperado tercer EP del músico y actor granadino, producido por Jaime Beltrán, culmina el proyecto tras los adelantos Destello e Hilo. Este tema que escuchan, incluido en este EP, se llama Señal.

En este EP, Cristalino explora una fusión impecable entre pop electrónico y elementos orgánicos. Con Señal de incluida en este nuevo EP de Cristalino, nos despedimos hasta el lunes, cuando volvemos en la primera edición de Esta Oeste. Siguen informadas e informados en su emisora municipal o comunitaria, en nuestra página web, perfiles de las redes sociales. Que pasen buen fin de semana.

Hola, desde Radio Torrós para la Onda Local de Andalucía iniciamos una nueva edición del Rincón de la Poesía. Un programa de divulgación de nuestros mejores poetas universales y contemporáneos con la selección de los cantautores y artistas más destacados del panorama musical. Esta semana conocemos la vida y la obra de la poeta mexicana Coral Bracho. Un programa conducido por Beatriz Reynoso, la producción técnica de José Manuel Rico y la lectura de poemas de Lola Valle.

desde esta luz que incide con delicada flama la eternidad, desde este jardín atento, desde esta sombra, abre su umbral el tiempo y en él se imantan los objetos, se ahondan en él y él los sostiene y los ofrece así, claros, rotundos, generosos. Frescos, llenos de su alegre volumen, de su esplendor festivo, de su hondura estelar. Sólidos y distintos salían su espacio y su momento, su huerto exacto para ser sentidos, como piedras precisas en un jardín, como lapsos trazados sobre un templo, una puerta, una silla, el mar, la blancura profunda desfasada del muro, las líneas breves que lo centran. Deja el tamarindo un fulgor entre la noche espesa, suelta el cántaro el ruido solar del agua y la firme tibieza de sus manos. Deja la noche densa, la noche vasta y desbordada sobre el hondo caudal, su entrañable tibieza.

promotora cultural. Entre sus libros más importantes destacan Peces de piel fugaz, El ser que va a morir o La voluntad del ámbar. Su obra ha recibido numerosos reconocimientos, como el Premio Internacional de Federico García Lorca en el 2024. La poética de Coral Bracho se traduce y se caracteriza en una sensualidad del lenguaje, ya que sus poemas crean atmósferas táctiles, sonoras y visuales. El lenguaje parece fluir como agua, luz o materia viva. Además, la naturaleza se expresa como una experiencia interior. Agua, jardines, árboles, luz y transparencias que aparecen constantemente como símbolos de transformación y movimiento.

0: Toda la vida, un día, de Silvia Pérez Cruz, una de las voces más reconocidas de la música contemporánea española. Su trayectoria mezcla flamenco, jazz, folk y canción de autor con una sensibilidad muy íntima y poética. Toda la vida, un día, es un disco conceptual dividido en movimientos que reflexionan sobre el ciclo de la vida. La pieza Movimiento 4, El peso, aborda la madurez, la memoria y las cargas emocionales que acompañan el paso del tiempo.
1: Sobre el amor, encendido en los boscajes del tiempo, el amor es deleitosa sustancia. Abre con hociquillo de marmota senderos y senderos inextricables. Es el camino de vuelta de los muertos, el lugar luminoso donde suelen resplandecer, como zafiros bajo la arena hacen su playa, hacen sus olas íntimas, su floración de pedernal.

blanca y hundiéndose y volcando su espuma. Así nos dicen al oído del viento, de la calma del agua y del sol que toca con dedos ígneos y delicados la frescura vital. Así nos dicen con su candor de caracolas, así van devanándonos con su luz, que es piedra y que es principio con el agua y es mar de hondos follajes inexpugnables a los que solo así, de noche, nos es dado ver y encender.

Coral Bracho utiliza en su escritura imágenes complejas, asociaciones inesperadas y una sintaxis fluida, cercana a la tradición neobarroca latinoamericana. Sus textos exploran cómo el ser humano percibe el modo mediante los sentidos. Además, muchos poemas reflexionan sobre el tiempo, la desaparición y la permanencia de la materia y de la memoria. Los críticos destacan que en su poesía la imagen no describe y transforma. Su escritura no busca narrar de forma lineal, sino generar una experiencia sensorial y emocional. Un tema central de Bracho es la idea de que todo está en constante mutación: el cuerpo, el paisaje, la memoria y el lenguaje.

0: Rocío Márquez, una cantante onubense reconocida por renovar el flamenco desde la experimentación y la investigación de sus raíces, es la autora que acabamos de escuchar con la canción Niña de Sangre. Su carrera combina tradición y vanguardia, incorporando influencias de la música contemporánea y la poesía. En Niña de Sangre, la fuerza de la voz y la interpretación transmiten identidad, herencia y vulnerabilidad, manteniendo el dramatismo característico del flamenco moderno.
1: Una luciérnaga bajo la lengua. Te amo desde el sabor inquieto de la fermentación, en la pulpa festiva, insectos frescos, azules, en el zumo reciente, vidriado y dúctil, grito que destila la luz por las grietas frutales, bajo el agua musgosa que se adhiere a las sombras, las papilas, las grutas, en las tintas herbáceas instilantes, desde el tacto azorado, brillo que rezuma, agridulce, de los goces feraces, de los juegos hendidos por la palpitación, gozne, envuelto por el aura nocturna, por los ruidos violáceos, acendrados, el niño, con la base mullida de su lengua expectante, toca desde esa tersa, insostenible lubricidad. Lirio sensitivo que se pliega en las rocas y presiente el estigma, el ardor de la luz, la sustancia, la arista vibrante y fina en su pétalo absorto, distendido. Joya que palpita entreabierta, ubres, el ácido zumo blando, hielo, el marisma, la savia tierna, cábala, el néctar de la luciérnaga.

Los rasgos poéticos de esta poeta mexicana, Coral Bracho, la vinculan con la literatura actual, que tiene que ver con la manera en que su obra rompe las formas tradicionales y dialoga con preocupaciones contemporáneas del lenguaje, el cuerpo y la percepción. Entre las más importantes están, sin duda, esa literatura contemporánea en la que sus textos muchas veces parecen moverse entre distintas voces, tiempos y percepciones, esa inestabilidad muy propia de la sensibilidad contemporánea. El paisaje en sus poemas no es decorativo, se mezcla con el cuerpo y con la conciencia. Esto lo acerca a la línea contemporánea de escritura ecológica y sensorial. Uno de los temas centrales en la poesía actual es el cuerpo como espacio de experiencia. Y Bracho lo trabaja constantemente, a través de la respiración, de la piel, de la luz sobre los objetos, el tacto o el deseo y la relación física con la naturaleza. Bracho trabaja precisamente esa sensación de transformación continua. Sus poemas rara vez ofrecen conclusiones definitivas, más bien muestran procesos, movimientos y percepciones en tránsito.

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0: una
1: canción
0: de Natalia
1: Lafourcade,
0: que ha construido una trayectoria fundamental en la música latinoamericana actual, transitando entre el pop, el folk y la canción tradicional mexicana. De todas las flores, álbum lanzado en 2022, es una obra íntima sobre el duelo amoroso, la transformación y el renacimiento emocional.
2: Una piedra en el agua de la cordura. Una piedra en el agua de la cordura abisma las coordenadas que nos sostienen entre perfectos círculos. Al fondo pende en la sombra el hilo de la cordura entre este punto y aquel, entre este punto y aquel. Y si uno se columpia sobre sus rombos, verá el espacio multiplicarse. Bajo los breves arcos de la cordura, verá sus gestos recortados e iguales. Si luego baja y se sienta y se ve meciéndose.

La naturaleza aparece en la poesía de Coral Bracho como una red viva donde el ser humano no ocupa el centro absoluto. Esa visión dialoga mucho más con la literatura ecológica y poshumanista actual. Coral Bracho se ancla en la literatura contemporánea porque convierte el lenguaje en experiencia sensorial, rompe la linealidad, explora la inestabilidad del mundo, une cuerpo y naturaleza y trabaja una poesía abierta, fluida y múltiple. Su escritura representa una poesía contemporánea que no busca explicar el mundo, sino hacerlo sentir. Coral Bracho fue reconocida con el Premio Internacional de Poesía Ciudad de Granada Federico García Lorca en 2024. El jurado destacó en su obra la unión entre naturaleza, vida, musicalidad y exploración del lenguaje, además de su capacidad para dialogar con la sensibilidad contemporánea. Este premio es uno de los más importantes de la poesía en español y ha sido otorgado anteriormente a autores como Rafael Cádenas, Ida Vitale, Raúl Zurita o Circe Maya. El reconocimiento a Coral Bracho confirma su lugar como una figura central de la poesía hispanoamericana actual.

óleo de una mujer con sombrero, una obra, una canción inspiradora de Silvio Rodríguez, uno de los máximos exponentes de la nueva trova cubana y una figura central de la canción de autor en español. Su obra se caracteriza por la poesía, la reflexión política y la profundidad emocional. Óleo de una mujer con sombrero, de 1978, publicada dentro del álbum Al final de este viaje, utiliza imágenes surrealistas y referencias pictóricas para hablar del amor, la pérdida y la fragilidad humana.

Y nos despedimos con una cita de Coral Bracho. La poesía nos permite percibir de otra manera. Escribir es entrar en contacto con la intensidad del mundo. Hasta aquí esta edición del Rincón de la Poesía. Volveremos con más autores, cantantes, artistas y poetas en otras ediciones de este rincón. Hasta entonces, ya saben nuestra recomendación: lean poesía.

Tras su disco Fanática, publicado el año pasado, Lucy Young ha continuado componiendo y colaborando con otros artistas como Chiara Oliver o los mexicanos Gil Kitt y mi compa el chino, pero ahora llega su regreso discográfico con tema propio, Está pendiente de mí, que ya ha arrancado, en el que podemos comprobar cómo su marca personal permanece inalterable. Y con Lucy Young abrimos esta una nueva edición de Atmósfera Controlada, ya sabes, como siempre aquí en la sintonía de la onda local de Andalucía y en todas las emisoras públicas y ciudadanas que tienen a bien recibir este programa para incorporarlo en sus parrillas de programación. O si no, pues ya sabes, descargándolo posteriormente. Pues lo dicho, abrimos hoy esta edición de Atmósfera Controlada con Lucy Young, Está pendiente de mí.

Ya está disponible y sin querer el tema con el que Ann Looking regresa por todo lo alto 5 años después de la publicación de su primer disco. El tema construye una melodía dulce y pegadiza sobre una producción minimalista, divertida y sorprendente, con esta nueva canción que contiene la honestidad de una letra repleta de imágenes visuales que definen la evolución del mundo interior de Ann y las contradicciones de crecer sobre un sonido orgánico bastante bonito.

En medio de la enorme gira de presentación de su disco 201, Repión hacen una breve pausa en el camino para reivindicar una de sus virtudes, los acústicos, con una sesión en un formato nuevo para ellas que incluye arreglos de cuerda, acompañadas por cello y violín. Sus nuevas canciones adquieren una nueva dimensión sin perder la fuerza ni la emoción de las versiones originales. Estas sesiones constarán de 3 canciones, Cerrar los ojos, Me sabe a poco y esta Columnas, que ya estamos escuchando, y estará disponible al completo el próximo 5 de junio.

La artista catalana Nereida Fau presenta ¿Qué sabrás tú del mar?, un nuevo adelanto de Relato Mínimo, su próximo trabajo discográfico que verá la luz el próximo mes de septiembre. Una pieza breve, visual y profundamente metafórica en la que la canción utiliza el mar como símbolo de aquello que nos supera, la distancia, el miedo o la imposibilidad de comprender completamente al otro.

El camino del diablo, la ruta milenaria que atraviesa el desierto entre Arizona, California y México, lleva siglos siendo frontera entre el mundo y el vacío, y ahora Susan Santos lo ha convertido en el punto de partida en el camino. Esta canción que ya suena, primera entrega de un nuevo trabajo discográfico que transita veredas más country y que en trabajos anteriores y que verá la luz el próximo otoño.

Tras una pausa de 2 años para cuidarse, la artista taiwanesa australiana Jaguar Jones regresa al panorama musical con su nuevo sencillo, esta Naked, que ya suena de fondo, canción donde explora la emoción de despojarse de la vieja piel, de quitarse las máscaras que nos ponemos para sobrevivir y de redescubrir lo que significa ser libre y peligrosamente una misma.

Destello, Señal, Hilo y Alba es el tercer EP de Cristalino, donde convierte la desorientación contemporánea en el motor de sus canciones, ampliando el lenguaje que Cristalino venía desarrollando desde sus primeros lanzamientos y proyectándolo hacia un lugar más definido, pero sin abandonar la lógica del pop digital contemporáneo sobre la que ha construido su identidad. Así es como suena Señal, uno de los cuatro temas de este EP.

Vuelven Yo Somos y lo hacen a lo grande junto a dos de sus máximos referentes, Stanley Bring and Fresh Air, presentando esta Ponernos a Bailar, primer adelanto de lo que será su segundo disco. En esta nueva canción, grabada entre Valencia y Berlín, Yo Somos mantienen las reglas de su juego, tres instrumentos acústicos, guitarra española, bajo acústico y caja con escobillas, melodía pegadiza, armonías vocales y, como novedad, encontramos los vientos caribeños de Stanley Bring and Fresh Air, una canción sobre el placer de perderse y celebrarlo en compañía y, ya que estamos, cantar, beber y bailar.

Y esto que ya suena es Blue Flame, una canción hipnótica y envolvente construida sobre paisajes sonoros oníricos y una sensibilidad melódica que se va expandiendo cada vez más y que sirve como nuevo adelanto del próximo disco de Temple, que se llamará Bliss y que estará disponible a partir del próximo 26 de junio, donde la banda continúa explorando una vertiente más electrónica y atmosférica sin perder su esencia psicodélica.

El combo gallego Néboa regresa con Barco Fantasma, su primer disco en 6 años, un tercer ejercicio discográfico que resuena como el cierre de un camino, a la vez que una apertura a un código completamente nuevo. Así es como suena esta Coidar de Outras Colmeas, que está incluido en este Barco Fantasma.

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3: La verdad es el título de la nueva colaboración entre Amparanoia y el proyecto de Chalar 58 de Soul Adventurers,

Ses Dones de Aigua es un LP brillante y libre donde José Domingo funde folk ácido, psicodelia y jazz con la raíz mediterránea, como demuestra en esta Sentado en el Cielo.

Y así es como suena La Laguna, el cuarto single de Sardiné, pero este título no solo es el nombre de la canción, sino que también es el nombre del barrio gaditano del propio Sardiné, por lo que el tema rezuma los sonidos, olores y sabores de unas calles en las que se ha criado y pasado casi toda su juventud. Además, se inspira también en la idea del agua estancada que, aunque parezca tranquila en la superficie, te hunde lentamente con su peso.

Miguel Rivera presenta una nueva casa, esta canción que ya suena de fondo, su primer single después de 30 años de trayectoria musical y de cerrar definitivamente su etapa al frente de Maga. Ahora el reconocido músico sevillano arranca este nuevo camino musical con una canción que no es un cierre, sino más bien un punto de partida, el lugar desde el que empieza a tomar forma todo lo que vendrá a partir de ahora.

Con Rapier, Tundra rompen su silencio discográfico y abren oficialmente una nueva etapa. Es su primer tema desde 2022, un avance de lo que será su séptimo disco de estudio, que llevará por título 7, que se publicará el 9 de octubre. Este tema condensa la filosofía de composición de los primeros años de Tundra, con temas monolíticos de desarrollos largos, pero integrando de forma más protagonista el uso de sintetizadores. Con este regreso de Tundra que muchos esperábamos, nos despedimos hasta la próxima semana. Un saludo de Kiko Aguilera, que te acompañó y seleccionó la música que ha sonado hoy.

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Aquí estamos, Pilar Martínez, Paco Carbonell, cada semana a la misma hora, Libremente por la Salud Mental.

bebedores de sangre, chupadores de cuellos, sangre humanos leyendas. ¿Os acordáis, no? Lo hablamos en el último Puerta a lo Desconocido. Y en este contexto, yo te pregunto a ti, ¿quién no ha escuchado hablar de Drácula? Sí, ese temido vampiro de colmillos afilados y castillos sombríos. Sin embargo, hay que decir que en realidad estamos hablando de ese personaje ficticio conocido como Vlad Tepes, el empalador, cuya vida fue aún todavía más oscura que su propia leyenda. Hoy aquí, en Puerta a lo Desconocido, vamos hasta el corazón de Transilvania. Y es ahí, en Transilvania, rodeado por los bosques densos y las montañas de los Cárpatos, donde nacieron las leyendas sobre Drácula. En Rumanía, por supuesto, que siguen fascinando al mundo entero. Mucho antes de que Bram Stoker escribiera su famosa novela gótica en el año 1897, en los Cárpatos ya circulaban rumores sobre un gobernante tan temido como legendario. Su nombre, Vlad III de Valaquia, pero la historia lo recordaría como Vlad Tepes, el empalador. Su apodo no era casual. Vlad castigaba a sus enemigos atravesándolos con estacas afiladas, dejando sus cuerpos a la vista como advertencia. Hijo del voivoda Vlad Dracul, miembro de la Orden del Dragón, Vlad heredó no solo el trono, sino también una reputación más bien oscura. El término Drácula proviene del sobrenombre de su padre y significa hijo del dragón o del diablo, según la interpretación que se le dé. Con el tiempo, este nombre fue asociado al mal absoluto por viajeros y cronistas occidentales, impresionados por los relatos de su brutalidad. Bueno, ¿qué os voy a decir a vosotros, oyente de Puerta a lo Desconocido? Porque ya sabéis que hay muchas historias que se han llevado a la literatura y de la literatura al cine. ¿Quién nos recuerda a ese Drácula legendario de Francis Ford Coppola?

0: El año, 1462. Constantinopla había caído. Los turcos musulmanes se extendían por Europa con un ejército vasto y superior, atacando en Rumanía, amenazando toda la cristiandad. De Transilvania surgió un caballero rumano de la Sagrada Orden del Dragón, conocido como Draculia. La víspera de la batalla, su prometida Elisabetta, a la que él estimaba por encima de todas las cosas de la tierra, sabía que él debía enfrentarse a un ejército insuperable, de donde quizá jamás regresaría.
1: Elisabetta.
0: Los vengativos turcos lanzaron una flecha al castillo, llevando falsas noticias de la muerte de Dracón. Elisabetta, creyéndole muerto, se arrojó al río.
2: Mi príncipe ha muerto. Sin él, todo se ha perdido. Que Dios nos una en el cielo.
3: El cine. ¿Cuánta contaminación nos ha traído el cine? Y ojo, ¿por qué no reconocerlo? Momentos muy estimulantes, ¿no? Visuales, sangrientos, de la historia de estos bebedores de sangre. Hablamos de Drácula, de esas leyendas, de la multiplicidad de inspiraciones en los cineastas que la han llevado al séptimo arte. Pero con independencia de esa figura masculina, ¿qué pasa con las mujeres? ¿Qué pasa? ¿Que no ha habido mujeres Drácula? Aquí siempre digo lo mismo, la realidad es mucho más aterradora que la ficción. Y a ella películas como que no le hacían falta a una reina emperatriz húngara llamada Elizabeth Báthory, nacida el 7 de agosto del año 1560 en el castillo de Katiche. Báthory, una aristócrata húngara, perteneciente a una de las familias más poderosas del Reino de Hungría. Ella ha pasado a la historia por haber sido acusada y condenada, junto con sus sirvientes, de ser, atención, responsable de torturar y matar a cientos de jóvenes y mujeres entre los años 1590 y 1610. Crímenes supuestamente motivados por su obsesión por la belleza, que le han valido el sobrenombre de la Condesa Sangrienta. Esto la convertiría, en caso de ser cierto, en la asesina en serie más grande de la historia de la humanidad, con, anotad, 650 muertes. Los sirvientes fueron ejecutados, mientras que Elizabeth Báthory fue llevada a la prisión del castillo de Seiste, en Katiche, hasta su muerte en el año 1614. Todas estas acusaciones, los cargos elevados contra Báthory, han sido descritos por numerosos historiadores como una caza de brujas. Otros escritores, tales como Michael Farin, en 1989, muy recientemente, han afirmado que las acusaciones contra Báthory estaban sustentadas por testimonios de más de 300 personas, algunas de las cuales describieron evidencia física y la presencia de jóvenes muertas, agonizantes o aprisionadas y mutiladas que fueron halladas al momento del arresto de Báthory. Fuentes recientes apuntan que estas acusaciones fueron un espectáculo para destruir la influencia de su familia en la región, que era considerada una amenaza a los intereses políticos de sus vecinos, entre ellos el Imperio Habsburgo. Historias y leyendas sobre Báthory se convirtieron prontamente en parte del folclore nacional. Leyendas. Muchas leyendas, por ejemplo, describían sus tendencias vampíricas, como esa historia de que se bañaba en la sangre de vírgenes para mantener su juventud, y se basaban únicamente en rumores. Y otro dato importante, fueron escritas aproximadamente 100 años después de la muerte de esta mujer. si bien estas historias fueron repetidas por al menos tres historiadores durante los siglos XVIII y XIX, no son consideradas confiables por parte de historiadores modernos. Algunos insisten en que la historia de Isabel inspiró la novela Drácula de Bram Stoker. Fijaos, aquí vuelve a aparecer el nombre de Stoker, aunque las notas de Stoker sobre la novela no brindan evidencia directa de esta hipótesis.

Pero, ¿cómo comienza todo? En principio, solo fueron rumores de que algo muy siniestro ocurre en el castillo de Catille. A través de un pastor protestante local, llegan historias de que la condesa practica la brujería. Bueno, explícitamente nombra la magia negra y para ello utiliza la sangre de muchachas jóvenes, una acusación muy popular en la época, similar a las que se realizaban en contra de judíos y disidentes. El rey Matías II de Hungría ordena a un primo de Erzsébet, el conde palatino Giorgio Turso, enemistado con ella, que tome el lugar con sus soldados y que realice una investigación en el castillo. Dado que esta mujer, Isabel de Báthory, carecía de fuerza militar propia, pues no pudo poner ninguna resistencia. Según la investigación del conde Turso, hallaron en el castillo numerosas muchachas torturadas en distintos estados de desangrado y un montón de cadáveres por sus alrededores. En 1612 se inició un juicio en Vitche, donde Erzsébet se negó a declararse inocente o culpable y no compareció, acogiéndose a sus derechos nobiliarios. Quienes sí lo hicieron, bueno, más bien por la fuerza, fueron sus colaboradores. Juan Utbari, el mayordomo, conocido como Fitzco, testificó que en su presencia se había asesinado como mínimo a 37 mujeres solteras de entre 11 y 26 años. A seis de ellas las había reclutado él personalmente para trabajar en el castillo. La acusación se concentró entonces en los asesinatos de jóvenes nobles, pues resulta que las siervas carecían de importancia. En la sentencia, todos fueron declarados culpables, algunos de brujería, otros de asesinato y los demás de cooperación. Todos los seguidores de Erzsébet, excepto las brujas, fueron decapitados y sus cadáveres quemados. Este fue el destino de su colaborador, Fitzco. Sí, sí, el sirviente. A las brujas, Dorotea, Elena y Piroska, les arrancaron los dedos con tenazas al rojo vivo por haberles empapado en sangre de cristianos. Y eso es lo que dijeron en el juicio. Luego las quemaron vivas. Una burguesa de la zona, acusada de cooperación, también fue ejecutada. Katrina, que con 14 años era la más joven de las ayudantes de Erzsébet, salvó la vida por petición expresa de una superviviente, aunque recibió 100 latigazos en el cuerpo. ¿Culpable o no? ¿Leyendas mentirosas o asesinatos certeros? El caso es que Elizabeth Báthory fue declarada culpable. Primero condenada a muerte, pero resulta que era una noble y no se la podía matar. El caso es que el castigo fue mucho peor. Fue emparedada viva. Imaginaos, oyentes de Puerta a lo Desconocido, durante 4 años, esta mujer estuvo encerrada en una habitación sin luz del sol, solo en el suelo con una pequeña abertura donde le pasaban la comida. Una mañana, la del 21 de agosto de 1614... sencillamente, Elizabeth Báthory murió. Se la encontraron muerta. Y ahí acaba la leyenda y con ella un secreto. ¿Era Elizabeth Báthory una vampira? ¿Era una asesina tremebunda? Siempre nos quedará la duda.

0: ¿Qué se siente al estar en la mismísima tumba de Vlad Tepes el Empalador? El primer gran vampiro draculiano. Porque era... A ver, era el precursor realmente. Vlad Tepes fue el precursor
1: del mito.
0: Del mito de Drácula. Que no tiene nada que ver Drácula con el mito de los vampiros que ya hablamos la semana pasada. Pero dime si te recorrió un escalofrío el cuerpo o tú te quedaste tan
1: en eso fue en el Nagov. Pues mira, allí lo que se ha encontrado es hueso de caballo. Ahí realmente se duda si estuvo o no estuvo realmente Vlad Tepes enterrado o si lo movieron, pero el último que encontré ahí fueron huesos de caballo.
0: A ver, escúchame, ¿qué quieres? ¿Que empecemos otra vez?
1: No, tío, es la verdad.
0: Pero qué manera de destrozar los mitos.
1: Pero vamos a ver, yo te construyo un mito ahora mismo.
0: Pero
1: vale.
0: Escucha, entonces, lejos de darte un escalofrío, ¿qué puñetas había a tantísimos cientos de kilómetros de aquí?
1: Disfrutar. Pero sí te recuerdo que había una cosa muy rara. O sea, Vlad Tepes es una figura importantísima dentro del nacionalismo rumano, evidentemente. En Nagov está donde se considera que está la tumba de Vlad Tepes, pero que realmente lo que se han encontrado allí han sido huesos de caballo. Hay un monasterio.
0: ¿Dónde está
1: enterrado? No se sabe.
0: Ah, o sea, es un enigma.
1: Es un enigma.
0: ¿Dónde
1: realmente
0: está enterrado
1: la tradición Tepes? Dice que fue en ese Nagov.
2: Vlad Tepes está vivo todavía por aquí, ¿no? No murió, ¿no? ¿Es uno muerto?
1: No, nunca.
2: No, es uno muerto.
1: Vlad Tepes murió.
0: Eso me lo podrías haber dicho la semana pasada. No te he preguntado, pero si tú lo sabes.
1: Lo que sí había una persona muy rara allí.
0: ¿En dónde?
1: En el monasterio de Snagov. Estábamos en la tumba, sitio muy chulo, muy bonito, pero no es... tiene su historia. Pero ya te digo, realmente no se sabe dónde está enterrado. Si está allí o incluso está enterrado 100 metros más para abajo. Dicen que está enterrado por allí cerca, pero no tiene una tumba, digamos,
0: física,
1: pública.
0: ¿No?
1: Física sí, pero no... ostentosa, ¿vale?
0: Entonces es una, digamos, tumba física. Hay un mausoleo, supongo, ¿no? ¿O qué?
1: Es una tumba en el suelo pequeñita, una foto de Vlad Tepes. La tradición dice que está ahí, Vlad Tepes. Pero cuando se abrió la tumba en su momento no encontraron huesos de caballo, ¿vale? No han encontrado, que lo mismo fue profanada antes, no lo sabemos tampoco. La tradición dice que ese es el sitio. Había una persona muy rara allí, muy serio, solo. Olía a enfermo mental, pero... o a guardián, una cosa rarísima, ¿vale? Pero yo digo que es una figura muy, muy, muy, muy histórica, muy relacionada con el nacionalismo rumano. Y el sitio en sí es como cuando vas al castillo de original de Drácula. No es el castillo de Drácula, el castillo de Drácula está en Poyenari, es una ruina que esa sí te da una impresión. Tienes que subir una cuesta súper, camino súper empinado, que hay osos, que hay una zona súper agreste, y arriba lo que ves es un castillo en ruinas. Que sé donde realmente era el castillo de Vlad Tepes, no el de Drácula, que será de su abuelo o de una cosa así. Y allí tiene la sensación de que aquí hay más cosas que aquí. Se quedan tres murallitas, tres cuartitos, pero esto tiene una pinta de estar hacia abajo, pendiente de excavación todavía, porque para que ese fuese el castillo más importante del reino de Valaquia, eso es muy pequeño. Y que dicen que todavía está el tesoro de Vlad Tepes, está por allí, está todo pendiente de encontrarse, ¿vale? En Sigisoara, que es el pueblo natal de Vlad Tepes. Allí hay una tradición que, o sea, allí nació, hay un hotel que era una especie de casa, tuvimos allí una especie de fenomenología, cuanto menos curiosa, tiene un fantasma conocido allí, y hay un camino, o sea, un puente cubierto súper chulo que sube al alto de una colina, en la colina hay un cementerio alemán. Ahí donde se originó.
0: ¿Por qué es alemán?
1: Porque es alemán. Aparte de, últimamente son alemanes, pero hay muchas más tumbas más antiguas, pero realmente es un cementerio de alemanes. Alemanes relacionados además, pues, durante la Segunda Guerra Mundial o principio del siglo XX. Aparte de que hay una especie de capilla, ermita, con tumbas medievales, y en esa zona se denominó el tema de los estrigoi, ¿vale? El folclore lo pone por ahí y en Rasov, que los estrigoi eran los vampiros realmente que se sentaban encima tuya y eran los que te torturaban y se comían tu energía, incluso te comían físicamente, pero no chupaba la sangre, te comían los estrigoi. Es la palabra, además, estrigoi son las palabras fundamentales del mito vampírico antiguamente.
0: ¿Por qué lo hacían?
1: Pues igual que los leones se comen a las gacelas, es su naturaleza. No eran no muertos, era otro tipo de cosa. ¿Vale?
0: A lo mejor había un determinado simbolismo, ¿no?
1: El mismo simbolismo de toda la tradición de comerte, chuparte, aspirarte.
0: Era violencia, ¿no? Es decir, es mostrar la violencia como forma de amedrentar a un pueblo. Ten en cuenta que los rumanos querían tener...
1: No, es el miedo que se tiene, el miedo al hombre del saco, el miedo al malo, el miedo a todo. Con un nombre lo asocias a Blas Tepes. La sangre realmente es el miedo. Ponle la forma, la cara que quieras al miedo, el nombre que le quieras al miedo y al miedo de que me hagan daño. Ahí hay mucho chulo, hay unas tumbas medievales de médicos, de no sé cuánto, por oficio, súper chula. Allí tuvimos también, me acuerdo.
0: ¿Qué os pasó?
1: Ahí fue. Llevábamos una intérprete rumana, Andrea, en el canto de niña. Y venía también Laura y llevamos una Spirit Box, ¿vale? Entonces íbamos súper focados.
0: Anda ya. Que llevasteis una Spirit Box
1: a un cementerio.
0: A un cementerio.
1: Y todos los rumanos mirando detrás de la red así.
0: Pero
1: podéis subir a mirar.
0: ¿Pero lo pasaste por el control del aeropuerto?
1: Pero si eso es una radio, si tú puedes llevar, si llevas el móvil y llevas cosas, sí, no tiene ningún problema.
0: No hay ningún problema, que lo vieron a lo mejor no aparece. Vale, vale.
1: Pero que no pasa nada.
0: No.
1: Que vas a,
0: o sea, que yo me voy de viaje a Rumanía y no me llevo una Spirit Box, perdona.
1: Claro,
0: yo. Pero es que también hay que estar un poquito colgado. También.
1: Hay que ir a lo que hay. Claro.
0: En fin.
1: Que no era yo solo, entiéndeme. Que...
0: Vale, vale.
2: Yo diría claro. Que explicar ahí lo que es un Spirit Box un poquito.
1: Bueno,
2: por si acaso
1: te resumo.
2: No sabe lo que
1: vale,
2: es.
1: Te resumo. Ya... Sí, me quiere un montón.
0: No, pero si yo lo quiero un montón, pero
3: sí,
0: que
3: se nota, sí.
0: A ver, dime la verdad. Pero escúchame, María, dime, ¿a que tú estás pensando lo mismo que yo?
4: No.
0: ¿Tú te...? ¿Cómo que no?
3: ¿Qué?
0: No,
2: porque os te iría con un Spirit Box también.
1: Claro, y yo porque no lo tenía.
4: Mi baraja de cartas.
1: Que igual el mérito no es mío. Yo no lo, si lo hubiera tenido, me lo hubiera llevado.
3: Pero
1: yo
3: eso es como fotos, si lleva una radio, Juan Antonio.
0: Claro. No. Me estáis dando palitos, si no están... Tú vas a Rumanía, ¿eh? No te digo porque si vas a Lebrija, perdona, vas a un cortijo de Lebrija, vas aquí al lado y te llevas una Spirit Box.
4: Yo voy a Rumanía. Me la he hecho por si acaso, ¿eh?
0: Sí.
4: Claro.
0: Tú vas a Rumanía y vas a disfrutar del viaje.
1: Yo voy de viaje, pero claro, pero depende de quién sea. Cada uno se lleva sus cosas. Yo reconozco, yo no me la llevé, pero porque yo me llevo la cámara, por ejemplo. No me llevo las dos, me llevo una y voy a disfrutar el viaje a mi manera. Había gente que lo llevaba y además el cacharro es lo de menos. Si es que... Y el mérito no es mío, o sea, Laura, que es otro encanto que además... ¿qué es a lo que voy? El caso es que fuimos a un cementerio, podía hacer lo que queréis, pero que no se haga de noche allí, porque la gente es muy supersticiosa allí. Estaba encantado, entiéndeme.
0: Y... O sea, todo el mundo, cuando llega la noche, acojonado.
1: Yo no, o sea, ni los que íbamos, nosotros estábamos bien.
0: Digo, la gente del pueblo en Rumanía.
1: Son muy supersticiosos, estamos hablando de Seguisoara, el mito del estrigoy, el mito del vampiro, se originó allí, lo tienen muy... A gala, ¿vale?
0: O sea, ¿llega la noche y todo el mundo metido en sus casas?
1: No, llega la noche, la gente hace una vida normal, pero como aquí.
0: No vale.
1: Y yo, pero entiéndeme, entiéndeme.
0: Verdad,
1: pero no se mete en el cementerio.
0: De verdad, es que me estás construyendo una leyenda.
4: Aquí ocurre, ¿eh?
1: Claro.
4: Aquí ocurre.
0: Porque, ¿aquí?
4: Hombre, a mí me da miedo entrar en un cementerio de noche, pero ¿cuánta gente hay?
1: Claro, es a lo que voy.
4: Que no son capaces ni pasar por la puerta.
1: Te lo voy a contar, déjame que te lo cuentes. Es que es así, a ver. El caso es que estamos allí, se nos hizo de noche, maravilloso. Yo y los que estamos allí, todos estamos disfrutando porque nos gusta el rollito.
0: El rollete.
1: Los rumanos estaban ahí en la reja diciendo, flipando, pero claro, no guiri. Se ponen a hablar, hacen sus cosas. El caso es que hicimos una especie de comunicación allí, a través del Spirit Box, por ejemplo. Pero claro, preguntábamos una cosa. Y el intérprete lo tenía que traducir al rumano.
0: Claro, es lo que voy. Es que te tiene.
1: Que es a lo que voy, claro.
0: Pero con la Spirit Box, ¿qué te habla? ¿En rumano?
1: Claro, entonces nosotros lo decíamos en español. La rumana lo decía en rumano. El muerto contestaba en rumano. Y la rumana lo traducía al español. Entonces, claro, eso que parece súper gracioso. Porque era la primera vez que teníamos un intérprete español muerto rumano español, ¿entiendes?
3: Qué bueno.
1: Que decía, no me puedo creer que esté pasando esto.
0: Indudablemente.
1: Que, o sea, estaba... Estaba, o sea, en blanca. Pues, de hecho, enlazamos una historia de una niña que se había muerto allí, que habían abusado de ella, que la habían maltratado, que su maltratador estaba en la tumba de al lado, que era su tío. ¿Comprende? Todo eso aparte de, pregunta esto. Se escuchaba una voz que decía, la rumba decía, ¿ha dicho esto? ¿Cómo es posible? ¿Entiendes? Hay gente que tiene esa habilidad. Yo no la tengo. Yo estaba sencillamente escuchando. La rumana estaba flipando, porque decía, no me puede creer que esté pasándome esto. Entonces, enlazamos la historia de que esta niña la han maltratado, realmente la ha matado, y el que la ha matado es su tío que está en la tumba de al lado.
0: O sea, que buscando el rastro de Vlad Tepes
1: encontramos tu historia.
0: Os encontráis otra historia que casual. Es un auténtico drama. De fantasmas, evidentemente.
1: De comunicación. En el pueblo de Vlad Tepes, no sé cuánto, no sé qué. Otra situación curiosa me pasó. Bueno, esa noche tuve también cachondito en donde cenamos también. En un desván, que también hubo fenómeno, no sé cuánto, etcétera, etcétera.
0: ¿En un desván o
1: abajo? Abajo. Estamos en un sótano, en una casa del pueblo.
0: En una casa del pueblo, espérate. Sí. No. Antes que nada, voy a hacer la presentación.
1: Pero tú no estabas hablando de vampiro.
0: Claro, pero si es que me empiezas a contar historias de miedo que a mí me encantan y yo ya paro máquina. Con Ángel Benítez, que ha estado en la mismísima tumba de Vlad Tepes. Bueno, en la tumba donde hay huesos de caballos y no se sabe si está por allí el gran vampiro, el auténtico vampiro, que no se sabe si es vampiro, porque resulta que ahora al final está desmontando el cuento el amigo Ángel Benítez. Haces bien en desmontar el cuento. Ángel Benítez, que es médico, doctor en medicina y investigador de fenómenos paranormales. En una noche en la que también está César Varela, experto en esoterismo, y están María Eslava y José Guillén, médiums y sensitivos, que tienen, como yo siempre digo, ese privilegio, esa puertecita hacia el otro mundo. Aunque en ambos casos, curiosamente, me llama la atención, lo dijisteis la semana pasada, no creemos
3: en vampiros.
0: No creéis en vampiros, en esos seres de luz. Seres de luz.
4: ¿O de oscuridad?
0: No, seres de luz, bellos, hermosos, que chupan sangre para mantener intacta su magia. Con los cuatro seguimos hablando esta semana de vampiros. Y estamos pendientes de que contases una anécdota, porque en ese pueblo, en Timisoara, ¿era?
1: En Siguisoara.
0: ¿Cómo se dice?
1: Siguisoara.
0: Siguisoara. Vale, ya he cambiado yo el lugar, pero no. Bueno. Afortunadamente Ángel me corrige oportunamente. ¿Estabas en un restaurante?
1: Estábamos en un restaurante cenando, un restaurante que era una casa antigua, del 16 aproximadamente, como todo el centro histórico del pueblo, ¿no? Entonces estábamos cenando.
0: Debe ser chulísimo, ¿no?
1: Es una pasada, es precioso. O sea, Rumanía tiene muchísimas cosas que ver, una pasada.
0: Será como medieval, ¿no? Porque es casco antiguo, ¿no?
1: Pueblo medieval de centro de Europa.
0: Con ese olor característico, ese olorcito.
1: Exactamente. Vale, vale. Comimos en la casa natal de Vlad Tepes.
0: Anda ya, ¿en la casa natal de Vlad Tepes comiste?
1: Sí. Que tampoco, o sea, chulada. Es turístico.
0: Va. ¿Y ahí te llevas la Spirit Box, ¿no?
1: Yo no.
0: Venga ya, hombre.
1: A ver.
3: A él no tiene que llevar una de sus aventuras, ¿eh? Al equipo de Puerto a los Desconocidos.
0: Yo no me llevo la Spirit Box.
1: Que no hace falta llevártela.
0: Claro que no.
1: Es que no hace falta.
0: Claro que no.
1: Si es que al final,
0: y los pobres rumanos
1: al final es mucho más fascinante buscar el misterio en lo que te cuenta la gente y los sitios. Que en la transcomunicación.
0: Eso y dejar es, ese misterio ahí, ¿eh? Ronda.
1: Te pierden muchas cosas.
0: Bueno, total,
1: estamos cenando.
0: En el sótano.
1: Sótano. Pero fue en otra casa distinta, en la misma plaza, pero enfrente. Era una especie de hotel. Bajó alguien servicio. Y. Qué mal rollo de abajo, no sé cuánto. Tal, que empezamos a bajar. Las fotos de unas luces raritas por ahí, tampoco las del otro mundo, fuera de las primeras fotos que hacía. Y empezaron a poner la Spirit. Que no me acuerdo realmente lo que hacía, pero se sacó una personalidad de un antiguo cura que vivía allí, un tal Igor, que había sido muy mala persona, que había tenido grandes problemas, que había hecho muchos crímenes y que estaba muy atormentado, ¿vale? El valor que tiene el espíritu en el sótano. Después, cuando subimos arriba, igual estaba el bedel de... Cuando había un vigilante bedel en el hotel este, que era un rumano de estos, de bigote ahí, de los... De los de la guerra de los Balcanes.
0: Un cuervo cruzado, ¿no? En el
1: esta aire. Gente que dice, tú tienes la mano, que tú lo ves de esta gente fajada ya. Y yo recuerdo de subir arriba, como habíamos terminado, y veo al rumano encendiendo un cigarro con el pulso temblándole, diciendo, pero de verdad que no me va a pasar nada. Que yo, que no, tranquilo, no te preocupes. Pero de verdad que no me hizo nada, tranquilo. Y el rumano estaba acojonado de miedo. Ya él empezó a mover los dedos, empezó a contarnos que en ese sótano abajo, en esa especie de... Era un comedor, que han tenido mucha fenomenología de encontrarse de pronto un ruido, de encontrarse todas las sillas tiradas contra una pared, de moverse las cosas, lo típico, moverse las cosas, caerse las...
0: Poltergeist.
1: De hace... Tela de tiempo, que él lo ha llegado a ver, y que les da miedo. Como lo de siempre, tío, es lo de siempre, independientemente de la ciudad, y que estaba asustadísimo. Entonces... Eso fue la aventurita en Siguisoara.
0: Aventuraza, ¿no?
1: Fue muy chulo. Además, se ha contado para varios sitios, la ha contado varias personas. Es que era muy valiente lo que estábamos ahí. me acuerdo también que fue muy chulo en Florencia, por el tema del... Hay un sitio allí que es el Palacio de Avanzati, que es un palacio del siglo XVI súper chulo, de 1500 y pico, muy bonito, restaurado, visitable, precioso, de una familia noble, la familia de Avanzati. Antes se visitaba, ahora se han subido un poquito a la parra, ¿vale? Antes era mucho más... Y fui a verlo con María, estamos viendo, estamos alucinando de lo bonito que era, en pleno centro de Florencia, renacentista y tal. Y cuando me da por mirar la vitrina que tiene fuera, me encuentro un libro, Disertaciones Supra le Vampiri, de Giuseppe d'Avanzati. O sea, era uno de los primeros libros escritos sobre los vampiros en el 1700, el original de un tío que vivía en esa casa. Giuseppe d'Avanzati fue cura, fue arzobispo, fue varias cosas, y escribió varias disertaciones, una de ellas sobre los vampiros, en el 1725, por ahí creo que fue, que es contemporáneo de Calmet, contemporáneo de Miquel Rang, contemporáneo de los grandes libros.
2: 1725,
1: exactamente. Contemporáneo de todas esas cosas, y él era uno de los últimos de Avanzati vivos, y se dedicó, o sea, aparte de comentar muchas más cosas, comentó el tema del vampirismo, y todos tenían la misma mentalidad parecida a Calmet. No racionalizar, pero sí dar una explicación al tema del vampirismo desde un punto de vista de la teología, y el original está allí. Entonces tú llegas, te paso, pero cuando te fijas un poquito ves el monumento, tío. Hay una traducción en italiano contemporánea, pero en español no existe, y voy a decir lo mismo: Dios es una cosa, el vampiro es otra cosa, el fenómeno es otra cosa, pero viví en esa casa, y tú entras en la casa, ves el palacio, ves las habitaciones preciosas y ves el libro puesto en la puerta, tío. Que fue una gran sorpresa también.
0: Un poco como presidiendo, ¿no?
1: En los efectos personales que hay, yo creo que no se ve ni lo que tenían ahí. Y ahí estaba. Ahí estaba. Es que te hay muchas cosas, te encuentras muchas cosas dando vueltas por ahí, pero tienes que tener los ojos abiertos. ¿Entiendes? Y va buscando vampiros, o los tiene y te los encuentra, igual que te encuentran otras cosas.
0: Lo que refuerza la idea que yo ya decía la semana pasada, que tantas opiniones, tantas escrituras y tantas investigaciones no se pueden equivocar, ¿no?
1: Es una tradición. ¿Cómo? Es nuestra cultura. No, eso no significa que existan.
0: ¿Cómo que una tradición? ¿Cómo que una cultura? Una tradición es bailar una sardana. Una tradición es bailar una sevillana en una casa de la feria. Que por favor, estás hablando de vampiros.
1: Y eso significa que
0: existan. Que está documentado.
1: No, está documentado, no. Hay historias. Y como decía Carmen, que tú, la persona que se dedica a investigar estas cosas...
0: Pero escúchame, Ángel, ¿qué esperas en 1200 y pico? ¿Qué esperas en 1500?
1: A eso voy.
0: Una canon... con un objetivo, un diafragma 2,5, haciendo una foto a un no muerto.
3: Bueno, pero bueno, ¿y dónde lo mismo, están que esos eso no significa vampiros inmortales? ¿Dónde están ahora? ¿Dónde están hoy? Pero ahora, ¿dónde están esos vampiros inmortales? ¿Dónde están? No, que alguien me responda. ¿Dónde están todos esos vampiros inmortales?
1: Te lo digo yo. ¿Sabes dónde están?
3: ¿Que no existen?
1: No.
2: Sí existen.
3: Que no existen.
1: Sí existen.
3: No existen.
1: Sí existen.
3: Son leyendas.
1: María, sí existen. Solo que en vez de morderte en la yugular, te cogen...
3: Personas vivas.
1: Un chaval... te sacrifican un chaval.
3: Persona viva, pero no estamos. Ya, pero no estamos hablando de muertos.
1: No
3: se muertos. Levanta de las tumbas para chuparte la sangre.
0: Pero
3: no,
0: los tiempos han cambiado, porque ahora hay cámaras, porque ahora hay otra tecnología.
3: Ah, y por eso, porque hay cámaras, ya los vampiros no se levantan de la tumba, ¿no?
0: No,
3: eso
0: me estás diciendo. Cambian las formas, cambian las costumbres.
3: ¿Y los que se levantaban de las tumbas, dónde están ahora?
0: Son los mismos.
3: ¿Dónde?
0: Imagínatelo.
3: ¿Dónde?
0: Escondidos. Evidentemente. No
3: van a estar. Juan Antonio, ¿de verdad que tú crees?
0: Total y absolutamente.
3: ¿De verdad, Juan Antonio?
0: Totalmente.
3: ¿Tú me lo estás diciendo en serio?
0: Sí, sí, sí, sí.
3: Pues mira, te voy a contar una historia muy cortita.
0: Venga.
3: Nosotros tenemos aquí un vampiro en España. No sé si lo pronuncio bien, como siempre digo. El castillo.
0: Pero, ¿tenemos
3: de
0: uno en la actualidad?
3: No. En el siglo XVII fue un noble. En Girona, España, ¿vale? Este supuesto vampiro se levantaba de las tumbas para matar a la jovencita. Y se cuenta que fue una monja quien lo mató. ¿Vale? El castillo quedó destruido durante la Guerra Civil. Y eso es lo que te puedo contar de esto. Este es el Drácula español que existe. Y fue en el siglo XVII, exactamente. Y era un noble. Y yo te digo que este hombre estaba vivo y que de muerto nada.
0: O sea, pero en realidad lo que hacía era una práctica vampírica.
3: Este hombre
0: pero...
3: vivía en un castillo, decía que había muerto, que se levantaba y que atacaba a la jovencita, le chupaba la sangre. Y yo digo, este hombre estaba vivo, que no estaba muerto.
1: Claro, es que no tiene que ver, igual que dice Bathory.
3: Es que no estaba que no muerto, estaba yo para mí no estaba muerto. Es que es así.
1: No estaba muerto y usaba
3: los muertos no se levantan de las
1: usaba la sangre para bañarse.
3: Y una monja cogió y lo mató. Entonces este hombre estaba vivo.
5: ¿Tenéis más historias que contar o no?
2: Hombre, si queréis saber de dónde viene la historia del ajo...
5: Hombre, sí, lo del ajo, cuéntamelo. Eso sí me interesa.
2: Vale, pues el ajo tiene la propiedad del olor, sobre todo. Entonces se creía que los vampiros tenían un olor muy, muy, muy fino. Entonces lo que hacían las personas era juntarse con todo el cuerpo de ajo para que el vampiro no oliera al ser humano, sino oliera al ajo. Y después, curiosamente, en la porfiria, que es la enfermedad que se asocia al vampirismo, el ajo, una sustancia del ajo, los empeora. Entonces, entre una cosa y la otra se asoció y aparecía...
1: Eso es cierto. Era, no sé si era el ácido álico o no sé si era un ácido. Era la lí...

0: cuando tiene oxígeno está oxidada y roja, y cuando no tiene oxígeno está relucida y es como azulón. De eso viene el color de la sangre con oxígeno o sin oxígeno. La sangre venosa, la sangre arterial, por eso la gente se pone azul cuando está asfixiado, porque la hemoglobina que tiene no está oxigenada, sino está sin oxígeno reducida. Entonces, la porfiria es una alteración congénita de esa proteína. Entonces tienen una alteración en esa proteína de la sangre, que hay varios tipos. La más frecuente, la asociada a esto realmente es la eritropoyética, que provoca fotosensibilidad, pero fotosensibilidad hasta el extremo de que una exposición de minutos al sol te provoca quemadura de segundo grado. Quemadura de segundo grado que se provoca con ampollas y se provoca cicatrices y deformidades, sobre todo en la zona expuesta, en la cara. Entonces tienen esa cara de Nosferatu, y se asocia al vampirismo. Eso, aparte de el afán, como no tienen hemoglobina suficiente, tienen un afán innato a la sangre, a suplir su carencia con sangre que comen y que beben. Entonces se piensa que de ahí viene el tema del vampiro, porque quieren sangre. De hecho, van incluso a los mataderos a comprar sangre para bebérsela, y las deformidades por las quemaduras, etcétera, etcétera. Hay una porfiria también, la de Gunther, que es congénita, que solamente hay unos 200 casos en el mundo, según dice Internet. Es muy poco expuesta, pero tiene una cosa buena, es que es una enfermedad congénita. Es hereditaria, dominante o recesiva. Que eso te puede explicar el tema de los Dampir, que son los hijos de los vampiros, que eran vampiros, que de pronto engendró un hijo. Me parece a mí que están no muy bien de la cabeza para hacer una familia con un vampiro, a no ser que tengas una enfermedad que suelen ser, además, como son hereditarias, están aumenta la prevalencia en ciertas comunidades por el tema de la herencia. O sea, tengo un gen que ha mutado, es más fácil que lo encuentre alrededor de los casos originales. El Dampir era el hijo del vampiro, que muchas veces se le condenaba a vivir proscrito. Y no es que era el hijo del vampiro, no es que fuera vampiro también, es que tenía esa herencia y esa enfermedad heredada. Y dicen que por la porfiria va el tema del vampiro, es otra de las hipótesis. Yo creo que también puede ser mezclado con todos los demás. Quieren sangre y son deformes.
1: ¿Por qué no les puede dar el sol? Que esa es otra cosa que...
2: Eso es una evolución.
0: Se queman.
1: ¿Cómo que una evolución?
2: Es una evolución de la literatura. En un principio, los vampiros, históricamente todos los seres de la maldad, aunque a pesar de que Juan Antonio mantiene que es un ser de luz, todos los seres de la maldad están más asociados a la oscuridad, por lo tanto a la noche.
1: ¿Es incompatible la luz con la maldad? Es decir, un ser de luz puede... A ver, primero que es un ser de luz. Es que yo no he dicho que sea un ángel, ¿no? Que a eso te refieres, ¿no?
0: Ya he captado yo.
3: Pero... A ver, los vampiros... Siempre se han asociado a...
1: Pero puede ser un ser... Vosotros vais a diferenciar lo maligno de lo benigno, ¿no? Pero un ser de luz puede ser un ser vampírico, ¿por qué no?
0: Yo creo que está relacionado... Aquí sí está relacionado con el tema de la porfiria.
1: ¿Qué es la porfiria?
0: La enfermedad que acabamos de contar.
2: Espera, lo de la luz tiene más gracioso todavía. Porque los primeros vampiros, las primeras leyendas vampíricas, el vampiro no le afectaba la luz, sino perdía sus poderes. Es decir... Si habéis visto la película de Bram Stoker, la película de Drácula, pues esa película aparece por el día y está hablando con normalidad el vampiro. Ahí no hay ningún problema. El problema empieza cuando se graba la primera película de vampiro, Nosferatu, que se graba en 1920. Entonces el director no quería pagar los derechos de la obra ni nada. Entonces tenía que hacer cambios. Y uno de los cambios que hizo fue que le afectaba la luz. Y que el vampiro ese... Y ese vampiro se quedó del subconsciente colectivo de todo el mundo. Y a partir de ahí, los vampiros no le puede dar la luz.
1: O sea que es una obra, una licencia literaria.
2: Totalmente.
1: Como lo de los crucifijos.
2: Exactamente, porque los principios...
1: Claro, pero es que estamos hablando ya de los Drácula, no de los vampiros.
2: Claro. Exactamente, de los Drácula. El crucifijo al principio no es un arma contra los vampiros. Es Bram Stoker en su obra de Drácula, donde sí come, ya pone la cruz como un arma. Y el ajo es lo que yo te había comentado. Y esas son las tres formas, las curiosidades. Y va cambiando continuamente el vampiro, sigue evolucionando. Y en el inconsciente colectivo se va formando un vampiro romántico, pero también surge el primer vampiro romántico, es anterior al de Bram Stoker, y surge en la literatura también como un noble venido a menos, muy bohemio,
1: cierto nivel aristocrático también, ¿no?

0: Todo eso es de anterior a eso, pero ya lo incorpora también.
1: Claro, es que yo no, que fijaos que yo no estaba hablando de Drácula, en el concepto de Drácula, que sí que está, como yo decía al principio, romantizado.
0: El concepto de vampiro que tenemos nosotros en el inconsciente o en el subconsciente es el vampiro a partir de.
2: Aquí se puede hablar también de lo que es incluso más antiguo todavía que el tema del vampiro, como lo estamos, de los masticadores. En el 2006 se encontró en Venecia, si acordáis. Hemos encontrado la tumba de una vampira, era una muchacha que había enterrado con un ladrillo en la boca, no sé si os acordáis.
1: Sí, que lo encontró. Pero eso es repetido en otras
2: otros cementerios. Claro, eso es a lo que voy, por el tema de la tradición de los masticadores, de que eso, Michael Rand lo escribió en 1600 y pico, 1700, se nació incluso anterior a Carmit. Se escuchaba coincidiendo con los periodos de fiebre, de epidemia, ruidos en las tumbas como si estuvieran comiendo, masticando. Cuando abrieron las tumbas se encontraron mejor que los sudarios se lo habían metido en la boca, habían masticado el sudario. Que a mí me pega eso a muertes aparentes, con las manos así, no te puedes mover, no estás en una tumba, estás enterrado y masticas el sudario como intentando respirar o intentando incluso sofocarte haciendo una especie de suicidio. No tienes capacidad de hacer otra cosa. Entonces ese ruido lo asocian a muertos vivientes. Entonces, la mujer esta que encontré en 2006, lo encontré en un lazareto, en el lazareto nuevo, en una isla que está a 3 kilómetros de Venecia, que era yo no he conseguido, me hubiera encantado ir. Cuando tenías una posible contagio de peste, igual, estamos de 1600, no me acuerdo, de las epidemias de peste que hubo. Te hablo de uno de cada tres venecianos se murió. Una cuarentena en el lazareto nuevo, que tenías la enfermedad, pasabas al lazareto vecchio. Si conseguías salir de esa y te curabas, estabas curado, si no, al vecchio o al nuevo, cuarentena, tratamiento, ¿vale? Enterraban a los muertos, considerando ese ruido, esas muertes, esos entierros prematuros y esos ruidos de masticación, que dicen que eran masticadores en sus tumbas, con ladrillo, tierra, con tela, o sea, sofocando, cerrando esa posible vía de masticación, pero no se cuestionaban que saliera a comerse a la gente, sino que estaban vivos en sus tumbas torturados o provocaban males, provocaban desgracia. Entonces esta mujer, previniendo, suponiendo que era una masticadora, se cree que le puso ese ladrillo en la fauce para evitar que siguiera devorando, comiendo, haciendo lo que sea, y de ahí viene el origen de los masticadores, que se ha encontrado en maíz, muchos masitos también. Pero es el mito anterior al vampiro come sangre, chupa sangre, es el vampiro masticador.
1: ¿Qué tienes que contar, José? ¿Traéis alguna historia más, no?
3: Bueno, yo es que os estoy escuchando y...
1: No, es que está Ángel aquí como acaparando.
2: No, hombre, no.
4: Muy interesante.
1: No, no, que está acaparando con sustancia, es decir...
2: No.
5: Nos hay muchas cosas que contar. Ya sin palabras, nos hemos quedado los dos ahí.
2: Yo ya digo que lo que más fascinante de todo el tema del vampirismo me parece a mí el tema de los asesinos sacamantecas, y es lo que le veo más verosimilitud.
5: De eso me ha hablado en otros programas.
2: Más contemporáneo, más real, más implicaciones, y eso sí que me da miedo a mí.
1: ¿El que te da miedo?
2: Los sacamantecas.
1: Sí, pero bueno, pero
2: que. Y creo que es lo mismo.
1: Claro, pero que al final entraríamos en la maldad humana.
2: Exactamente, es decir, exactamente.
1: A mí, si hay un ser destructivo y autodestructivo, es el ser humano.
2: Que ese es el que me da miedo.
1: Pero aquí lo que hablamos siempre es de lo que hay fuera de lo normal.
2: Claro.
1: ¿Por qué tantas historias coinciden en los no muertos?
3: A ver, esto viene de una época, de una tradición, volvemos a lo mismo.
1: Bueno, son muchas épocas.
3: Bueno, sí.
0: Muchas.
1: Claro, es que son tantas épocas.
3: Pensándolo así, hace uno que se replantee un poco la cuestión, porque es verdad que de tanto tiempo repetirse siempre el mismo tema, te puedes cuestionar, oye, si tiene algo de unión de verdad el que haya pasado tanto tiempo y se siga hablando de ello.
1: Tú también estás a tiempo de recular, ¿eh?
3: No, recuperar.
1: Tú también estás a tiempo de rectificar. No. Sí, te estoy viendo recogiendo cable.
3: No, es verdad que en un momento dado te puedes replantear ese tema de que ha pasado mucho tiempo y se ha repetido en muchas culturas y en muchos lugares. que ese punto de unión pues sí que está. Pero, por ejemplo, cuando antes Ángel nos estaba hablando de Rumanía, en Rumanía son...
2: Eso lo tienen...
3: Es horrible.
2: A la orden
3: allí,
2: del día.
3: Allí tú dices una vela, la enciendes y a los 5 segundos hace esto, y escúchame, al 100%.
2: El último pero el último caso total, de vampirismo recogido fue en el 2006, en Sarajevo, que fue y ayer, y era la misma historia, pero claro. Siempre te deja, que es lo igual que la cita que con el programa anterior, que tú te lo puedes tener o quieras tener, pero los testimonios te provocan un escalofrío cuando empieza a contar la gente las cosas. Que al final acabaron eso, acabaron cortando la cabeza al muerto, y te habla de 2006. Lo que contaba la gente. Y eso fue, vamos, Sarajevo, Yugoslavia, etcétera, etcétera, entornos rurales y tal. Pero que es hoy. Que es hoy. Y yo creo que tiene mucho de eso con la cultura popular, con la. ¿Cómo se dice esto? La masa. ¿Entiendes? No es una persona a lo mejor, pero cuando un pueblo entero se mueve en base a esa creencia, eso es ingobernable. Eso. O le saca el corazón al muerto.
3: Bueno, y también todo es contagioso.
0: Y más vale que la autoridad dé el permiso para darle el corazón al muerto, cortarle la cabeza. Porque si no tienes una revolución ahí, un movimiento rebelde.
2: Hacerle lo que queráis.
3: Bueno, yo en ese aspecto, la verdad que ese punto de inciso me lo replanteo después de todo lo que estamos escuchando. Pero bueno, yo no lo he visto con sus puntos.
0: El vampiro tal como tenemos concebido hoy en día es un invento del siglo XVIII.
3: Porque si te paras a pensar, la mitología griega... Claro, preciosa.
0: Ya va más antiguo, pero lo que es vampiro,
2: la lamia,
0: no del noble, griega,
2: los brucolacos,
0: todo eso es
3: sea real, ¿no?
2: Yo lo que sí diría, que no sé si cómo se llamaron la palabra, existe o no existe, el psíquico, el vampiro psíquico, esa persona que tú la tienes al lado y que te tira un cuarto de hora y se pone, es que no, estoy loco por perderla de vista, es que me agota nada más que con su simple presencia, y como abra la boca ya, eso sí
5: existe en la
2: realidad.
3: Eso es agotador, pero así,
5: yo me tengo que quitar muchas veces de hablar
0: y sin
5: de
0: mitología,
5: porque
2: están al lado
1: pero vamos a ver. Coincidiréis conmigo en que eso no es ningún mito,
2: eso no es paranormal, eso es
1: no tiene en su familia a una persona que te consume toda la energía.
2: Ahí está,
1: en la familia, no digo compañero de trabajo, no digo amigo.
0: He inventado una palabra fantástica, se llama cuñado.
1: Bueno, el cuñado es más tocanarices, sí.
0: Pero va por ahí.
1: ¿Sí?
2: Pero el energético el psíquico
0: No, digo que me he inventado esa palabra para...
5: Pero es verdad que hay gente muy que te roban la energía. Que no...
2: Yo reconozco...
3: A lo que temo son a las almas que absorben las energías.
5: También las hay.
3: Eso sí que lo temo.
5: También las hay.
2: Eso no te puedo decir yo que no.
3: Eso... Es punto y aparte.
5: Que se alimentan de ti.
3: Y eso sí que tiene un programa, 2, 3 y 5 para hablar de ello.
1: ¿Por qué queréis hablar de eso?
3: No.
1: Pero si esa es una realidad.
5: Y eso es un buen programa.
3: Y eso es real.
1: Sí, es como alguien planteó una vez, vamos a hacer un programa de personas tóxicas, lo cual no existe.
2: Hombre.
1: No existen personas tóxicas.
2: Tú te puedes acorazar si tú quieres, pero...
1: situaciones tóxicas, es decir...
5: Y personas tóxicas.
2: No, y personas. No,
5: y personas tóxicas.
1: Recordaría aquello de lo que decía el desierto. ¿Qué culpa tiene el desierto de que vengan a mí y se me mueran de sed y de calor?
5: Pero hay personas que son tóxicas.
3: Pero hay personas que se despiertan y se acuestan todos los días y van buscando una película y unas historias en su vida.
5: Son ellas, es la persona.
1: Pero esa persona es como es. El problema es juntarte con alguien así.
5: Lo que tienes que hacer es quitarte de en medio.
1: Yo tengo, por ejemplo, una... cuestión psicológica, ¿vale? No, es que después herimos sensibilidades y no quiero utilizar. Pero yo soy de una persona con una, en fin, una peculiar forma de ser. Porque mentalmente no estoy bien. Vamos a ponerlo.
2: Mira que lo he sospechado a veces, ¿eh?
1: Seguro. Yo te podría decir...
2: Mira que... tenía la cosita yo ahí y...
5: Hoy lo ha confirmado.
1: Yo podría decirte incluso...
2: Lo ha dicho tú, ¿eh?
1: El diagnóstico, pero no. Te quiero decir, no son situaciones tóxicas. ¿Por qué se aguanta con una persona? Si no quieres a una persona, si no la aceptas como es, no te juntes a ella.
2: Vale, lo primero es que te lleve la vida ahí.
1: ¿Cómo?
2: Que te lleve la vida ahí.
1: Pues en todo caso, retírate retírate, ya está. No son personas tóxicas, son situaciones tóxicas.
5: Y personas tóxicas, Juan.
1: ¿Pero a qué se le llama una persona tóxica, María?
5: Personas que disfrutan con eso, son tóxicas desde que se levantan hasta que se acuestan.
1: Pero entonces será una persona...
5: Disfruta con la negatividad, daño, disfruta.
3: Con negatividad.
5: Son personas que disfrutan con eso. Oscuro. Hay personas tóxicas que disfrutan.
2: Yo he estado con gente que está 10 minutos... Diez minutos.
5: ¿Te agota?
2: Digo.
5: Yo tengo que quitarme de en medio porque es que me agota. ¿Te agota? Yo a día de hoy, yo eso no lo aguanto, ¿eh?
1: A lo mejor es una persona que tiene un determinado, no sé cómo llamarle, tiene un don, a lo mejor, que no se le reconoce, ¿no?
2: Un don no es.
1: Yo diría que tiene un don que a lo mejor es un diamante que habrá que encontrar
0: muy en bruto, ¿no?
1: Muy en bruto,
2: muy escondido, muy escondido. Y eso te aseguro que eso es, o sea, cuando te encuentras con una persona
5: consume,
2: de esta,
5: te consume.
2: Que dice, Dios, ¿cómo he acabado tan reventado? No he abierto la boca.
5: Exactamente. Y va para tu casa.
2: Y hay muchas formas, ¿eh? Que te lo encuentras de muchas maneras, que no es, y a lo mejor no es ni paranormal, que no es, pero que
3: la energía de esa persona
2: me agota.
5: Te lo puede encontrar en cualquier sitio.
1: Yo, sí, sí. Lo único que os digo es que todos los seres humanos son valiosos.
2: Sí.
1: Todos. ¿Vale? Es como si tomas la naturaleza. Yo, por ejemplo, me pregunto, ¿para qué existen las avispas? Porque la abeja lo entiendo. Te puede picar, te puede hacer daño, pero hacen la miel. Polinizan el mundo, la naturaleza. Pero hay una avispa.
2: Pero
1: es que es necesario. No sé por qué. No me preguntes, yo no lo entiendo. Y mira que me caen mal las avispas. Pero tienen que estar en la naturaleza. Los seres humanos somos iguales. Todos necesarios, todos valiosos. Sí. Ahora bien, está en uno mismo decidir qué tiempo le otorgo a otro ser humano y por qué le doy mi compañía.
2: Sí, estoy totalmente de acuerdo contigo. En serio, totalmente de acuerdo contigo.
1: ¿Tú dirías al desierto del Sáhara
2: con una avispa
1: a las 4 de la tarde con 55 grados a la sombra y sin agua? ¿A que no?
2: No.
1: ¿Por qué existe el desierto entonces?
2: Que no. Pero sí, eso es una visión muy antropomórfica.
1: Pero estamos lo mismo.
2: A mí la avispa no sé qué. Sí, me parece perfecto que las avispas tienen que existir. Y estoy de acuerdo contigo. Pero que le pica a otro. ¿Me entiendes? Y si sí, pero, no quiero exterminar a las avispas.
1: Exacto, a que no. Exactamente. No. Pues todo ser humano, aunque creamos que es tóxico, tiene algo muy valioso.
2: Probablemente,
1: y un papel que juega.
2: Y antes,
1: de ayer,
2: antes de ayer sería una persona encantadora. Perfecto, estoy totalmente de acuerdo. Y tiene su dignidad, y tiene su respeto, y tiene su consideración. De acuerdo. Pero 10 minutos a tu lado y te aseguro que me voy a costar.
1: Pues retírate.
2: Eso.
3: Bueno, depende retírate. También cualquier ser humano, ¿eh? Porque hay muchos que los que matan... Los que violan, eso no son valiosos.
1: Eso no está justificado.
3: Ah, pues.
1: No, pero
3: pues
1: todos, una persona pero todos tienen, de todos energía. Tienen que cumplir una función, ¿eh?
2: Bueno, sí.
1: Todos tienen una función que cumplir. No se te olvide,
3: obviamente,
1: José.
3: Obviamente, y a lo mejor has cogido su alma venir aquí tener una evolución a saber por qué.
1: Por ejemplo.
3: Sí.
1: Fíjate, pero, qué oportuno lo que acabas de
3: por
1: decir.
3: Por supuesto, pero que aún así. No es una buena persona.
1: Pero no, yo no he dicho bueno o malo,
3: no
1: cuidado.
2: Siempre se ha dicho siempre se ha dicho que ni el malo es malo todo el rato ni el bueno es bueno todo el tiempo.
1: Exacto. Y es más, me refiero hace unos instantes, dije, no hay peor ser que el ser humano. Es destructivo. Totalmente. Y autodestructivo.
5: Mira, hay una frase que siempre cuidado. Yo lo digo
2: pero
5: mucho,
2: minutos,
5: de Thomas
2: a tu lado,
5: Hobby, del filósofo Thomas Hobby, ¿vale? Fue en el 1800 y algo cuando este hombre... El hombre es un lobo para el hombre. Con eso lo digo todo. Y además ese filósofo lo dijo en el 1800 y algo. Thomas Hobbes, sabréis todo el mundo quién es, ¿no? Y esa frase no se me olvida. Es que es la realidad. El hombre es un lobo para el hombre.
1: Por eso, cuando
5: hablamos por muchos años que pasen y muchos siglos que pasen.
1: Cuando hablamos de toxicidad, yo creo que son situaciones tóxicas más que personas. Todo el mundo
5: Juan Antonio, tiene que hay personas parte... tóxicas que no... Yo he estado con una persona 10 minutos, como dice Ángel, y me da mi casa y me tengo que dejar acá en el sofá porque no puedo con mi cuerpo. ¿Tú sabes lo que no poder ni con tu cuerpo ni andar en 10 o 15 minutos que esa persona está contigo? Y te lo digo, te lo puede encontrar cualquier parte. En un centro de salud, en un banco.
1: Oh, evidentemente.
5: En un parque, en cualquier sitio te lo puedes encontrar. Se te pega y adiós. Es malo.
2: Es un vampiro.
5: Es así, es un vampiro energético. Esos son vampiros energéticos. Ese yo también, que los hay, ¿eh?
1: Muchísimas gracias, compañeros. Hasta la próxima.
2: Otra. Hasta la próxima.
5: Buenas noches. Buenas noches.
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Massive Attack y Tom Waits se unen contra la política de Donald Trump lanzando este Boots on the Ground. Denuncian las redadas del ICE y el autoritarismo de Estados Unidos en un momento de emergencia. Este tema es el principio del nuevo material que Massive Attack lanzará en 2026, donde continuará con su gira. Además, llegaba días después de que viéramos cómo la policía arrestaba a Robert Del Naya, parte fundamental de Massive Attack, en las protestas a favor de Palestina en Londres. Así comienza un nuevo capítulo de Ruido Azul, el programa que puedes encontrar cada sábado a partir de las 9 de la tarde-noche en Radio Grazalema y que se amplifica los viernes a partir de las 10 a través de la onda local de Andalucía. Puedes encontrar una repetición también los domingos por la tarde. Me presento, soy Señor Moreno, bienvenidos y bienvenidas a Ruido Azul.

A lo largo de estas semanas, de estos meses, hemos seguido de cerca lo que se desprendía del proyecto Cerbatana. Con ese nombre, de título homónimo, ya está en la calle el disco completo. Hemos escuchado el comienzo de esta historia que nos proponen. Despertar y capítulo 1, Yo Casta.

La receta es explosiva. Por un lado, el rock industrial de Nine Inch Nails y por el otro, la electrónica de Voice Noise. Nine Inch Nails se presentaba en el Coachella con regrabaciones, reelaboraciones de la discografía de Nine Inch Nails, versiones de temas de gente también como Soft Cell o, por ejemplo, del proyecto paralelo de Reznor y Ross, ese proyecto llamado How to Destroy Angels. Y si comenzábamos el capítulo de hoy con Massive Attack, ahora continuamos con la vuelta de Tricky, que junto a Marta nos adelantan Out of Place.

se nos queda corto Out of Place, que es como se llama la nueva canción que lanza Tricky junto a Marta. Creo que incluso no está completa, no es la versión completa la que podemos escuchar por ahora y por el momento. Seguimos en Ruido Azul, ahora con The Afghan Wings y esto, House of Eye.

Y ahora cambiamos completamente de estilo. Nos vamos con el sello Deutsche Grammophon, conocido por ser una de las mayores colecciones de música clásica de todos los tiempos. Ahora también acoge diferentes proyectos de música electrónica. Por ejemplo, es el caso de Floating Points y la San Francisco Ballet Orquesta. Vamos a escuchar un tema que bien puede ser un EP en sí mismo. Escuchamos Falling to Earth.

Tensión desde el espacio, calma llegando a la Tierra. Esta es la colaboración de Floating Points y la San Francisco Ballet Orquesta.

Hace algo más de un mes podíamos ver y escuchar la colaboración entre Madrid Exit, el proyecto de Alexi Perfontaine, y De La Chute. Este tema que hemos escuchado en Ruido Azul se llama July. Volvemos a nuestro país, concretamente a Móstoles. Allí surge VVV Tripping You, que junto con Eric Urano nos ofrecen este tema que ya suena aquí en Ruido Azul, Espadas en Guadañas.

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Tras haber escuchado Espadas en Guadañas, el tema de VVV Tripping You y Eric Urano, que se publicaba recientemente, hemos escuchado también otro de los temas que se han lanzado hace unos cuantos días. Es la colaboración entre Clanphonics y Anna Metko. Este tema que hemos escuchado se llama Song for the Quiet Ones.

Y en la recta final de Ruido Azul hemos escuchado Storm. Es el resultado de la unión entre Generation y Yunling. Hemos escuchado concretamente las dos partes de ese sencillo. Y ya llegamos al final de este Ruido Azul. Apago ya esta máquina de hacer ruido. La semana que viene te espero por aquí a la misma hora y en el mismo sitio. Adiós.

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12: Al regar las plantas de tu jardín, es mejor hacerlo muy temprano o al atardecer. Así el agua será mejor aprovechada por tus plantas.

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2: San Juan de Aznalfarache debe su nombre a los árabes, quienes la llamaron Ins al-Zaray o Castillo del Miradero, ya que desde ella se puede contemplar toda la Vega de Sevilla. Debido a esta envidiable situación, sus condiciones naturales y su rico pasado histórico, innumerables escritores y poetas han ensalzado esta población.
3: De la época árabe destaca el rey poeta Al-Mu'tamid, que describe la población donde vivió varios años desde su destierro en África.
2: Mientras Lope de Vega ensalza San Juan en sus seguidillas guadalquivireñas, Mateo Alemán, de madre sanjuanera, elogia sus bellezas y la agradable disposición de sus tierras en su novela autobiográfica El pícaro Guzmán de Alfarache a finales del siglo XVI.
3: Pero es en el romanticismo cuando San Juan entra plenamente en el ámbito del arte y la literatura nacional y extranjera, al ser inmortalizada por el acuarelista francés Jean Vaucel en 1800.
2: En la literatura, San Juan de Aznalfarache es el lugar escogido por el duque de Rivas como escenario de la primera parte de su drama Don Álvaro o la Fuerza del Sino, aunque volverá a aparecer en las páginas de Fernán Caballero, Blasco Ibáñez, Los Hermanos Quintero,

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1: Bienvenidos, queridos amigos, a tu programa Retorno al Equilibrio. Con vosotros, Diana Carvajal. ¿Desde dónde? Desde aquí, desde Soluca Radio, con retransmisión a través de Radiópolis, la 92.3 FM y toda la cadena de Onda Local Andalucía. También nuestros amigos de Cádiz, de Cadena Joven y Onda 4 Jimenas.

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0: ahora estamos en conexión vía Zoom con una compañera, una joven compañera de estos andares de la investigación sobre ese otro sentido del vivir. Y estoy hablando con Dalai, quien representa a Mindalia. Ya vamos a hablar mucho más. El año pasado estuvimos comentando, compartiendo y difundiendo el gran encuentro en Huelva de Mindalia. Estuvimos con personas de alto renombre como JJ Benítez, estuvimos con Sisto Paz Wells y con Chumaris Alfaro, quien lamentablemente ya no nos acompaña en este plano, pero su legado es algo de verdad trascendental para todo aquel que quiera descubrir una manera diferente de enfrentar este reto llamado vida, vida en este plano dimensional. Pero bueno, bienvenida, mi querida Dalai, hasta tu nombre es precioso, ¿cómo estás?
1: Muchísimas gracias, Diana, por acogerme aquí en este espacio. Es un gusto siempre charlar un ratito contigo. Estoy muy bien, estoy muy emocionada porque, como sabes, estamos ya a las puertas de este segundo encuentro. El primero fue un éxito y yo me sumo a estas palabras, ¿no? Por Chumari, que fue un gran especialista, una persona muy valiente que compartió cosas importantísimas a nivel de medicina para ayudar a las personas a poder encarar la enfermedad desde otro lugar. Fue un ser muy valiente y aparte fue un gran amigo al que queremos, admiramos y mandamos mucho amor desde aquí, esté donde esté. Tuvimos grandes especialistas el año pasado. Faltaba mencionar a Guillermina Lopata, que también estuvo con nosotros. ¿Y quién más estuvo, Diana? Éramos cinco, ¿no? Estaba JJ Benítez, estuvo Sixto Paz Wells, estuvo Chumari, estuvo Guillermina y Luz Arnau, por favor, ¿cómo vamos a olvidar a
0: Arnau, es verdad.
1: Arnau, eminencia de la mediunidad aquí en España? Y bueno, este año pues tenemos otro cartelazo que ni te cuento. Yo no sé si quieres que lo diga ya.
0: Sí, vamos a ir ahondando en lo que es este encuentro en Écija, en la provincia de Sevilla, y que, bueno, que la gente que quiere poder conectar con este cartel de primera, de verdad, de VIP, diría yo, como siempre, todo lo que hace Mindalia es tirar la casa por la ventana. Cuéntame un poquito, ¿cómo será este encuentro en junio de Mindalia en Écija?
1: Pues muchas gracias, Diana. Oye, que tú, una persona como tú, con este recorrido, diga que esto es un cartel VIP y todo lo que hacemos, qué bueno que colaboremos contigo también. Mira, tenemos este año, repetimos con JJ Benítez, que es ya familia de Mindalia, un enorme amigo nuestro. Y además, si tienes ganas, si alguien que nos está escuchando, que nos esté viendo, tiene ganas de coincidir con Juanjo, con JJ Benítez, de verdad yo os animo a que no dejéis pasar la oportunidad porque si os fijáis en la última entrevista que yo hice con él, que está subida a nuestro canal en YouTube, a Mindalia, él dice claramente, quiero, pretendo que sea mi último año en eventos, mi último año ante las cámaras, mi último año, digamos, pues siendo una persona mediática o una persona pública, porque ya quiere como dedicar su vida a otras cosas, ¿no? Entonces, si tenemos ganas de conocerle, de charlar un ratito con él, de escucharle en vivo y en directo, el momento es ahora, no lo dejéis pasar. ¿Quién más tenemos? Tenemos a Sol Blanco Soler, investigadora del grupo EPTA hace ya 45 años, que es una eminencia en España y en muchas partes del mundo con respecto a la investigación del fenómeno paranormal, que es un lujazo tenerla. Tenemos a Alfredo Alcázar, que este año hace la apertura del evento. Alfredo es el cofundador de Mindalia, pero que también muchísima gente le conoce porque es un gran conferencista. Pilota el tío muchísimas temáticas y va a estar dándonos una masterclass en reprogramación mental, que es interesantísimo. Tenemos a Robert Martínez, que te diría yo honestamente que es de las personas más aclamadas a las que yo he visto en directo en un evento. Tiene una legión de personas que le admiran muchísimo. Es uno sino el mejor astrólogo que tenemos ahora mismo a nivel nacional y además con una visión muy, muy, muy interesante en cuanto a geopolítica. Él va a mezclar un poco de todo en su ponencia y es una persona, desde luego, a quien merece la pena ver si es que no lo habéis visto ya. Y por último tenemos a Amada Selina, que en el mundo de la canalización espiritual pues es espectacular. Y aparte es que Amada, el evento es el día 13 de junio en Écija, en Sevilla, pero también muy pegadito a Córdoba. Es un entorno como bastante, bastante perfecto, ¿no?, para este tipo de encuentro, porque tiene muy fácil acceso desde muchas comunidades. Pero es que este evento, que es el día 13, además, el día 14 por la mañana vamos a estar dando un taller práctico en el propio teatro de canalización junto a Amada Selina, que es otra experiencia a la que también os podéis sumar. O sea, es un evento, hemos apostado, Diana, a lo grande, porque el año pasado, como tú sabes, fue en San Juan del Puerto, aquí en Huelva. Nosotros queremos apostar por lo local, queremos movernos en lugares, en entornos en los que normalmente no se suelen celebrar este tipo de eventos para que la gente tenga la percepción de que es asequible a todo el mundo, que es accesible, ¿no? La espiritualidad, la conciencia, el misterio. Y lo hicimos en un teatro que tenía un aforo, si no me equivoco, de 230 butacas. Este año pasamos a un teatro que tiene un aforo de 620. O sea, imagínate el salto, ¿no? Pero estamos ilusionadísimos y sabemos desde ya que va a ser un éxito. Y las entradas se están vendiendo muchísimo. O sea, estamos muy contentos.
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0: La verdad que yo quiero resaltar, porque el año pasado se quedó muy pequeño el espacio, porque la respuesta fue de verdad abrumadora. Nosotros fuimos como prensa, estuvimos cubriendo, después pues hicimos entrevista a los diferentes ponentes, a JJ Benítez, pues lo pillamos ya de salida, pero creo que es muy importante esta apuesta que hace Mindalia para que en esas zonas donde no son ciudades elitescas como Barcelona, Madrid, ¿sabes? Que es donde suele ocurrir este tipo de eventos, podamos acceder. Además, energéticamente también tengo que decir que juega un rol bastante importante. Hay que mover estas energías y el poder hacer más accesible, por lo menos para que la gente pueda conocer, introducirse. Estamos viviendo unos tiempos realmente convulsos, y no solamente convulsos, absurdos. Parece que es que estamos en esa lucha entre la luz y la oscuridad, porque vemos cosas en dirigentes internacionales que decimos es que esto no cabe ya en la mente humana. Pero de todas maneras, creo que ahí nos interesaría mucho conversar con Robert Martínez, porque es su visión. Creo que podría, aunque sea, dar un poquito de visibilidad a esas interrogantes. A veces yo misma digo, pero es que no entiendo la realidad que está ocurriendo a nivel internacional. De todas maneras, quisiera que ahondáramos un poquito en ese taller que va a dar de técnicas para desarrollar la mediunidad, que creo que es tan importante en este momento, ese viaje interno, esa conexión, porque tenemos internet, tenemos redes sociales y todo es para afuera, para afuera. Ese taller que será el día 14 de una de las ponentes, quisiera que ahondáramos un poco porque es como un viaje a lo interno, ¿verdad? Cuéntame un poquito, Dalai.
1: Totalmente. Lo que Amada Selina propone es un viaje hacia el interior, un desarrollo de la intuición, de la autopercepción, de la escucha, de la confianza en uno mismo también para saber interpretar y confiar en el mensaje que llega cuando conectas con otros planos, con planos sutiles, con guías, con maestros, con seres fallecidos, incluso que tú mencionabas la mediunidad. Es un taller práctico, absolutamente de tú a tú, que dura 3 horas y media. Es decir, es una gran masterclass, Diana. Va a ser el día 14 desde las 10:30 de la mañana hasta la 1:30 de la tarde. O sea, no, desde las 10, perdón, hasta la 1:30. O sea, son 3 horas y media de taller con Amada, en el que yo también voy a estar porque estoy especialmente interesada en todo esto. También por lo que tú decías, ¿no? Porque efectivamente son tiempos tan convulsos, estamos bombardeados de información en televisión, en radio, en redes sociales, en todas las plataformas. Nos llega información que nos satura absolutamente. Uno ya no sabe en qué creer. ¿Y qué mejor momento que creer en ti mismo, confiar en ti, en mensajes que llegan de otro plano, que nada tienen que ver con estos grandes dirigentes mundiales que están absolutamente locos, ¿no? Porque son como niños con pistolas, y eso es lo peligroso, y de ahí lo absurdo, ¿no?, que tú mencionabas. Entonces, sí, es un momento fantástico para animarte a desarrollar esa conexión, esa escucha, esa intuición que tú ya tienes, y no hay nadie mejor para hacerlo que Amada Selina. Y por supuesto, como tú decías, también es un fantástico momento para escuchar a Robert Martínez, que tiene una visión muy privilegiada porque se basa en la astrología, pero además él es geopolítico, con estudio en geopolítica, con su carrera, y entonces hace una mezcla muy, muy buena en la que nos ayuda a comprender qué está pasando a nivel mundial, cómo nos va a afectar y qué podemos hacer también para alinearnos hacia una energía más favorecedora, ¿no?
0: Sí, definitivamente. Vamos a refrescar los puntos de contacto, tanto para conocer y hacerse miembro de Mindalia, que lo recomendamos ampliamente, como también para la reserva y la compra de las entradas para este gran evento del día 13 de junio en Écija, Sevilla.
1: Pues mira, todo en el mismo sitio, nos vamos a mindalia.com y ahí vamos a encontrar ya en portada, encontramos el cartel del evento. Allí podéis comprar vuestra entrada, que os recomiendo que lo hagáis rápido, y también podéis reservar vuestra participación en el taller. Y además en mindalia.com encontráis también toda una sección, es decir, es un ecosistema en el que hay muchísimos contenidos exclusivos que no tenemos publicados en ninguna red social, ni en YouTube, ni en ningún lugar, porque son, como te decía, ¿no?, exclusivos y libres de censura, porque Diana, tú sabes la censura a la que estamos sometidos los medios en canales pues los más conocidos, ¿no?, como YouTube o redes sociales, en fin. Entonces, hay ciertas cosas de las que lamentablemente no se puede hablar en estas plataformas, y nosotros las tenemos libres de censura en nuestra web, que es mindalia.com. Además, vais a poder encontrar también congresos que están grabados por toda España, congresos que han sido celebrados en toda España, a los que quizá no has podido asistir, y nosotros los tenemos en mindalia.com para que tú te hagas miembro y puedas ver todas esas ponencias. Tenemos talleres, tenemos de todo. 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Y si a ti te parece bien, Diana, yo para vuestra comunidad, para vuestros oyentes, para vuestros seguidores, me gustaría daros un código descuento. ¿Te parece?
0: Sería genial. 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
0: Pues esto es muy importante, y quiero recordarle a todos nuestros usuarios y usuarias que Retorno al Equilibrio es un espacio que tiene ya 11 años al aire a través de Soluca Radio, ahora Radiópolis, la 92.3 FM, y también Onda Local Andalucía en toda la comunidad autónoma a través de 242 emisoras que pertenecen a EMA RTV. Pero Retorno al Equilibrio es más que un programa, porque nace de una asociación social, medioambiental y de protección animal, en donde en estos momentos los gastos para poder llevar esa salvación de los animales que tenemos a nuestro cargo sobrepasan los 1.700 euros mensuales, sin contar con gastos veterinarios. Entonces, esta apuesta que hacemos nosotros también está colaborando a visibilizar Esta misión que ya por más de 20 años la Asociación Retorno al Equilibrio hace. Y es de aquí en donde nace el contacto con Mindalia, que también es una ONG sin fines de lucro y que tratamos de sensibilizar y de poder apostar por ese despertar de conciencia. Así que muchísimas gracias. 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Dalai, muchísimas gracias por esta invitación. Vamos a recordar, vamos a animar a nuestra gente para que este 13 de junio esté en Écija participando, disfrutando y nutriéndose de todos estos conocimientos que vosotros desde Mindalia podéis poner en bandeja de plata. Nunca mejor dicho, porque Écija es una ciudad fantástica.
1: Totalmente, es una ciudad súper acogedora, es una ciudad además, a mí me parece muy importante, Diana, en la que se come muy bien, o sea que nos vamos al evento y aprovechamos y comemos en un sitio en el que la comida es rica, ¿no? Porque eso para mí es fundamental. Y sí, por supuesto, o sea, yo aparte el año pasado reconozco que me lo pasé increíble, me reí muchísimo, o sea, fue una alegría vivir el evento el año pasado, al menos para mí, y yo estoy deseando conocer a todas las personas nuevas que vengan a este evento, abrazaros a todos y compartir un día increíble también contigo, Diana, que vas a estar. Yo tengo muchas ganas de verte, a ver si puedes hacer también entrevistas muy chulas ese día y, por supuesto, sumarme a la gran labor que hace Retorno al Equilibrio, que está fomentando y ayudando en temas de carácter social importantísimos. Solidarizándose con los animales, que yo los amo y son nuestros iguales. Así que gracias también por la labor que hacéis, por darme a mí este espacio y ojalá y nos veamos todos allí en el evento y podamos seguir disfrutando de cosas que sí que son importantes para la humanidad. Estamos viviendo una cortina de humo, ¿no? Nos quieren entretenidos en conflicto y en cosas que nada tienen que ver en realidad con lo importante que es vivir con más consciencia y con más equilibrio y con más paz, y hacia allá vamos.
0: Muchísimas gracias, Dalai. De verdad, yo doy fe. Estuvimos el año pasado en Huelva, lo pasamos genial. El equipo de Radiópolis, el equipo de Retorno al Equilibrio, lo pasamos genial. Tuvimos el gran honor de compartir con Chumari y nunca más agradecida, de verdad, que a nivel personal hizo un gran cambio de chip en mi vida. Así que allí donde estés, este evento será en homenaje a ti, de verdad. Muchísimas gracias, Dalai, y no me queda más que invitaros a seguir cada semana aquí en este espacio en donde apostamos por la vida.
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0: Hoy nos acompaña Maribel Martínez, enfermera referente comunitaria del Centro de Salud Sanlúcar La Mayor.
1: Gracias a vosotros por dar la oportunidad de difundir nuestro trabajo. Nosotros nos dedicamos, las enfermeras comunitarias, a la prevención y promoción de la salud, y esto es una oportunidad de difundir lo que hacemos, concretamente esta semana, que es la Semana Sin Humo. El 31 es el Día Mundial Sin Tabaco, el 31 de mayo, y durante esta semana pues hacemos una pequeña campaña de difusión. Lo trabajamos siempre, durante todo el año, pero en esta semana pues hacemos más hincapié en lo perjudicial que es el consumo del tabaco, y concretamente ahora que vamos a hablar un poquito más, ahora más adelante, de las nuevas formas de fumar.
0: Claro, y precisamente en estas nuevas formas de fumar, coméntanos, a raíz del consumo que han, a lo largo de estos años, estado observando y analizando y acompañando a la gente para que recupere, ¿cómo es eso del vapor?
1: Pues sí, porque bueno, a lo largo de todos estos años, yo como soy ya más mayor, eso te da una visión de las cosas, de una trayectoria de años de en relación al tabaco, por ejemplo, pues que el consumo se ha ido desplazando sobre el tabaco en sí. El tabaco clásico, pues las autoridades sanitarias, cada vez está peor visto. Más campaña antitabaco un poco, que ha llegado a la gente y ha disminuido el consumo. ¿Qué pasa? Que la industria y la tabacalera, al perder adeptos al tabaco, está desplazando el consumo de nicotina encubierto, nicotina y otras sustancias que ahora veremos, hacia edades más tempranas, hacia edades de adolescencia, sobre todo, que es lo que estamos observando ahora mismo. No puedo, estoy perdiendo adeptos al tabaco, ¿cómo hago que la gente siga adicionándose? Pues mediante las nuevas formas de fumar y concretamente el vapor, que está calando en la etapa de la adolescencia con bastante magnitud, vamos, podríamos decir.
0: Sí, es realmente increíble ver en las calles la cantidad de jóvenes vapeando este nuevo consumo electrónico. ¿Qué está sucediendo? ¿Por qué está tan atractivo para los jóvenes?
1: Pues efectivamente, las nuevas formas de fumar, que como nosotros la llamamos, está el vapor, cigarrillo electrónico, las cachimbas y pipas de agua, pues son atractivas tanto por el marketing publicitario, los colores, si vemos publicidad en paradas de autobuses, etcétera, en las propias tiendas, colores atractivos, sabores atractivos, menta, vainilla. ¿Qué pasa? Que tú la sensación, primero, atrae a una población más joven porque el entorno es más atractivo para él. Creen que no fuman tabaco, cuando en realidad los vapers, cigarrillos electrónicos, cachimban, pueden o no contener nicotina, pero contienen otras sustancias perjudiciales, diacetilo, metales pesados, que causan graves riesgos para los pulmones y para la... Eso, hay una difusión del vapor a través del organismo, difunde el vapor y te causan, no solo en los pulmones, sino en el resto del organismo, enfermedades. Incluso, aunque no hay estudios con tanta evidencia científica como con el tabaco, porque llevan menos años, sí producen, ya hay algunos estudios que evidencian que producen, que son sustancias cancerígenas, vamos. Y aparte... Aparte del impacto en salud, es que los datos últimos de la Semana Sin Humo, ahora que hemos recibido, pues es que 40 millones de adolescentes entre 13 y 15 años consumen tabaco. Y de esos 40, 15 millones, es que es una cifra altísima.

0: consumen vapor y que un adolescente tiene 9 veces más riesgo que un adulto de el consumo de vapor o nuevas formas de fumar en general, vapor, cigarrillo electrónico, cachimba. Entonces, se mete en esa etapa de edad como diversión, atractivo por los colores, porque es una forma de socializar las cachimbas, que aparte de la sustancia que lleva al compartir la pipa, producen hasta enfermedades como la hepatitis A, enfermedades transmisibles por la saliva, que se me viene ahora un poco a la mente. Entonces, claro, es el entorno ideal para acoger, para que esa población joven ahora coja, o sea, empiece con la adicción y la continúe. De hecho, también hay estudios que dicen que esa adicción te puede llevar a otro tipo de adicciones en el futuro, pero ya los adolescentes, la industria los tiene enganchados. Como va perdiendo mercado en población mayor, porque las leyes antitabaco cada vez son más rígidas, afortunadamente, porque están protegiendo a los fumadores pasivos, porque esa cifra no la he dado, pero el tabaco es la primera causa de muerte prevenible a nivel mundial. Y bueno, aparte del cáncer, por ejemplo, en el cáncer de pulmón, el 82% de los cánceres están producidos por el tabaco. Es a nivel de enfermedades cardiovasculares, infarto, y luego a nivel menos grave, pero que también, pues, la salud bucodental, baja la defensa, etcétera, etcétera. O sea que es un problema grave de salud el que ocasiona y prevenible. La primera causa de muerte es prevenible. Entonces, como iba diciendo, la adolescencia es una etapa en que se reúnen todas las condiciones para que todas estas nuevas formas de fumar entren ahí, por la sociabilidad, por el atractivo, por las redes sociales, por los colores, son atractivos, por la menta, vainilla y que la fresa, que tú estás al lado de un vapor y huele bien. Entonces, ¿tú cómo te vas a imaginar que un vapor con esas características esté siendo tan perjudicial para tu salud? Entonces, la industria tabacalera lo ha hecho muy bien porque ha sabido dónde empezar a adicionar, que es en esas edades y con esos contextos.
1: Ya, incluso también la influencia de los llamados influencers que están estimulando al consumo. Así, lo destaco porque mencionas las redes sociales y un joven hoy día está sometido a las modas, a los mensajes de sus héroes e ídolos, que si bien ellos están siendo pagados seguramente por el consumo, el que lo está viendo, el joven, el adolescente, no.
0: Por supuesto, además se siente partícipe. Bueno, la influencia de las redes no hay que aquí explicitarlo más, lo sabemos todos, ¿no? Que además ellos se mueven a través de incluso amigos, contactos, es a través del Instagram, sobre todo el Instagram, más que a lo mejor otras redes sociales. Instagram, TikTok, se mueven incluso, o sea, la sociabilidad es a través de eso. Pues todo eso. El que sabe bien llegar ahí, pues claro, el marketing y los influencers que les pagan, además, porque divulguen no solo eso, ropa, marca, etcétera, etcétera, pues les va llegando sin darse cuenta la dopamina de la red, además eso es inmediato, una cosa, otra, otra, eso te va calando en tu mente, el color, el otro vapeando. Lo asocian a diversión, a estado de bienestar, a sociabilidad, etcétera, etcétera.
1: Y con sociabilidad te refieres a que están juntos los jóvenes vapeando, unos y otros.
0: Claro, a eso me refiero. Es una
1: Ya.
0: forma de socializar y además, sobre todo, la pipa de agua, la cachimba, todavía más. Se ha puesto muy de moda y se piensa que no, que es inocua y no solo que tiene nicotina, puede contenerla o no, pero tiene otra sustancia, no me acuerdo ahora mismo del nombre, que es más peligrosa que la nicotina, que es el carbón que quema, no sé qué nombre tiene ahora mismo. Y aparte no solo eso, sino que la pipa no se recambia donde tú chupas y es verdad que ha habido mucha transmisión de hepatitis A que se transmite por la saliva. Nosotros tenemos a través de el Facebook del Ayuntamiento de Sanlúcar La Mayor e Instagram, donde divulgamos toda la información. Sanlúcar Radio, que hace una labor de difusión que también nos ayuda mucho a difundir todo. Cosas más puntuales o más importantes, menos importantes, por ahí va todo. A nivel personal, yo tengo abierto un Instagram de enfermera comunitaria, Maribel Martínez, que también intento por ahí que llegue, porque lo que intentamos es que ese mensaje llegue a la máxima gente posible. Entonces, redes locales, red personal mía, yo tengo Facebook, Instagram, Maribel Martínez / EFIC, de difusión de todas las actividades, de promoción de todos los días mundiales. He trabajado mucho los días mundiales, actividad de promoción y prevención, de concienciación. Llevamos talleres, informamos sobre cuando hay un taller, talleres de ansiedad que también llevamos, no lo he comentado, talleres de ansiedad, talleres de hábitos saludables, educación terapéutica, que es para personas con problemas en diabetes, insuficiencia cardíaca, EPOC, todo eso es nuestro ámbito de actuación. Colaboramos con vigilancia epidemiológica, por ejemplo, ahora el virus del Nilo, que tenemos una localidad en nuestra zona en alto riesgo, pues también la enfermera comunitaria hace ese tipo de difusión, de prevención de medidas, etcétera.
1: Muy bien. Tenemos entonces todas estas redes, un gran trabajo que ustedes están haciendo desde la atención primaria. Gracias, Maribel. Continuamos nosotros con nuestro propósito. Prevenir también es escuchar, informar y acompañar.
0: Nada, pues gracias a vosotros por esta oportunidad de difundir nuestro trabajo, que nosotros somos poquito, un poco vamos, yo siempre digo, nosotros todo lo tenemos en contra, porque el mercado, el marketing, la publicidad va en contra de los hábitos saludables, así de claro. Entonces es una labor un poco de hormiga, poco a poco, pero bueno, es nuestro trabajo, es un trabajo muy bonito, porque lo que queremos es que las comunidades crezcan en salud y que seamos comunidades cada vez más sanas.

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1: En el universo infinito, un lejano y débil punto de luz azul es nuestro planeta. 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
2: 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En un lugar de La Mancha, de cuyo nombre no quiero acordarme, no ha mucho tiempo que vivía un hidalgo de los de Lanza en Astillero, Adarga Antigua, Rocín Flaco y Galgo Corredor. A este hombre llenósele la fantasía de todo aquello que leía en los libros, así de encantamientos como dependencias, batallas, desafíos, heridas, requiebros, amores, tormentas y disparates imposibles, y asentósele de tal modo en la imaginación que era verdad toda aquella máquina de aquellas soñadas invenciones que leía, que para él no había otra historia más cierta en el mundo. Con su fiel escudero Sancho, recorrería el mundo en busca de aventuras. «Hoy es el día más hermoso de nuestra vida, querido Sancho», le dijo a su escudero. «Los obstáculos más grandes que hallaremos serán nuestras propias indecisiones. Nuestro enemigo más fuerte, el miedo al poderoso y a nosotros mismos. La cosa más fácil, equivocarnos. La más destructiva, la mentira y el egoísmo. La peor derrota, el desaliento. Los defectos más peligrosos, la soberbia y el rencor. Las sensaciones más gratas, la buena conciencia, el esfuerzo para ser mejores y ser perfectos, y sobre todo, la disposición para hacer el bien y combatir la injusticia donde quiera que estén». No hace falta ir muy lejos para encontrar un nuevo mundo. No hace falta un billete de avión con ningún destino. Las mayores aventuras están a tu alcance, porque leer no vale nada. Y verás las cosas de otra manera. Lee, será divertido.
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4: Hola, soy Javi Rodríguez de la Asociación Traperos de Emaús de Huelva. Somos una entidad de economía social y solidaria dedicada a la reutilización, el reciclaje y la educación ambiental. Todo eso desde un espacio de inserción sociolaboral y desarrollo personal. Y con una apuesta decidida por la economía circular y el medio ambiente. Nuestro colectivo está formado por personas procedentes de realidades de diversa dificultad, vulnerabilidad, exclusión social, procesos migratorios. Intentamos salir de esas situaciones desde nuestro propio trabajo. Así, en Emaús, como decía el Abbé Pierre, los y las aparentemente inútiles, con lo aparentemente inútil, hacemos cosas útiles para nosotros y para la sociedad. Retomando la labor de los antiguos traperos, intentar darle una segunda oportunidad a lo que otras personas ya no quieren o necesitan. Y eso se convierte en nuestra manera de luchar contra la pobreza. Generando empleo digno, cuidando el medio ambiente, dando una segunda vida a muebles, ropa o electrodomésticos que de otra forma acabarían en un vertedero. Además, desde esa actividad encontramos nuestro sustento desde el esfuerzo, la solidaridad y el apoyo mutuo dentro del colectivo, no desde la caridad o la beneficencia. En Traperos de Emaús de Huelva creemos que es importante que la sociedad se implique cambiando la cultura del usar y tirar y entendiendo las prioridades de consumo de otra manera. Thank you.
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Saludos, ¿qué tal? Muy buenas tardes, bienvenidas, bienvenidos a la Onda Local de Andalucía. Hoy es viernes 29 de mayo. El Plan Infoca interviene en un incendio forestal declarado en La Carolina, en Jaén. Ha sido en la zona de la carretera del Centenillo a eso de las 3 de esta tarde. Después de las primeras intervenciones del dispositivo Infoca, este fuego ya se ha dado por estabilizado. De esta manera se sigue trabajando en la zona hasta donde se han desplazado dos grupos de bomberos forestales, un técnico de operaciones y un agente medioambiental. También se cuentan las tareas de extinción, declarado antes de las 3 de la tarde, con un camión autobomba, un helicóptero semipesado y otro pesado. También dos aviones de carga en tierra y dos anfibios ligeros. Ha sido pasada las 5 de esta tarde cuando desde el Plan Infoca se ha cambiado el estado del incendio a estabilizado, lo que implica que aunque no llega a estar controlado, evoluciona favorablemente al no presentar frentes activos que hagan avanzar las llamas. Y mientras el incendio en Doñana, que ha enfrentado a ecologistas y a oposición con la Junta, deja unas 500 hectáreas quemadas. El pasado domingo 25 de mayo se declararon activos dos incendios en el paraje Rincón del Membrillo, en el corazón del Parque Nacional de Doñana, perteneciente al monte. El primero se logró sofocar en el mismo día, mientras que el segundo quedó estabilizado la noche del martes y ya está controlado, se encuentra en su fase final. Actualmente se desconoce exactamente la dimensión de la zona quemada, aunque se estiman esas 500 hectáreas de perímetro, según un análisis preliminar de la Estación Biológica de Doñana, con algunas islas de vegetación que no han sido afectadas. Pues con todo, todavía no ha empezado la temporada de alto riesgo de incendio, que dará comienzo el próximo lunes 1 de junio. Es el apunte de portada. Repasamos ahora más asuntos de la actualidad en titulares.

0: El presidente en funciones, Juan Manuel Moreno, y copresidente también del Comité Europeo de las Regiones, señala desde Grecia que hacer más Europa con menos recursos es imposible. Greenpeace celebra que la licencia de obras del Algarrobico haya sido declarada nula. El alto organismo ha dado la razón así a quienes han defendido la ilegalidad del hotel construido a pie de playa en Carboneras, en Almería, hace 20 años. Indignación en Punta Umbría por la eliminación del grado básico de cocina y restauración para el próximo curso escolar. Nos vamos a conocer el estado de las carreteras andaluzas. José Antonio Pedrosa, desde la DGT. Buenas tardes.
1: ¿Qué tal? Muy buenas tardes. Pues hasta ahora circulación lenta en la salida de Sevilla por la A49 en la zona de Camas, así como también por la AP4 ya en la zona de las Cabezas de San Juan, y también precaución en la A49, en este caso en Huelva, en la zona de Hinojo, sea en ambos sentidos, y también por la zona de Niebla en dirección a la capital onubense. Además, en Málaga se mantiene complicada esa A7 en San Pedro Alcántara en ambos sentidos, al igual que la entrada por la A357 ya en el entorno de Teatinos, como decía, de entrada a la capital malacitana. Al margen de ello, también van a encontrar circulación lenta a esta hora de la tarde en la provincia de Jaén, ya en la A44, en el entorno de la Guardia de Jaén, ya dirección Granada. En el resto de carreteras andaluzas, por el momento, se mantiene la tranquilidad.
0: Gracias, José Antonio. Conocemos ahora previsiones del tiempo. Isabel Escribano, desde la EMET. Buenas tardes.
2: Buenas tardes. Mañana en Andalucía los cielos amanecerán poco nubosos, con nubes de evolución a partir de la tarde en zonas de sierra, donde no se descartan chubascos ocasionales, ocasionalmente acompañados de tormenta en Sierra Morena. El viento soplará flojo variable, soplará el levante moderado en el estrecho, y en cuanto a las temperaturas, irán en ascenso. Las nocturnas irán de los 18 grados de Córdoba a los 24 de Jaén. Las diurnas alcanzarán 27 grados en Cádiz, 29 en Almería, 30 en Málaga, 34 en Huelva, 36 en Granada, 37 grados en Jaén y 39 en Córdoba y Sevilla. Es una información de AEMET.
0: Gracias, Isabel. Seguimos ahora con la actualidad.
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0: El presidente en funciones de la Junta y copresidente del Comité Europeo de las Regiones, Juan Manuel Moreno, ha manifestado hoy, en relación con el debate que se está desarrollando sobre el presupuesto europeo para 2028 a 2024, que hacer más Europa con menos recursos es imposible. Se ha pronunciado así durante un viaje a Rodas, en Grecia, donde ha mantenido reuniones con autoridades griegas y ha participado en una reunión de trabajo organizada por el Grupo Parlamentario Popular Europeo.
9: No hay competitividad sin política de cohesión, aunque algunos crean que pueda ser posible. La cohesión es crucial para hacer que nuestros territorios sean más fuertes, que sean más resilientes y, por tanto, más competitivos. En segundo, hay que ser claros sobre el tamaño del presupuesto. Hacer más Europa con menos recursos es imposible, a pesar de que algunos miembros de la Comisión y algunos eurodiputados insisten en que es posible, introduciendo elementos supuestamente de mayor eficacia.
0: Juan Manuel Moreno ha manifestado que él está a favor de la eficiencia en el gasto público, pero los retos que tiene la Unión Europea por delante no se pueden cumplir si se reduce el presupuesto.
9: Nosotros estamos a favor de la eficiencia en el gasto público, pero los retos que tiene la Unión por delante no se pueden cumplir si reducimos el presupuesto. Reforzar la Unión en las próximas décadas pasa por dotarla de una mayor capacidad financiera. La cifra que hemos fijado en la declaración que acabamos de acordar a mí me parece muy realista y además de ser realista me parece muy coherente, la del 1,27% de la renta bruta de la Unión Europea.
0: Además, ha defendido que la política agraria comunitaria es esencial para la sostenibilidad del sector primario y para garantizar la seguridad alimentaria de la Unión en un contexto geopolítico cada vez más complejo, aunque va a necesitar, dice, cierta reforma y nivel de simplificación. Greenpeace celebra que la licencia de obras del Algarrobico haya sido declarada nula. El dictamen del Consejo Consultivo de Andalucía, que declara la nulidad de pleno derecho de la licencia de obras del hotel, es de obligado cumplimiento. Esta anulación de la licencia llega más de 20 años después de centenar de sentencias e implica que ya no hay obstáculos administrativos para la demolición. Greenpeace considera esta decisión un paso decisivo para el fin de la impunidad en nuestras costas y exige la restauración del Parque Natural Cabo de Gata. Eva Saldaña, directora ejecutiva de Greenpeace España.
10: Recibimos con alegría una victoria que es completamente histórica. El Consejo Consultivo de Andalucía ha declarado nula de pleno derecho la licencia de obras del Hotel El Algarrobico. Tras más de 20 años de trampas y 50 sentencias, al fin se ha acabado el limbo legal, ¿no? Ya no hay ninguna excusa, quiero repetirlo, ninguna excusa para derribarlo. Hoy celebramos mucho más que la anulación de un permiso de obras. Celebramos que el Algarrobico pasa de ser un símbolo de la corrupción y del ladrillazo al ejemplo de, o esperemos que sea el ejemplo, ¿no?, del fin de la impunidad en nuestras costas.
0: El alto organismo ha dado la razón así a quienes han defendido la ilegalidad del hotel construido a pie de playa en Carboneras, en Almería, hace 20 años. El dictamen del consultivo responde a la sentencia del Tribunal Supremo del 2023 que ya instaba al Ayuntamiento de Carboneras a revisar la licencia concedida en el año 2003. Durante estos últimos 4 años, el consistorio ha agotado todos los cauces para evitar este paso, una actitud que Greenpeace califica de insumisión judicial intolerable. Mientras, la consejera de Fomento, Articulación del Territorio y Vivienda en Funciones en la Junta de Andalucía, Rocío Díaz, ha pedido al Ayuntamiento máxima celeridad y agilidad a la hora de convocar el pleno en el que se aprueben los acuerdos para revisar la licencia de obras de este hotel de cara a su anulación y de este modo poder avanzar hacia la demolición.
11: Lo que estamos haciendo por parte del Gobierno de España, y lo hemos hecho desde en todo momento del principio, es la preservación y el mantenimiento.
12: Desde el Gobierno andaluz estamos muy satisfechos con un dictamen que es decisivo para poner fin de una vez por todas a uno de los mayores atentados urbanísticos y medioambientales de nuestro país. Queda poco para lograr el objetivo y por ello pedimos al Ayuntamiento de Carbonera que actúe con la máxima agilidad para cerrar este proceso cuanto antes y poder iniciar la demolición del Algarrobico.
0: Para la consejera en funciones, este dictamen supone un hito clave después de años de batalla judicial y administrativa, toda vez que refuerza la postura de la Junta, dice, en cuanto al camino escogido para que este monumento a la irregularidad urbanística y el destrozo ambiental desaparezca. Y es que se trata de un establecimiento hotelero de una 20 de plantas y más de 400 habitaciones en pleno Parque Natural de Cabo de Gata, Níjar, y que ocupa además la zona de servidumbre de costas. Por su parte, el Gobierno ha pedido este viernes a la Junta que convoque la Comisión de Seguimiento del Convenio Ministerio y Junta para abordar la demolición de este hotel y tratar la restauración del paraje natural conforme al protocolo suscrito en el año 2011. Pedro Fernández, delegado del Ejecutivo Central en Andalucía.
11: Todo lo que estamos haciendo por parte del Gobierno de España, y lo hemos hecho desde en todo momento del principio, es la preservación, el mantenimiento, la recuperación del dominio terrestre, marítimo terrestre, que es propiedad del Gobierno de España. Hay una parte que es propiedad de la Junta de Andalucía y en ese sentido lo que queremos es avanzar para la recuperación, para la restitución de la legalidad urbanística, que es como se denomina y lo que exige la sentencia judicial, y que no se restituye de ninguna otra manera que no sea mediante esa demolición.
0: La Administración Autonómica será la encargada de fijar en su caso fecha y lugar para la reunión, debido a que actualmente ostenta la presidencia rotatoria de esa comisión mixta, una vez haya recibido la solicitud cursada por el departamento que dirige Sara Agesen. De su lado, el alcalde de Carbonera, Salvador Hernández, ha anunciado que los miembros de la Corporación Municipal abordarán y votarán en un próximo pleno la propuesta de acuerdo encaminada a anular la licencia de obras del Algarrobico conforme al dictamen emitido por el Consejo Consultivo de Andalucía. Andalucía, que la declara nula de pleno derecho. El regidor señala que el consistorio colabora y cumple estrictamente con lo que dicta la justicia.
13: El Ayuntamiento de Carboneras colabora y cumple estrictamente con lo que dicta la justicia en los diferentes procedimientos relacionados con el hotel en la playa de Algarrobico. El siguiente paso será elevar dicha propuesta al Pleno Municipal. De este modo, se someterá una medida a la que se nos obliga por sentencia judicial a la deliberación y votación de todos los concejales de la corporación. Desde el Ayuntamiento de Carboneras, lo que sí pedimos es, tanto al Gobierno de España como a la propia Junta de Andalucía, es una colaboración y una lealtad institucional, porque lo que no puede ser es que el pueblo de Carboneras y los ciudadanos de nuestro pueblo vengamos sufriendo desde hace décadas este gran problema.
0: Mientras tanto, Salvemos Mojácar y el Levante Almeriense, la entidad que logró la paralización del hotel hace 20 años, considera inaceptable que el ayuntamiento lleve décadas sin acatar las órdenes judiciales, por lo que exige que tras este informe el consistorio proceda de inmediato a declarar nula la licencia. Por ello, Salvemos Mojácar reitera que no va a tolerar más dilaciones y que presentará incluso querella criminal por prevaricación contra el alcalde si hubiera declaración de licencia legal o si se continúa eludiendo el deber de declarar ilegal. 7:14, pausa y seguimos.
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0: Indignación en Punta Umbría por la eliminación del grado básico de cocina y restauración para el próximo curso escolar. En la puerta de la Delegación Territorial de Desarrollo Educativo y Formación Profesional en Huelva, el secretario general del PSOE de Punta Umbría, Jesús Ferrera, denuncia que esto supone un ataque a la educación pública y critica que se haya esperado a que pasara las elecciones autonómicas para trasladar esta decisión por parte de la Consejería de Desarrollo Educativo y Formación Profesional.
1: Una decisión que se comunica justo después de celebrarse las elecciones autonómicas, pero una decisión que ya estaba tomada de antemano, porque esto mismo que está ocurriendo en Punta Umbría no es exclusivo de Punta Umbría en la provincia de Huelva. Está ocurriendo en Valverde del Camino y está ocurriendo en Calaña, donde justo después de celebrarse las elecciones andaluzas están hablando de cerrar grados básicos de formación profesional.
0: Desde Izquierda Unida de Punta Umbría también han mostrado su respaldo a la comunidad educativa del Instituto Saltés ante la decisión de la Consejería de eliminar este grado básico para el próximo curso, una medida que consideran injustificada, incomprensible y profundamente perjudicial. La formación de izquierdas comparte la preocupación expresada por el centro educativo, que ha denunciado que la supresión de este ciclo rompe un itinerario formativo consolidado desde hace más de una década y que afecta directamente a estudiantes con mayores dificultades académicas y sociales. Y más reivindicaciones. El movimiento Padrón por Derecho denuncia el racismo institucional en el acceso al empadronamiento. La coordinadora estatal, integrada por 33 colectivos sociales de distintos puntos del país, denuncia hoy en la capital hispalense las dificultades que siguen encontrando muchas personas migrantes para empadronarse en sus municipios, un trámite clave para acceder a derechos básicos y para acogerse al proceso extraordinario de regularización impulsado por el Gobierno central el pasado 16 de abril. La integrante de la Asociación Multicultural Mazagón, Pepa Suárez, advierte aquí en la Onda Local de Andalucía de que numerosos ayuntamientos siguen exigiendo requisitos que no contempla la ley, especialmente a personas que viven en asentamientos, habitaciones realquiladas o situaciones de extrema vulnerabilidad.
2: Estamos hablando de que no se empadrona a gente que viven en chabolas, que viven personas sin hogar, personas que viven en habitaciones alquiladas, realquiladas y no tienen un contrato formal. Sin embargo, la ley dice que los ayuntamientos no tienen que pedir eso, simplemente tienen que comprobar que efectivamente conviven en el municipio y los tienen que empadronar.
0: La coordinadora asegura que la falta de empadronamiento deja a miles de personas fuera del sistema sanitario, educativo o de servicios sociales, además de dificultar su regularización administrativa. Pepa Suárez recuerda además el incendio del pasado abril en un asentamiento de Lucena del Puerto, en Huelva, donde varias personas migrantes perdieron la documentación que acreditaba su estancia en España. Según denuncia, si hubieran estado empadronadas, habrían podido recuperar fácilmente esas pruebas ante la administración.
2: El día 19, en pleno proceso de regularización, hubo un incendio en Lucena del Puerto. A las trabajadoras y trabajadores que estaban allí se les quemaron las pruebas que tenían de estancia en España. Si esas personas hubiesen estado empadronadas, solamente tenían que pedir un certificado de empadronamiento, aunque en la regularización extraordinaria no se necesita expresamente un certificado de empadronamiento, pero en ese caso sí hubiese sido una prueba que tiene la administración, solamente tienes que pedir un duplicado.
0: El colectivo va a celebrar este fin de semana en Mazagón su primer encuentro estatal para coordinar estrategias y reclamar al Gobierno central instrucciones más claras hacia los ayuntamientos. Entre sus propuestas figura la creación de un observatorio nacional que supervise el cumplimiento del derecho al empadronamiento y mecanismos rápidos de denuncia frente a posibles vulneraciones. Y UGT Andalucía activa su campaña de vigilancia para garantizar el cumplimiento de la jornada intensiva de verano. Esta va a afectar a más de 250.000 trabajadores en Andalucía. Así, la campaña informativa se va a desarrollar durante todo el periodo estival y consistirá en visitas a centros de trabajo y obras, donde delegados y responsables sindicales informarán sobre el calendario laboral vigente y repartirán material divulgativo relacionado con la prevención frente al estrés térmico y los riesgos derivados de las altas temperaturas. Juan Carlos Lebrón es el secretario de Relaciones Institucionales, Salud Laboral y Medio Ambiente de UGT FICA Andalucía.
3: Como en otros años, por esta fecha, la UGT FICA comienza su campaña de seguimiento para que se cumpla la jornada intensiva en el sector de la construcción en verano. Los trabajadores deben de saber que las obras deben de parar en las horas donde el calor es más intenso. Debemos ser conscientes que la calor mata. Ponte en contacto con tu sindicato para saber cuál es el calendario laboral en tu provincia. Recuerda que la salud es lo primero.
0: Desde el sindicato señalan además la importancia de aplicar el Real Decreto Ley que establece la obligación de adaptar las condiciones de trabajo cuando existan fenómenos meteorológicos adversos y no pueda garantizarse adecuadamente la protección de las personas trabajadoras. De esta manera, el sindicato advierte de que estarán especialmente vigilantes ante posibles incumplimientos por parte de algunas empresas, poniéndolo en conocimiento de la Inspección de Trabajo mediante denuncia. Y más de 100.000 personas acudieron el año pasado al Sistema Público de Salud Andalucía para dejar de fumar. Durante 2025, el Servicio Sanitario realizó una intervención de 102.000 personas para abandonar el tabaco. De ellas, casi 92.000 fueron en la modalidad individual y 10.600 grupal. Unos datos que reflejan, tal y como subraya el consejero de Sanidad en funciones, Antonio Sanz, la voluntad de muchos andaluces por abandonar un hábito extremadamente perjudicial para la salud. Así lo ha dicho en la antesala del Día Mundial sin Tabaco que se conmemora este 31 de mayo.
4: Este domingo 31 de mayo celebramos el Día Mundial sin Tabaco, una gran oportunidad para recordar que el tabaquismo es la primera causa identificada de mortalidad y de morbilidad evitable. Desde el Sistema Sanitario Andaluz impulsamos diferentes líneas de trabajo que están dando resultados evidentes. Andalucía presenta hoy la prevalencia de tabaquismo más baja jamás registrada, está en el 22,2%, lo que supone 9,9 puntos menos que en el 2007.
0: La edad media de inicio del consumo fue a los 17 años, tal y como refleja la última encuesta andaluza de salud. Alrededor del 7,4% de la población refiere consumir o haber consumido tabaco no tradicional. Además, el uso es especialmente relevante en el grupo de 16 a 24 años, por lo que asegura el consejero en funciones, la Junta ha reforzado la prevención escolar, que en el último curso alcanzó a más de 100.000 jóvenes. Por su parte, la reina Letizia ha entrado de lleno en el debate sobre los vapeadores y las nuevas formas de consumo de nicotina en colaboración con la campaña de la Asociación Española contra el Cáncer. Lo ha hecho a través de un mensaje en vídeo emitido hoy durante la apertura de la jornada, promover un futuro más saludable y sin tabaco en Europa.
5: Hay quien piensa que habría que elegir entonces entre el amoníaco, alquitrán, arsénico, monóxido de carbono, cadmio, acroleína, formaldehído y nicotina, entre otras sustancias que contienen los cigarrillos convencionales, los del humo y la combustión, los de los 7 millones de muertes anuales en el mundo, o elegir el glicidol, piridina, trisulfuro de dimetilo, acetoína, cromo, plomo, metilglioxal y también nicotina, entre otras sustancias que contienen los cigarrillos electrónicos y vapeadores, productos nuevos de los que aún no se conocen sus efectos sobre la salud a largo plazo.
0: Llegamos así a las 7 y 24. Vamos ahora a repasar la actualidad local.
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0: En Huelva comienzan hoy los 17 días que la provincia estará sin tren a Sevilla por obras. Rocío Maestre, Radio Voz del Condado.
1: Buenas tardes desde La Palma del Condado. La conexión ferroviaria entre Huelva y Sevilla se mantiene interrumpida durante más de 2 semanas. Adif mantiene el objetivo de recuperar la circulación de trenes el próximo 15 de junio, una vez concluyan los trabajos de reparación y mejora que se están ejecutando en distintos puntos de la línea. Las actuaciones han comenzado este viernes dentro de un plan de modernización y refuerzo de la infraestructura ferroviaria, especialmente afectada por los temporales registrados durante los últimos meses. En concreto, las borrascas Leonardo y Marta provocaron importantes daños en varios tramos, lo que ha llevado a Adif a acelerar intervenciones destinadas no solo a reparar desperfectos, sino también a mejorar la capacidad y seguridad de la línea. Entre las obras más destacadas se encuentra la ampliación de vías de apartado en la estación de Salteras y Escacena, la mejora del drenaje para evitar futuras inundaciones y la renovación del paso a nivel en La Palma del Condado. Además, se están reforzando varios puntos sensibles de la infraestructura hidráulica para hacer frente a episodios de lluvias extremas. Esto es todo desde La Palma del Condado.
0: Y en Cádiz, Toñi Moreno será la pregonera del orgullo en Jerez. José Manuel Jesús, Onda Jerez.
2: Hola, Jerez se prepara para conmemorar ahora en junio los 25 años de la primera izada de la bandera arcoíris en un edificio consistorial. Fue aquí por primera vez en Jerez de la Frontera. La conocida presentadora de Sanlúcar de Barrameda, Toñi Moreno, será este año la encargada de dar el pregón el viernes 12 en el barrio de San Miguel, donde nos encontramos. Ese día se reivindicará una sociedad libre y orgullosa de su diversidad. Toñi Moreno no ha dudado en mostrar su satisfacción por asumir la responsabilidad de dar el pregón, teniendo en cuenta que su antecesor, Fernando Soto, dejó, ha dicho, el listón muy alto. La presentadora ha señalado que ya trabajó en él, a la vez que ha avanzado que será un alegato a la libertad de ser. También les contamos que dos jerezanos forman parte de los 100 jóvenes talentos de la gastronomía del prestigioso Basket Culinary Center. Se trata de Juan Carlos Vidarte y también, concretamente, la del joven Pablo Ruiz. Esto ha sido todo desde Onda Jerez Radio, Onda Local, Andalucía, Cádiz.

papita. Ya está fuera el nuevo EP del artista granadino Cristalino. El nuevo y esperado tercer EP del músico y actor granadino, producido por Jaime Beltrán, culmina el proyecto tras los adelantos Destello e Hilo. Este tema que escuchan, incluido en este EP, se llama Señal.

En este EP, Cristalino explora una fusión impecable entre pop electrónico y elementos orgánicos. Con Señal de incluida en este nuevo EP de Cristalino, nos despedimos hasta el lunes, cuando volvemos en la primera edición de Esta Oeste. Siguen informadas e informados en su emisora municipal o comunitaria, nuestra página web, perfiles de las redes sociales. Que pasen buen fin de semana.

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1: Solamente una persona que puede ver cómo dignamente se gana un jornal, se gana un sueldo, solo con hombres y con mujeres libres que trabajan, podremos hablar de una sociedad justa y podremos hablar de solidaridad. Es verdad que la crisis económica y determinadas decisiones políticas no han hecho que vayamos abocados a una sociedad muchísimo más injusta y muchísimo más insolidaria. Y el ejemplo lo tenemos en el empleo.
0: José Antonio Amate, director general de Políticas Activas de Empleo de la Junta de Andalucía. 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